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0: 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Exactamente las 19 horas con 27 minutos.
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0: Exactamente las 19 horas con 27 minutos.

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4: Exactamente las 19 horas.

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1: Exactamente las 19 horas con 44 minutos.
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0: Exactamente las 19:55.
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0: Exactamente las 19:55.

exactamente las 19 horas con 59 minutos.

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1: Exactamente las 20 horas

0: Exactamente las 20 horas con 9 minutos.
1: Ey, ey, muchachos. Llegó, mano.
2: ¿Qué más, muchachos? ¿Cómo están, hombre? ¿Cómo les va?
1: ¿Listo, listo?
3: Omar y Alex.
2: Alex, ahí viene muy triste, compadre. Le acaban de herir el corazón. Genio, tócale algo bien lindo, bien romántico, mi compadre, Alex. Ahí viene ella, ¿eh?
4: Alex, por favor, escúchame.

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2: Exactamente las 20 horas con 13 minutos. 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Exactamente las 20 horas con 13 minutos.
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0: Exactamente las 20 horas con 23 minutos.
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1: Exactamente las 20 horas.

0: Exactamente las 20 horas con 40 minutos.
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0: Exactamente las 20 horas con 40 minutos.
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0: Exactamente las 20 horas con 44 minutos.
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1: Exactamente las 20 horas con 49 minutos.

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1: Exactamente las 20 horas.
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5: Exactamente las 21 horas con 5 minutos.

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4: Exactamente las 21 horas con 20 minutos.
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4: Exactamente las 21 horas con 20 minutos.

0: exactamente las 21 horas con 24 minutos.
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1: Exactamente las 21 horas con 27 minutos.

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5: Exactamente las 21 horas con 33 minutos.

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1: Exactamente las 21 horas con 37 minutos.

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5: Exactamente las 21 horas con 48 minutos.

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1: Exactamente las 21 horas con 56 minutos.

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6: Exactamente las 22 horas con un minuto.

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1: Exactamente las 22 horas con 5 minutos.

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0: Exactamente las 22 horas con 12 minutos.
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0: Exactamente las 22 horas con 13 minutos.

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1: Exactamente las 22 horas con 19 minutos.

0: Exactamente las 22 horas con 22 minutos.
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1: Exactamente las 22 horas con 33 minutos.

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1: Exactamente las 22 horas con 49 minutos.

Exactamente las 22 horas con 55 minutos. 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Exactamente las 22 horas con 55 minutos.

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5: Exactamente las 23 horas con 4 minutos.

0: Exactamente las 23 horas con 13 minutos.
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0: Exactamente las 23 horas con 13 minutos.

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1: Exactamente las 23 horas con 28 minutos.

0: exactamente las 23 horas con 50 minutos.
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1: Exactamente las 23 horas con 58 minutos.

0: Exactamente las 0 horas con 11 minutos.
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0: Exactamente las 0 horas con 11 minutos.

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1: Exactamente las 0 horas con 25 minutos.

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Exactamente las 0 horas con 35 minutos.

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1: Exactamente las 0 horas con 49 minutos.

0: exactamente las 0 horas con 53 minutos.
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0: Exactamente las 0 horas con 54 minutos.

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1: Exactamente, la 1 de la madrugada, con 19 minutos.

0: Exactamente la 1 de la madrugada con 23 minutos.
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0: Exactamente, la 1 de la madrugada con 23 minutos.

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1: Exactamente, la 1 de la madrugada, con 37 minutos.

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1: Exactamente, la 1 de la madrugada con 50 minutos.

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1: Exactamente, la 1 de la madrugada con 59 minutos.

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1: Exactamente las 2 de la madrugada con 19 minutos.

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1: Exactamente las 2 de la madrugada con 24 minutos.

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1: Exactamente las 2 de la madrugada con 36 minutos.

0: Exactamente las 2 de la madrugada con 40 minutos.
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0: Exactamente las 2 de la madrugada con 40 minutos.

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1: Exactamente, las 2 de la madrugada con 49 minutos.

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1: Exactamente las 2 de la madrugada con 55 minutos.

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4: Exactamente las 3 de la madrugada con

0: exactamente las 3 de la madrugada con 34 minutos.
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0: Exactamente las

0: exactamente las 4 de la madrugada en punto.
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0: exactamente las 4 de la madrugada con 39 minutos.
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0: Exactamente las 5 de la madrugada con 23 minutos.
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0: Exactamente las 5 de la madrugada con 24 minutos.

0: Exactamente las 5 de la madrugada con 47 minutos.
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0: Exactamente. ¡Cariño! Las 5.

0: Exactamente las 6 de la mañana con 11 minutos.
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0: Exactamente las 6 de la mañana con 13 minutos.

ecuatorianos en todo el país. ¿Qué tal? Familia ecuatoriana, buenos días. Buenos días, Ecuador. Buenos días a toda la fuerza laboral ecuatoriana. Buenos días a nuestros amigos y amigas que se levantan muy por la mañana para empezar ya este nuevo día de labores. Un saludo cordial para toda la fuerza laboral ecuatoriana, para todos nuestros amigos y amigas que ya están conectados con la 91.5. Hoy estamos San Viernes, sí, amigos. Viernes, y el cuerpo lo sabe. Hoy estamos 3 de julio del 2026, sí, amigos. Bienvenidos, amigos. Bienvenidas, amigas, a compartir las noticias aquí en la 91.5. Amigo satélite, lo que se viene. Atención, amigos, viene la pregunta. La tribuna pública. Tribuna abierta para ustedes, amigos. Aquí la voz del pueblo es la voz de Dios. Recuerden que pueden mandar mensaje de texto normal, mensaje de voz al WhatsApp o la llamada directa

habilitado, 0959-4269-75. Ahí está el número, anótelo, anote. 0959-4269-75. La pregunta de hoy, ¿a qué se refiere, amigo satélite? Ah, caray. All right. Muy bien. Dice el amigo satélite que hoy la pregunta se refiere, amigos, al tema de los transportistas. Los transportistas agrupados en la FENACOTIC, los transportistas a nivel interprovincial en el país, sus dirigentes, su gremio, han anunciado que se irían a un paro a nivel nacional si no les permiten el gobierno el aumento de los pasajes. Ajá, ellos quieren aumentar el pasaje. Si el gobierno no les permite, ellos se irían a un paro. Anunciaron que el paro podría ser hoy, pero hoy veo algunas unidades intracantonales que están trabajando. No sé si el asunto sea a nivel nacional, pero ellos están pidiendo aumento, que se les permita aumentar el valor de los pasajes, amigos, porque de caso contrario se estarían yendo a un paro. Bueno, la pregunta va sobre este tema, amigos. La pregunta es sobre este tema y dice así. ¡Atención, amigos! ¡Viene! ¡La pregunta! Viernes 3 de julio. La pregunta dice... ¡Atención! Atención, amigos, la pregunta dice, la transportación de pasajeros anuncia una paralización si el gobierno no les autoriza el aumento de pasajes, aunque ellos puedan ser sancionados con multa de 8 salarios y suspensión de sus unidades. La pregunta es, ¿usted cree que es justo el pedido de los señores transportistas? Diga sí o diga no. Y comenten, amigos. Recuerde que su opinión es importante. El teléfono 0959-4269-75. Repito la pregunta, amigos. La pregunta dice, la transportación de pasajeros, la FENACOTIC, anuncia una paralización si el gobierno no les autoriza el aumento de pasajes, aunque ellos pueden ser sancionados con multa de hasta 8 salarios y la suspensión de sus unidades. La pregunta para ustedes, amigos, ¿usted cree que es justo el pedido que hacen los transportistas? ¿Sí o no? Comenten, manden audios. El teléfono 0959-4269-75. Ahí está la línea telefónica para ustedes, 0959-4269-75. La pregunta, aquí en el noticiero.

son las 6 de la mañana, 25. Noticias, amigos. Transportistas interprovinciales tendrán mesas técnicas con la ANT por la revisión de estudio tarifario. Sus frecuencias se mantendrán con normalidad este viernes 3 de julio. Hoy van a laborar normalmente. Pero ellos han amenazado que se podrían paralizar si no les permiten el aumento de los pasajes. La FENACOTIC indicó que mantendrá el diálogo con la ANT mientras avanzan las reuniones técnicas para analizar la actualización de las tarifas. La dirigencia de la Federación Nacional de Cooperativas de Transportes Públicos de Pasajeros del Ecuador, FENACOTIC, confirmó que recibió una respuesta de la ANT a su pedido de revisar el estudio tarifario y por ello descartó por ahora una suspensión de las operaciones del transporte interprovincial. El anuncio llegó después de que la federación advirtiera que analizaba un eventual apagado de motores si no existía una respuesta oficial a su solicitud de instalar una mesa técnica para discutir una eventual actualización de las tarifas. ¿Qué les parece, amigos? ¿Es justo el pedido de ellos? Capturaron a alias Churrón. Sí, amigos. Churrón, lugarteniente de Fito y cabecilla de los choneros, ofrecía, o mejor dicho, Estados Unidos ofrecía 5 millones de dólares para dar con su paradero. La captura fue confirmada por el ministro de Defensa, Giancarlos Lofredo. Francisco Manuel Bermúdez Cagua, alias Churrón, no Chicharrón, Churrón, uno de los principales cabecillas de los choneros y requerido por la justicia de Estados Unidos por delitos relacionados con el narcotráfico, fue capturado ayer jueves durante un operativo ejecutivo.

0: Además, él ya era buscado y tenía una recompensa de Estados Unidos por su captura, manifestó. Alias Churrón estaba al frente de la operación del grupo Los Choneros, indicó Lofredo. Lo capturaron. Es un sambo, amigos. Un sambo. Uy, esa cara que tiene. Daniel Noboa recorrió la ampliación de la vía Yambo-Ambato, que pasará de 4 a 6 carriles. Ahí está también el presidente Noboa ampliando carreteras, amigos. La Yambo-Ambato. Esto es ya a lo que usted pasa Panzaleo, paga el peaje, y ahí viene o venía el laberinto para llegar a Ambato, amigos, porque la carretera estaba a 4 carriles, mire, y a 4 se dificultaba. Entonces la están ampliando a ¿cómo se llama? Dice que a 6 carriles. La ampliación comprende, atención, 11 kilómetros de la red vial E35 e incorpora 5 pasos a desnivel y 8 pasos peatonales. Qué linda obra para los ambateños, amigos. ¿Cómo hicieran una por acá también? Dicen que ya está contemplada la Quevedo y el Empalme, que ya está contemplada para su ampliación. Ojalá se dé, ojalá se dé, amigos. Pero ayer, 2 de julio, la ampliación de la vía Yambo-Ambato recibió la visita del presidente Noboa. El primer mandatario recorrió el frente de la obra para constatar el avance de los trabajos en este tramo de la red E35. Tápate los oídos, Fernando Almeida. Tápese los oídos a mi pana. Porque esta noticia como que no les gusta. Uno de los principales corredores que conecta las provincias de Cotopaxi y Tungurahua. Los trabajos buscan ampliar de 4 a 6 carriles, un tramo de 11 kilómetros, una intervención que durante años permaneció pendiente y que actualmente se ejecuta con una inversión de $104 millones. Qué lindo, amigos. Para el sector del Austro, el Austro, allá para Ambato. Yo sí he ido por esa vía, amigos. A lo que usted acoge la laguna del Yambo, ya ahí sube. Está, hay 4 carriles con un parterre en medio, pero como que se dificulta por el inmenso flujo vehicular de, en esa zona central de la serranía. Entonces se la va a ampliar a ¿cómo se llama? Se la va a ampliar a 6 carriles y también comprende amigos, pasos a desnivel y 5 pasos a desnivel y 8 pasos peatonales. 6:31 a.m, zona 6:31 en el noticiero, amigos.
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0: ¡Nos vamos a la pausa publicitaria! 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

0: Atención, amigos. 6:35. 6:35. Aquí en el noticiero de la 91.5. Saludos para los amigos de la región interandina, los amigos de allá, de la sierra, que están aquí en Quevedo. Esa gente que hace crecer con el negocio a nuestra ciudad, que generan mucho movimiento económico. Saludos para ustedes, amigos, a mis vecinos, los Camacho, los Padilla, los Matías, mi pana Matías. Buenos días, Matías. Ese Matías es correísta, pero hasta allá mismo, Diosito lindo. Hasta las cachas es correísta. Pero está bien. Está bien, amigos. Cada cual tiene su afinidad. Es como que a usted le guste una chica guapa de por el barrio o de otro sector. Y alguien le va a decir, oye, ¿por qué te gusta si esa man es fea? No, es gusto. Cada cual tiene su gusto. Y si el pana es correísta, está bien que sea correísta. Mi pana Matías. ¿Quién más está por ahí? Ah, los vecinos Paucar. Buenos vecinos, amigos. La plena. Buenos vecinos. Gente muy laboriosa, muy trabajadora. Gente que no se mete con nadie, amigos. Con nadie. Ellos, ya de madrugada, laborando para el pan del cada día, amigos. Así que saludos para ustedes, amigos de la región interandina, mis vecinos, que siempre están en sintonía de la radio. A propósito de mis vecinos de la región interandina, ayer me preguntaba un señor ya adulto, de acá mismo, de la, creo que él es de Zumbagua, de por allá. Y él me dijo, uy, profesor, habla de kiwi. Y kiwi es bueno para, ¿cómo es? Para vías urinarias. Es bueno, kiwi. Es antioxidante. Eso tiene que comer la gente. Hablarás de eso. Me decía mi amigo, un señor adulto, amigos, adulto. Bueno. Aquí está del kiwi. Vamos a ver para qué sirve. A ver si hoy comienzo a comer kiwi. ¡Comadrita! ¿Qué le había a mi comadrita? No, me escribe mi comadrita Esther. ¿Qué le ha pasado, comadrita? Buenos días a mi querida comadrita Esther y casa. Aquí está el kiwi, amigos. Dice que el kiwi, atención, amigos, esa frutita pequeñita que venden las paisanitas y los paisanitos, acá, cariñosamente a ellos les digo así, en los mercados, en los triciclos que andan recorriendo, el kiwi es un excelente para las vías urinarias. Su alto contenido de vitamina C ayuda a acidificar la orina, lo que crea un ambiente desfavorable para el crecimiento y la proliferación de las bacterias como la E. coli. Además, este nutriente fortalece el sistema inmunológico, ayudando a combatir y prevenir infecciones de forma natural. Ah, vea usted. Por eso es que en Vilcabamba la gente es adulta, amigos. Allá en Vilcabamba, usted encuentra veteranitos de 108, 110 años y bien parados todavía. Comen harto kiwi, ¿eh? Para conocer exactamente cómo puede ayudarte, podrías consumir una o dos frutas al día. Es muy saludable. Ahí está, el kiwi. ¿Ya vio? ¿Ya vieron, amigos? Dicen que puede ayudarte también a prevenir los cálculos renales. Gracias a su alto contenido de vitamina C, contribuye a reducir la unión entre calcio y ácido oxálico, que puede ser uno de los orígenes de este problema. Además, es una fruta rica en fibra y con efecto ligeramente diurético. Ya está. Hoy me voy a comprar kiwi más rápido. 6 de la mañana, 40 minutos. Son las 6:40 aquí en el noticiero de la 91.5. Buenos días, compadrito. Aquí estoy escuchándolo, dice mi comadrita Esther. Gracias, mi querida comadrita. Gracias a usted. Licenciado, buenos días. Yo sí apoyo a los señores transportistas, pero que no suban demasiado el pasaje. Si usted viera, licenciado, rótulas, terminales, llantas, hasta el líquido de freno ha subido una barbaridad. Entonces también ellos tienen derecho. Gracias, licenciado. Gracias a usted. Licenciado, buenos días. Y espérese que venga el día 12. Ahí es cuando suben los combustibles. Nuevamente tendremos el problema del alza de los combustibles. Y ahí con más fuerza y más razón los transportistas se irían a un paro porque ellos consumen diésel. Gracias, amigo. La pregunta dice, atención amigos, la pregunta para hoy. La transportación de pasajeros anuncia una paralización si el gobierno no les autoriza el aumento de pasajes, aunque puedan ser sancionados con multa de hasta 8 salarios y suspensión de sus unidades. La pregunta para ustedes, amigos. ¿Usted cree que es justo el pedido que de los transportistas, sí o no? Comenten, llamen, escriban. Recuerden que su opinión es importante. El teléfono 0959-4269-7975. De la Espriella, el presidente, ¿cómo se llama?, colombiano, ha dicho, amigos, que los presos van o tendrán que ayudar a construir 10 megacárceles en Colombia que van a hacer. Y que los mismos presos son los que tienen que trabajar y ellos mismos tienen que mantenerse. Uy, Diosito, está como Bukele. Aquí les va.
1: Derechos humanos ni nada de eso. Los presos van...
0: Ah, y hay una periodista que le reclama por los derechos humanos de los presos. Ahí va, escúchelo.
1: De derechos humanos ni nada de eso. Los presos van a trabajar, van a pagar su cana como corresponde y van a pagarle a la sociedad con creces y con dolor todo el daño que le han hecho.
2: ¿Cómo usted se violan los derechos?
1: Bueno,
2: de
1: ahora
2: los
1: vamos
2: presos,
1: porque a ti te preocupan mucho los derechos de los presos y de los bandidos.
2: No,
1: a mí me preocupa,
2: de los seres humanos.
1: A mí me preocupa el. No, para mí los derechos de la gente que le aporta al país, la gente decente, están de primero. De segundo, de tercero, de cuarto, de quinto y por allá de séptimo están los derechos humanos de los bandidos. Eso que quede claro. Vamos a hacer 10 cárceles. La van a pagar los empresarios privados. Nosotros vamos a dar la seguridad, no con el IMPEC, que es un cáncer que ha destruido las cárceles. El IMPEC es un cáncer que hay que erradicar. Uh-huh. Hay que montar un nuevo cuerpo de prisiones conformado por los veteranos y por los reservistas adscritos al ejército de la patria.
0: Ahí está De la Espriella, amigos. Es igualito a Bukele. Hasta en la cómo se llama. Sí, amigos, igualito a Bukele. El señor, el señor De la Espriella. A ver qué dice Reimer. Reimer dice, abre interrogantes sobre posible expansión de salas espejo en el país. A ver.
3: Un poquito más atrás, si ustedes ven, cuando analizan un video, un expresidente fugado del país, dando órdenes de qué hacer en la sala.
0: Eso es contra Correa.
3: Dónde dirigir las cámaras, dispone acciones dentro de Seguro EP. Eso debería llamarnos la atención, porque un prófugo de la justicia, con un ex policía también, que hoy también se encuentra a órdenes de autoridades, dando indicaciones y entrando personal ajeno a Segura EP a llevar la operación en el interior cumpliendo lo que un prófugo expresidente está diciendo. Eso es lo que debería llamar la atención. Para eso estaba funcionando, luego arman una sala espejo y ustedes escuchan, ¿no? Pidamos información de 6 días o 6 meses atrás que dice Cornejo para que no sospechen el trabajo que estamos haciendo. ¿Qué están haciendo? ¿Espionaje? ¿Seguimiento? ¿Qué más estaban haciendo? Y no nos olvidemos otra cosa que se debe investigar. ¿Era la única sala espejo?
4: ¿Hay más?
3: ¿O hay más salas espejos? Mejor dicho, ¿o hubo más salas espejo? Son cosas que deben ser investigadas y por eso la ministra de Gobierno ha presentado la denuncia para que Fiscalía lleve las investigaciones y poder determinar quién más tenía salas espejo, quién más tenía estos accesos. Y
0: para que... Bueno, ahí está el señor ministro John Reimer. Uy, Diosito, donde ganan los correístas. Escúcheme lo que les voy a decir. Donde ganan los correístas. No ahora, sino la presidencia de la República. Que sea un correísta. Y se reforman las leyes y bueno, Correa viene al país. ¿Ustedes creen que el señor Reinberg se queda viviendo aquí en el país? se va, amigo. Créalo que se va. Y no solo Reinberg. Ese hombre ahí viene con a todito los mete al saco. Ese viene como justiciero ahí. 6:00 a.m. Rata Peter. 6:47 a.m. aquí en el noticiero.
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0: La hora son las 6:47 a.m. Saludos para el licenciado Luis Vera Quina Toa, mi pana, mi gran amigo, el superpresidente de la Liga Deportiva Cantonal. Ya falta poquitos meses para hacer el cambio de mando, pero la liga queda en buenas manos, amigos, en las manos de una gran deportista como es la licenciada Katy Velázquez. Sí, amigos, ella es la nueva presidenta de la Liga Deportiva Cantonal de Quevedo. ¡Harold! Un saludo para nuestro compañero y amigo, el licenciado Harold Escobar, su querida esposa y mi amiguito Jeremías. Buenos días, Jeremías. Lo saludamos atentamente a través del noticiero.
6: Claro que sí, nos vamos a la pausa publicitaria. 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
0: 6:50 a.m. Son las 6:50 ya aquí en el noticiero de la 91.5. Buenos días, licenciado. Hay transporte interprovincial y cantonal. Bendiciones. Sí, están laborando normalmente. Ellos se iban a un paro el día de hoy, amigos. Se iban a un paro. Pero no es que ya se iban. Ellos anunciaron que si el gobierno no les toma en cuenta, y no les permite el aumento de los pasajes, ellos se irían a un paro. Aunque, si ellos se paralizan, corren el riesgo de perder, de ser sancionados, hasta con 8 salarios mínimos vitales, y también perder las frecuencias. Entonces, es el riesgo que ellos correrían. Sin embargo, dicen que hoy van a dialogar con los de la ANT. ¿Qué saldrá de ahí? Ahí se sabrá si el día lunes continuamos normal. Saludos para doña Nelly Barco, la mamá de Jimmy Mendoza. Buenos días, doña Nelly. Darwin, un buen día. Pan y circo para el pueblo. Ese ministerio Reimer piensa que la gente le sigue comiendo cuentos. ¿Qué es pan y circo, amigos? ¿Qué? Siempre escucho esa palabra. Siempre escucho esa palabra. Pan y circo. ¿Qué es pan y circo? Dice aquí, pan y circo es una expresión utilizada para describir una estrategia de manipulación política. El concepto acuñado por el poeta romano Juvenal alude a la práctica de los gobernantes de apaciguar y entretener a la población con comida gratuita y espectáculos, como luchas de gladiadores para mantenerlos dóciles y distraídos de los problemas sociales y políticos. ¿Qué no hay pan y circo entonces? Porque el otro lo que hace es informar. Dice que pan y circo es cuando a usted lo quieren manipular a cambio de lo que le van dando. Le van dando por ahí una fundita de comida, le van dando un bono, le van dando lo de acá, lo mantienen así, lo distraen y luego ellos hacen y deshacen. Ellos no permiten que nadie les haga absolutamente nada. Ellos son dueños, amos absolutos y señores. Mientras al pueblo le dan dádivas para que se entretenga ahí. Eso es pan y circo. Pero el de acá no está dando nada. Es lo que hace informar. Diferente fuera que informe, haga algo y boom, esté dando cualquier cosa también para el ciudadano. Ya entendí qué es la pan y circo. Ya entendí. Ahora sí, gracias amigos. Ya voy entendiendo. 6 de la mañana, 53, aquí en el noticiero. Buenos días, licenciado. Sobre la pregunta del día de hoy, yo no estoy de acuerdo que quieran ellos subir el precio de los pasajes. Todo está caro en este país. Ellos deberían primeramente arreglar sus unidades y darlas en perfecto estado. Ahí sí se justificaría. Gracias, amigo. 6 de la mañana, 54. Son las 6:54. Hubo una explosión en Babahoyo que no se llama explosión, sino implosión. Ahora ha sido, amigos, escuchen, amigos, que llega el delincuente a un cajero automático y le inyecta un líquido ahí, le inyecta, y el cajero adentro, ¡boom!, implosiona de adentro hacia afuera, como que se llena de aire y solito explota ahí. Ha dañado una farmacia Sana allá en Babahoyo. Ahora, lo que pasa es que los cajeros automáticos ahora tienen un sistema de tinta, dice el coronel que fue entrevistado, coronel Franco, allá en Babahoyo. Dice que él fue entrevistado, o mejor dicho, él dice que ese líquido que le meten ahí al cajero es el que hace implosionar.
5: Una de ellas fue violentada. Vea. Estos ciudadanos ingresaron, usaron algún mecanismo explosivo para destruir el cajero y sustraerse el dinero, sin contar con que este cajero automático cuenta con un mecanismo a través del cual se contamina el contenido. Es decir, los billetes son contaminados con una tinta, la cual no es fácil de eliminar de estos billetes. Y hoy por hoy estamos estableciendo, a través de las unidades investigativas, a los causantes de este hecho.
7: ¿Cómo habría ocurrido y a qué hora más o menos se estaría registrando este lamentable hecho?
5: A las 02 horas 34 minutos más o menos se registró el hecho. las unidades policiales fueron alertadas por el sistema de videovigilancia del EQ911, quien pudo determinar el arribo de la camioneta con los 6 ocupantes aquí al lugar.
7: ¿Cómo se habría dado este hecho, ya que no ha sido un explosivo el que se ha utilizado, no hay rastro que hayan utilizado dinamita, algo así, ¿no?
5: Precisamente estamos con el personal del Banco Internacional realizando un cruce de información respecto a los elementos utilizados para esta explosión, porque no se trata de un artefacto explosivo como ustedes pudieron haber observado de todos los indicios y cómo quedó el establecimiento. Pudimos conocer nosotros a través de los funcionarios del Banco Internacional que se utiliza en estos hechos un mecanismo a través del cual se inyecta al interior del cajero por una ranura, se inyecta oxígeno y acetileno, los cuales con una ligera carga eléctrica harían y generarían una implosión del cajero automático. Pero como también nos han manifestado ellos, con este movimiento inusual del cajero, automáticamente se activa un mecanismo de contaminación del dinero. Y como es en este caso, la tinta que mancha toda la cantidad o todo el reservorio donde se encontraba el dinero que contenía este cajero.
0: ¡Oh, Diosito! Tremendo trabajo de los delincuentes. ¡Para nada! Destruyeron la farmacia, destruyeron el cajero, pero ahora dicen que esos cajeros tienen una tinta interna que cuando hay una manipulación de esta naturaleza se contaminan todos los billetes con una tinta especial que es difícil de que vuelvan a su normalidad. Cajero inteligente, ¿no? Dice, te la vas a llevar de vivo. ¡Plin! Los baña todos los billetes. Y el billete, ¿cómo se lleva ahí el delincuente? Ya está jodido. Ya no le vale. Ya no le vale. Nuevo sistema. Está bien, ¿ah? Está bien. Ya para que el delincuente que esté pensando en ir a coger un cajero automático, ya sabe en el lío que se va a meter. Cuando son violentados, tiene un sistema interno que automáticamente baña los billetes con una tinta especial, según lo que ha dicho el coronel. Pan y circo, sándwiches y rendición de cuentas del alcalde, que por cierto sobraron, ya que la gente no le fue. Gracias, amigo. 6:58. Un saludo para mi gran amigo, el ingeniero Byron Mera. Ayer tuve el gusto de saludarlo en el pantano, lo vi. Estaban pintando una cancha bien bonita. Ahí lo vi a mi amigo, el ingeniero Byron Mera. Lo saludamos atentamente a mi gran amigo al 100%. Al 100%. Mi pana, el ingeniero Byron Mera. Y su querida esposa, que también la saludo, la ingeniera Erika Zambrano de Mera. Saludos para ustedes, amigos. Saludos para ustedes. ¡Atención, amigos! 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
0: Sí, amigos, nos vamos a la pausa publicitaria aquí en la 91.5. 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
0: Muy bien, atención amigos, saludos para los amigos de la carreta de jugos Barcelona. Chicho, Chicho, caramba, Chicho, buenos días. Súbale el volumen, mi pana, súbale, eso. Saludos para Chicho, para William, para mi pana Brasil, para todos los amigos que están ya muy por la mañana laborando aquí en la carreta de jugos Barcelona. 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

son las 7 de la mañana con 8 minutos. Saludos para todos los integrantes del Club San Camilo. El equipo de San Camilo va rumbo a Vinces. Ya está llegando a Vinces, por si acaso, amigos. Ya está llegando a Vinces. Ya pasó Pueblo Viejo. Ya entran a San Juan. Y ahí a 20 minutos ya están en Vinces. Con todo el tiempo del caso para descansar. Para pegarse un buen desayuno allá. Y luego enfrentar al Corinthians. El equipo vinceño que recibe hoy a San Camilo. El equipo de Vince se llama Atlético Rafaela, así se llama. Pero juega con la razón social de el Corinthians. Nada más les digo. Así que saludos para todos sus integrantes. Van rumbo a la tierra de Lulit, mi querida Lulit. Años que no veo a Lulit. El otro día la vi en un carro que me pasó y me dijo, hola Darwin. Le digo, hola niña. Yo decía, una chica bien guapa, ¿quién es usted? Y dice, no conoces, soy Lulita. Ah, Lulita. Sí, oiga, bueno. Amigo satélite, recíbame a la licenciada con todos los honores. Mauricio. A ver, ¿con qué va a salir usted? Vamos. Aquí viene la licenciada Luisa. Ah, caramba. ¿Se han malcriado? ¿O serán malcriados?

licenciada Luisa González, más rápido. Estamos viernes. Está bonita la música. Está bonita la música. La última estrofita, licenciada.

0: Entonces, licenciada Luisa de Quevedo, buenos días, más rápido.
1: Buenos días, Darwin. Buenos días a todos los amigos que nos acompañan a través de la 91.5. Ahora sí me dio micrófono. Ahí
0: ya.
1: ¿Sí?
0: No, estaba más bajo. Ya
1: más bajito todito. Estaba así. Todito. Qué gusto compartir. Hoy es día viernes 3 de julio y créame que el cuerpo lo sabe.
0: El cuerpo lo sabe.
1: El cuerpo lo sabe. Así es que vamos a darle un poquito de energía chévere esa canción. ¿Sabe que me hizo recordar también a las canciones de los hermanos Carrión? ¿Se acuerda?
0: Ah, claro.
1: Esas eran buenísimas también, que iban en ese sentido.
0: Van con doble sentido, ajá, esa canción.
1: Que le ponen una palabra y le completan la otra. Pero bueno, ahí está. Listo para continuar con más y para recordarles. 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
0: no
1: y sus cromos hasta agotar esto. Yo no creo que usted sea solamente por Ecuador, ¿no? ¿No tiene otro equipo favorito por ahí que quiera que gane el Mundial?
0: Yo no soy... Nada. Perio hincha, me dijo ya el Peter Aguayo.
1: El Deportivo Quevedo no va a jugar el Mundial.
0: No, pero ahí soy perio hincha de Ecuador.
1: Ah, ya. Ya se, vea, le acabó aquí el Ecuador y se le acabó el encanto, dice.
0: Ya, ahí se me acaba el encanto. Ahí es por gusto.
1: De gana. No, si están buenísimos. No, el día de ayer, no, muy buen partido de Portugal, por ejemplo. 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
0: Muy bien. Entonces, una vez después de venir de Import Llanta, ¿qué le parece, licenciada, si nos vamos con la pregunta del día de hoy?
1: Claro, a ver, envíeme.
0: ¿Le parece?
1: Páseme, páseme.
0: La pregunta para el día de hoy, amigos. Ya le pasé, licenciada. Viernes 3 de julio. La pregunta dice... Atención, amigos. Aquí está la pregunta. La pregunta dice, la transportación de pasajeros Fenacotic anuncia una paralización si el gobierno no les autoriza el aumento de los pasajes, aunque ellos pueden ser sancionados con multa de 8 salarios si suspenden sus unidades. La pregunta es, licenciada, ¿usted cree que es justo el pedido que hacen los transportistas? ¿Sí o no? Anunciaban una posible paralización hoy, pero parece que hoy van a dialogar con los señores de la ANT. Aunque la ANT está recia en su decisión de que no les va a permitir el aumento de los pasajes. Ellos quieren aumentar el pasaje. Si no les aumentan, ellos apagan los motores. Cuando la ANT les ha advertido que de apagar los motores tendrían una sanción de 8 salarios y aparte la suspensión de sus unidades.
1: Claro, con esa amenaza, ¿quién se va a paralizar, pues? Pero yo sí creo que es necesario que se reúnan con quien deba reunirse, si es con la ANT, pues con la ANT, y que definan, que revisen cómo están los costos. Recordemos que los transportistas sí han dejado de recibir subsidios o van a dejar de recibir, y eso sí les va a afectar en cuanto a los costos. Entonces siéntense, revisen costos, comparen con la realidad, vean si en verdad es necesario subir o no subir la tarifa, y si es así, proceder. Pero
0: ¿cuánto vale a Guayaquil,
1: pero después de revisar detalladamente?
0: ¿A Guayaquil cuánto vale el pasaje?
1: $5 en la Valencia.
0: ¿$5?
1: Sí.
0: ¿Y en la Tía?
1: También $5.
0: $5.
1: Sí, me parece que es en la Maná que vale 4.
0: Ah.
1: Me parece.
0: ¿Y por qué vale 4?
1: Porque
0: cuatro
1: los otros son con servicio directo.
0: Ah,
1: las
0: ya,
1: de 5,
0: ya.
1: Servicio
0: claro.
1: directo.
0: $5. ¿A cómo subirían ahí?
1: Habría que revisar costos.
0: ¿5.50?
1: Ahora, no es solamente una problemática de la Fenacotil.
0: Si hablamos del 10%, 5 por 10, 50. Son 5.50. Si hablamos del 20%, 5 por 2, 10. Allá sería $6.
1: Yo no creo que se trate de poner un porcentaje, sino de sentarse a revisar los costos. Y en base a los costos, sí, ver la necesidad de subir. Esto de aquí tiene que ser una reunión técnica.
0: Porque le cuento, licenciada, que han subido algunos productos, pero otros se han mantenido ahí.
1: Sí, eso es verdad. Por eso
0: otros
1: no
0: se
1: es
0: han
1: todo,
0: mantenido.
1: Claro, no es que se puede decir todos los
0: ejemplo,
1: precios han subido. No,
0: por ejemplo, licenciada, el otro día se me dañó el carro.
1: Ya.
0: ¿No? Y me tocó cambiar zapatas, esas cosas. Y fui a comprar, licenciada.
1: Ya.
0: Anteriormente, para mi mismo carro,
1: ya.
0: Para mi mismo carro, que yo ya había comprado zapatas, el juego me costó $35.
1: Ya.
0: De una marca que ahí está, una marca muy conocida. No le doy a conocer, pero esa marca es bien conocida. Ahora, en esta ocasión, yo como eran $35 por el juego, que son cuatro zapatas, no, pastillas, las que van adelante. Me voy donde mi amigo Menéndez acá y le digo que cuánto me cobra por la remachada para que me las remache mejor las zapatas.
1: Yeah.
0: Me dice, ñaño, te va a salir más caro la remachada que comprar la nueva.
1: Ah.
0: Le digo, ¿por qué? Dice, porque yo por la remachada te voy a cobrar $12 el par. Yeah. Entonces en las dos son 24. Yo dije, entre mí me sale más barato porque anteriormente me costó 35. Entonces dice, no, anda, compra. Y fui a comprar, licenciada, y me costó $19 el juego.
1: Mire.
0: Y de la mismita marca. Entonces, hay unos productos que suben,
1: sí.
0: Hay otros que bajan.
1: Efectivamente, entonces por eso no es que se puede al ojo poner, ajá, y decidir si tiene que incrementar o no, sino que en base a cada rubro que ellos indican, ver la variación del
0: las
1: precio.
0: Las llantas también, licenciada. Yo la llanta para mi camioneta, yo le cambié hace algunos años, acá donde mi amigo que estaba en la 14ª y la June Guzmán, 13ª creo que era, y June Guzmán, ahí yo le cambié. Mi amigo que le decía Torito, pero no es el Torito de acá, pero le decía Torito. Entonces, Agapito. Y me costó $220 cada llanta directa.
1: ¿Cuándo la cambió?
0: Sí, y yo me fui con el comisario Roberto Larcón Amante en ese carro, me acuerdo. $220 cada llanta, licencia. Eran $440 por las dos delanteras. Ahora cambié las dos delanteras y cada llanta licenciada me cuesta $130, $140.
1: Que recuerde que nosotros hemos también tenido apertura a ciertos mercados internacionales, estos acuerdos, estos tratados de libre comercio que también ha permitido que nuestro país reciba productos con menores precios. Pero obviamente no es en todo.
0: No es en todo. Por eso le digo, en algunos productos ha bajado. Otros, así, en cambio, otros, que se queda como loco.
1: Y, por ejemplo, uno de los que sí les afecta a ellos es el de combustible.
0: Claro.
1: Entonces,
0: el combustible
1: ahora,
0: ha subido.
1: El combustible para ellos ha subido.
0: Y sigue subiendo, porque
1: habrá
0: entonces tendremos nuevas tarifas.
1: Habrá que ver en este mes si es que baja algo, si es que sube o si es que se queda igual. Entonces, sí, de alguna forma les afecta. Entonces, es necesario conversar. Y para eso que se pongan ahí de acuerdo qué días se ponen a revisar y que decidan.
0: Muy bien, es tiempo de la pausa, licenciada, aquí en el noticiero. Vamos a la pausa, amigos.
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0: ¡Nos vamos a la pausa! 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
0: La hora son las 7 de la mañana con 25 minutos. Licenciada, le cuento una.
1: A ver, cuéntemela.
0: Hay una calentura
1: ¿en dónde?
0: De la Policía Nacional en Quito.
1: ¿Por qué?
0: Porque un juez decidió dejar en libertad a detenidos por delito flagrante tras un asalto armado en un edificio en Quito.
1: Ah.
0: El juez dispuso la libertad de 3 ciudadanos extranjeros que fueron detenidos tras el asalto armado registrado en un edificio del sector de La Mariscal, en el norte de Quito, luego de declarar ilegal su aprehensión. El policía los cogió y los capturó, los puso contra el piso y los capturó, licenciado. Y viene el juez y le dijo que era ilegal esa forma de detener. La decisión judicial se basó en que no se habría respetado el plazo legal para instalar la audiencia de calificación de flagrancia, por lo que el magistrado dejó sin efecto el procedimiento. O sea, los no capturaron a algunos. Tenían que cumplir con todo el proceso y llevarlos al hospital, decirle que está todo bonito.
1: Claro, y dentro del tiempo establecido.
0: Entonces el policía no podía hacer eso porque los capturó, fue en flagrancia, pues, licenciada. Además, el juez ordenó que la Policía Nacional del Ecuador, a través de sus unidades de asuntos internos, investiguen la actuación de los agentes que participaron en la detención. Imagínense usted en el lío que se meten ahora los agentes.
1: Claro, claro.
0: O sea, sí, por ello mejor hubieran dicho, ya hagan lo que les hagan, roben nomás, asalten, hagan
1: sigan
0: lo que
1: nomás, sea. Sigan nomás,
0: sigan nomás. Sigan nomás. Por su parte, la defensa de los procesados denunció presuntas irregularidades durante el procedimiento y sostuvo que se vulneraron los derechos de los detenidos. Y para corroborar, aquí está el video, licenciada, en el cual el policía se para y los detiene en flagrancia. Le dice que se tiren al piso.
3: Al piso, ¿con quién vas a tomar? Policía, mi loco, eso es ilegal lo que están haciendo.
0: Los coge en flagrancia. Ahí está. Los pone contra el piso.
3: Al piso, loco.
0: Y

0: de dónde está la falla, ¿no? ¿De verdad fue parte de la policía o es en la...? Porque cuando en muchas ocasiones se ha dicho eso de ahí y se le consulta a la policía, ¿no? Y la policía dice, no, el problema es allá. El problema es el fiscal que no impulsa. El problema es el juez.
1: Sí.
0: Entonces hay que ver exactamente allí porque dejar a gente que ha sido agarrada con las manos en la masa, estamos en lo mismo entonces.
1: Por eso mejor a veces algunos policías, ¿qué hacen, licenciada? Ven que van robando, se hacen los locos y no pasa nada. El otro día, ahí afuera del UPC de la calle Novena, licenciada, hubo un atraco a una persona en una camioneta. El delincuente se metió, le robó la cartera a una señora, los amenazó con una pistola, luego cogió una moto y se fue. Y la gente viene donde el policía, que estaba ahí en la esquina, estaba un policía, y le preguntan y le dicen que por qué no actuó, los dueños de la camioneta.
0: Le increpan ahí.
1: Le increpan que por qué no actuó.
0: Claro, ¿por qué no hizo algo?
1: Y la gente estaba remolinada, y bastante gente. Y el policía sabe lo que le dijo.
0: ¿Qué le dijo?
1: ¿Saben por qué no actué? Porque todas estas personas aquí, las que ustedes ven aquí, los que están aquí, me quebraron un parabrisas una vez al patrullero porque el mismo hecho lo cometió aquí un delincuente. Aquí lo protegen al delincuente. ¿De qué me vale a mí fajarme a bala con un delincuente si a los pocos momentos la misma gente lo defiende? Dice. Imagínese usted a dónde estamos ya, licenciado. ¿A dónde estamos? 7:30 a.m. Son las 7:30, déjeme pasar a algunos oyentes que tengo aquí en la radio. Licen, licenciado Nicolás Enrique dice que vivan los santodomingueños en sus 59 años de cantonización. Ve, ya tiene 59 está, años.
0: Saludo para su amiga, que le gusta estar en Santo Domingo, que le gusta escuchar todo de Santo Domingo.
1: Oiga, pero 59 años ya Santo Domingo. ¿Qué tan viejo estaré yo? Si yo me acuerdo cuando se cantonizó Santo Domingo. Ah, no, ya tenía añitos poquito. Es que yo me iba a vender a Santo Domingo, licenciada.
0: 59, claro.
1: Yo iba a Santo Domingo a vender también, ahí en la 3 de julio.
0: 3 de julio es, por y eso claro, es la calle
1: y,
0: de ese
1: y ahí
0: nombre,
1: ya decían, y allá decían que Santo Domingo ya era cantón.
0: Claro.
1: Ah, tiene lo que, 59.
0: Lo que usted recuerda es la provincialización de Santo Domingo.
1: ¿Cuándo
0: la provincialización? Pero como cantón, efectivamente es la fecha de hoy, 3 de julio.
1: ¿Y la provincialización cuándo es? Ese es menos.
0: Déjeme,
1: ¿no?
0: Claro, pues ya, es que ese es más reciente, pues.
1: ¡Doña Leo! ¡Saludos, Doña Leo!
0: Mire, la cantonización efectivamente es el 3 de julio de 1967.
1: La cantonización.
0: Cantonización de Santo Domingo.
1: ¿Y provincialización?
0: El 6 de noviembre del 2007.
1: Ah, claro.
0: 6 de noviembre
1: pues
0: del
1: 2007. 2007.
0: Entonces, al eso 2000, es lo que usted se acuerda.
1: Al 2027 va a cumplir 20 años.
0: Ajá.
1: ¿No? Ahí sí, claro. Pues digo, que tan viejo estaré yo si yo me acuerdo.
0: Bueno, también lo otro también es verdad, ¿no?
1: Modérese, licenciada. Saludos para Doña Leo. Buenos días, Doña Leo. Hoy está de mantel largo Santo Domingo. Hoy 3 de julio. Saludos para la pastora. La pastora es acérrima seguidora, ¿sabe de quién?
0: ¿De quién?
1: De Matute.
0: Ah.
1: La pastora es, dice que lo ama.
0: Ah, está bien.
1: Ah, oye, esa pastora es una bandida, la pastora. Y la Silvia le dice, oye, modérate, pastora, le dice. La ciudad de Santo Domingo, conocida también como Santo Domingo de los Colorados, celebra este 3 de julio. Su cantonización se dio en el lugar en 1967. Gracias al licenciado Nicolás Enríquez, que nos manda este mensaje. Licenciado, buenos días. La plena, yo no estoy de acuerdo con el aumento de los pasajes en estos buses interprovinciales. Lo que deben preocuparse es pedirle al gobierno que les dé más seguridad. Ahí sí estoy de acuerdo. Ah, ¿verdad, no? más seguridad, licenciado.
0: Y también en la cuestión del servicio que se brinda, ¿no? El tipo de vehículo, el...

0: El servicio en sí que se brinda a la ciudadanía también debe ser mejorado. Pero eso es parte de las conversaciones que ellos tienen que tener.
1: Tito Armijos, mi pana Tito, buenos días. Hola, dice, buenos días, Darwin, bendiciones, viajando a la finca con mi sobrina Mary Libardo. Así que gracias a la sobrina también de Tito, que va en compañía de su tío a la finca. Ahí traerás un racimo de verde para Rolando Palacio. Sí, joder, ese palacio con el racimo de verde. Licenciada, tengo aquí una foto, dice, este viernes 3, ¿ves? A usted que le gusta la farra, licenciada.
0: A ver, a mí no me gusta la farra.
1: Viernes 3 a las 5 de la tarde,
0: ya.
1: Estaremos en la inauguración de Cañuela, by Caña Manavita.
0: Ya.
1: Ven y sé parte de este gran comienzo, Cañuela, así
0: vea
1: se llama.
0: Vea eso.
1: La ubicación frente al Parque de la Familia, en el parqueadero de la Blue Star,
0: ese,
1: no faltes.
0: Oiga,
1: ahí está la cañuela, la que una vez pasé, que la pantera
0: allí
1: me trajo.
0: Claro, ese es el que está ubicado en el parqueadero.
1: ¿Pero qué nomás venden aquí? Veo como unas velitas ahí. ¿Qué es lo que venden?
0: Velitas, ¿cómo que velitas?
1: Caña, cañuela.
0: Ay, de caña manavita.
1: Caña manavita.
0: Realizan productos con caña manavita.
1: Ah, ya.
0: Pero ese es el nuevo barcito que está también en la vía pública. Ya no alquilan, eso fue lo que dijo la pantera, ¿se acuerda? Que ya no alquilaban,
1: se salieron del local
0: y ahora están en la vía pública.
1: Este es el que alquilaba un local allá y ya no alquila el local, ahora ya se vino acá más rápido.
0: Exacto. Ese mismito, entonces, mire, vean, ya está listo para ser inaugurado.
1: Don Félix Macías, ¿qué dice don Félix? Yo de transportista para mi vehículo. Aunque me manden a cadena perpetua, todo está caro. Repuestos, llantas, combustibles. Y eso no se da cuenta esta ANT. A mí no me amenazan, aunque los mande al mismo diablo.
0: Mire, él es transportista. Él sabe cuánto le cuesta.
1: Dicen que mi pana Pope está de candidato, licenciada. ¿Será?
0: ¿Por quién?
1: No, ya no hay esta, pues. A propósito de candidato, saludos para mi pana Franklin Villamar, don Franklin.
0: Él se está de candidato.
1: ¿Cómo será Quevedo sin Villamar? Franklin, ¿qué va a estar de candidato si Franklin es chiro, pues, licenciado?
0: Eso sí le digo, oigan, en algunos
1: vea,
0: hay que tener. Es que lo que pasa es que de verdad, ¿cómo van a hacer la campaña si no tienen plata?
1: Escúcheme, licenciada, escúcheme lo que le voy a decir. Hay gente chira que no tiene plata, como mi amigo Villamar, pero que tienen una gran experiencia y trayectoria para poder ejercer un cargo de estos. Pero por su chirez ni en cuenta los toman. Hay otros que en cambio es al revés. No saben ni dónde diablos están parados, pero tienen el poder económico.
0: Eso es verdad.
1: Y el poder económico los catapulta a estos lugares donde luego son nuestros grandes administradores.
0: Exacto.
1: Así
0: y hay
1: de
0: otros,
1: fácil y sencillo, licenciado.
0: Y hay otros que son familiares y que son del círculo rosa.
1: Tienen que continuar.
0: Y también van metidos
1: Tienen que continuar. Sí, licenciada. Entonces, el chiro, aunque esté capacitado, aunque tenga toda la experiencia del caso, aunque uno sepa que ese chiro va al municipio a buscar leyes, a generar leyes para la gente, para la ciudad, a buscar mejoras, pero como es chiro no le paran bola. En cambio, el otro que no sabe ni dónde diablos está parado, simplemente metió su plata, metió la plata y ya está. Y funciona. Buen día.
2: Licenciado Daniel Reina, muy buenos días. Que Diosito me lo bendiga.
1: Amén. Gracias.
2: Para su pregunta. Pues sí, yo sí estoy de acuerdo. Yo sí estoy de acuerdo que suban el pasaje. Claro, no exagerado, pero que suban algo consciente. Sí, todo está caro. Cambio de aceite, llanta, batería, todo está caro. Y la verdad que yo sí comparto eso. Sí comparto. Que tenga buen día, licenciado Darwin Reina.
1: Muy bien, gracias a usted. Ya usted parece matute. Ya mismo dice que era canillita. Oiga. Discúlpeme, yo no digo. Yo fui.
0: Usted, lo que pasa es que, mire, hay mucha gente en nuestra ciudad que ha sido canillita.
1: Sí.
0: Lo que pasa es que no lo han promocionado como lo ha promocionado su amigo. Hay mucha gente, claro, que ha sido vendedor de periódicos, claro, que ha trabajado vendiendo chicles desde niños. Es. Aquí los comerciantes se han hecho desde pequeñitos.
1: Desde pequeñitos.
0: Esa es una de las características nuestras.
1: Así es, licenciada.
0: Pero no es que lo han cogido como bandera de lucha y míreme.
1: No,
0: y
1: no,
0: terminan
1: no,
0: estudiando
1: no.
0: en un colegio particular, además de eso. El que le promocionaba, licenciada, que era Canillita.
1: Licenciada, pero hay otra cosa. Verá. Hay personas, ojo con lo que le voy a decir, licenciada, que se identifican con los pobrecitos, porque los ricos, la derecha, ellos manipulan todo y a los pobres nos tienen arruinados. Y yo fui Canillita, y yo fui esto, y yo fui lo de acá. Y yo vendo periódico, y vendo esto, y hasta los tres zapatos. Eso no saben los ricos. Pero resulta, licenciada, que eso es de la boca para afuera.
0: Ajá.
1: Porque en mi vida personal me doy la vida de rico y ando solamente con la alta alcurnia, con la alta sociedad,
0: y, ya
1: y
0: se
1: al
0: pone,
1: pobre,
0: y ya
1: ni
0: se
1: bola
0: pone,
1: le paro.
0: Y ya se pone, pues aquí, mire, vea, gruesita ya.
1: Claro, pues cadenas de lujo y
0: que le
1: todo
0: vean,
1: eso.
0: Sí, sí.
1: Entonces son discursos nada más,
0: discursos,
1: licenciada,
0: para poder llegarle a la gente en la política.
1: Yo qué voy a estar diciendo que fui betunero,
0: ya ve, hasta
1: que
0: betunero,
1: fui Canillita, que fui vendedor de productos. Y, licenciada, si me pongo a decir.
0: Así es.
1: Pero yo no lo digo. En cambio, hay otros que se aprovechan de eso. Es más, ni siquiera han sido. Y al rato de la hora
0: aparecen,
1: se toman todo eso y ya está. Entonces, así es, así toca.
0: Oiga,
1: así toca, dijo la loca.
0: Sabe que estaba revisando diario La Hora de aquí de nuestra ciudad y tengo una inquietud de una nota que ellos han publicado el día de hoy. Y hacen la referencia a las actividades que o las competencias que está llevando adelante Qué Vial desde la semana anterior aquí en la terminal terrestre. Obviamente ya sabemos que no están funcionando las oficinas que estaban en la parroquia.
1: La Esperanza.
0: En la Esperanza, efectivamente. Uh-huh. Pero ¿qué es lo que me llama la atención de aquí?
1: Uh-huh.
0: Que en esta entrevista que la han realizado al gerente, Yanio Moreno, entrevista que ha realizado,
1: ¡Yanio!
0: Él ha afirmado lo siguiente, según lo que dice en
1: atento,
0: diario La Hora.
1: Atento, Yanio, atento.
0: Respecto al Centro de Revisión Técnica Vehicular, Moreno señaló que la Agencia Nacional de Tránsito informó que actualmente el único centro autorizado dentro de la provincia de Los Ríos es el de Baba Ocho.
1: Así lo dijo.
0: También indicó que los usuarios pueden realizar este trámite en Santo Domingo, mientras se analiza la posibilidad de suscribir convenios y se espera la eventual autorización del Centro de Revisión de Valencia. Entonces ahí viene mi duda. ¿Por qué el único centro autorizado es Baba Ocho?
1: Yo por eso le pregunté a la alcaldesa de Mocache y ella dijo aquí que hasta está grabado que Mocache sí está haciendo el trámite completo.
0: Ajá.
1: Pero Mocache, según yo he conocido, licenciada, y es bueno que usted lo averigüe, lo investigue, porque usted es una buena investigadora, ¿quién tiene la competencia total? A mí me dijeron que solamente la competencia para usted matricular su carro con todas las de ley es Baba Ocho o vayas a Santo Domingo. Si usted va a Mocache, solamente carros por primera vez, placas y todo eso. Pero de ahí el trámite completo se lo hacen.
0: Bueno, yo sabía.
1: El año que viene le puede salir la multa, o así como está saliendo, licenciada.
0: Yo sabía que en el de Mocache podían hacer hasta vehículos particulares pequeños. O sea, eso sería la diferencia,
1: pero
0: ¿no?
1: Pero es que no hay esa, eso no da la ley, licenciada.
0: Pero
1: no da de
0: eso
1: pequeño,
0: es lo que aquí queda la duda, claro,
1: no
0: porque
1: da,
0: si aquí
1: no
0: se dice que solo y únicamente es en Baba Ocho, entonces Mocache está quedándose sin piso.
1: Así yo escuché. Y créamelo, licenciada, que a mí me llamó mucho la atención, porque yo decía, ¿no? Y si eso... Porque yo vi las declaraciones.
0: Porque
1: de
0: pronto,
1: Moreno,
0: usted que escuchó las declaraciones, Darwin,
1: ajá,
0: de pronto él se refería a que el único centro autorizado completo, es decir, que tiene todo habilitado, es Baba Ocho. Eso sí es otra cosa, porque ahí sí Mocache no tiene todo habilitado.
1: Claro.
0: Baba Ocho sí tiene todo, incluyendo
1: no,
0: los
1: pues
0: vehículos
1: Baba
0: públicos.
1: Está, Baba, sí, oiga, Baba
0: y transportación.
1: Ocho, está habilitado Babahoyo y Santo Domingo. Ah, y es otra cosa, y otra cosa. Me dijeron por ahí, licenciada, estoy llamándolo a Yanio, pero no me para bola.
0: Ya.
1: ¿Qué me va a contestar? No me para bola.
3: Bienvenido
1: a Claro, dice. Sí, oiga, aquí tengo el número de Yanio, pero no me para bola. Con Peter Aguayo son los amores. Pero no me para bola, licenciada, no me contesta. Pero yo tengo con el conocimiento, licenciada, que me pasaron el dato por ahí. Y ojo, me pasaron el dato personas que son entendidas en la materia. Porque le cuento que a mí, yo por ejemplo, licenciada, verá, si yo tengo una duda en el aspecto penal, ¿yo qué saco llamándolo a Otito Bravo, por ejemplo?
0: Claro.
1: Otito, no, con su conocimiento y todo, me podrá decir lo que él es. Pero yo, si lo llamo al doctor Jofre Velázquez, lo llamo a mi amigo el abogado Iván Juan, al abogado Llanes, al mismo abogado del Cerro, ya son gente que conocen ese tema, pues, licenciado. Uno tiene que conocer, preguntar a la gente que conoce el tema. Entonces, una persona entendida en la materia me dijo, licenciada, que Quevedo no puede hacer convenio.
0: Claro.
1: No puede hacer convenio con Valencia, con el de acá, no puede hacer ningún tipo de convenio, porque ahí perdería la competencia municipal, la competencia del tránsito.
0: Pero mire que aquí se está anunciando que se está esperando llegar a un convenio para
1: brindar
0: un servicio.
1: Y espérese, licenciada, que también me dijeron otro dato.
0: ¿Cuál?
1: Y estos son datos para que Quevedo los tome en cuenta, no que cojan como que uno los está atacando ni nada de esas cosas. A mí me dijo un amigo que Quevedo podría perder la competencia del tránsito, no solamente por este tema de la revisión técnica vehicular, licenciada, que ese ya es un agravante. Lo que pasa es, cuando termine el teléfono y le digo.
0: Ajá.
1: Cuando termine el teléfono, dígame. Que estoy con el teléfono, no le puedo decir.
0: Dígame.
1: Ya me olvidé.
0: ¿Qué pasa?
1: Pero
0: no,
1: ahí me enseña un joven ahí. Yo no sé qué estará haciendo con ese joven. Ahí no sé qué está haciendo con ese joven.
0: Concéntrese. A ver, mire acá ya.
1: Ya, entonces, licenciada, me dijo el amigo.
0: Ya.
1: Que uno de los agravantes por el cual Quevedo podría... Pero ya, ahí está que escribe. ¿Está allá o está acá? Es que es algo serio lo que le voy a decir, licenciada. ¿Qué le pasó? ¿Se quedó fuera de señal?
0: Ya, dígame.
1: Ya,
0: no,
1: eso,
0: estamos bien.
1: Ahí sí.
0: Ya.
1: Que uno de los agravantes sería el cuartel que cada... ¿Cómo se llama? Ciudad que tenga la competencia del tránsito directo debe tener su propio cuartel.
0: Claro, sí, eso es verdad.
1: Y en eso yo me acuerdo que cuando estaba, creo que era Byron Mera que estaba. ¿Se acuerda que Byron Mera primero era director de Que Vial, licenciada? Y ahí yo conversé con él y le digo, bueno, ¿y cuáles son tus planes que tienes aquí, Byron? Porque Byron es mi gran amigo. Y él me decía, Darwin, lo que primerito tengo en mente es construir el cuartel. Porque ese es uno de los requisitos fundamentales. Ahorita estamos con un cuartel alquilado. Eso no es de nosotros.
0: Verdad, sí.
1: Entonces, estoy buscando la forma para hacer nuestro propio cuartel. Porque ese es uno de los requisitos fundamentales. Y que veo no tiene cuartel.
0: Pero están en ese proceso, Darwin, porque en una de las sesiones de consejo se aprobó la entrega del terreno para hacer la construcción del cuartel. Sí. Entonces, por lo menos, digamos que algo ya han hecho. Claro, de ahí tenía que venir los trámites para legalizar esa entrega.
1: El tema es que,
0: pero
1: por el momento, si ahorita vienen a hacer la inspección, que veo no tiene cuartel. Y no tiene tampoco centro de revisión técnica vehicular.
0: No tiene en este momento.
1: Ya estamos con dos grandes fallas. Lo que sí tiene que ver, ¿sabe qué es?
0: ¿Cuál es?
1: Las multas a los agentes de tránsito.
0: Y mire, le voy a... Y sacando de esta entrevista también otra inquietud. Se la voy a dejar allí también planteada por si acaso ya mismo puedo hablar con Yanio Moreno. Pero también en la cuestión de las placas. Dice el gerente, según esta entrevista, que él ha indicado que la entrega de las nuevas placas también dependerá de la habilitación del sistema por parte de la ANT. Mientras tanto, las placas que fueron, es decir, yo me imagino que esto quiere decir claro, que no pueden pedir nuevas placas hasta que ANT no les habilite, no. Mientras tanto, las placas que fueron solicitadas durante la administración del consorcio Alfred, que es el que estaba a cargo de la vía, el que está ubicado en La Esperanza, claro, deberán retirarse en las instalaciones del centro ubicado en La Esperanza. Es decir, allá mismo tienen que ir a buscar las placas. No se hace cargo qué vial de las placas solicitadas a través de la empresa que estaba a cargo del centro de revisión.
1: Pero allá se están atendiendo, licenciada, en La Esperanza.
0: Me imagino que deberían estar atendiendo. Si tienen que entregar placas, deben estar atendiendo.
1: Déjeme hacer la pausa, licenciada, porque están los oyentes en fila esperando turno. Este noticiero es de los oyentes. Ya van
0: por
1: ustedes.
0: Por supuesto, ya regresamos enseguida.
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1: Ahí está, para el compa entonces. 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
1: La hora son las 7 de la mañana, 55 minutos. Escuchemos nuestros oyentes sobre la pregunta o sobre otro tema. La pregunta dice, amigos, la transportación de pasajeros FENACOTIC anuncia una posible paralización si el gobierno no les autoriza el aumento de los pasajes, aunque pueden ser sancionados con multa de 8 salarios y suspensión de sus unidades. ¿Usted cree que es justo el pedido de los transportistas? Diga sí o diga no. Y llámenos, comenten, opinen. Su opinión es importante. 0959-42-69-75. Ahí está el número, 0959-42-69-75. Buen día.
7: Darwin, buenos días. Buenos días para la directora también, un abrazo.
0: Buenos días.
7: Escuchando las noticias. Darwin, si no fuera negocio, los transportistas no se hubieran el lujo de tener 1, 2 y hasta 3 unidades. Lo que está mal es que se despache un carro de la terminal y deberían corregir con un 10% de pasajeros. Hay turnos que salen con 4 o 5 pasajeros. Esos turnos tendrían que regularizarlos, ellos mismos despachar y tener como una forma de salida con un 50% de lo que es la capacidad del transporte. Es mi opinión. Y de esa forma hasta contaminamos menos el planeta, porque hay carros que van rodando con 4 o 5 pasajeros en el camino. Y ahí sí no es negocio, pero si ellos ya salen la mitad más uno, ya las cosas cambian.
1: Pero a mí me toca viajar a las 10 de la mañana, licenciada. Uh-huh. Y como ese carro no se llena, voy a tener que esperar hasta las 2,
0: claro,
1: 3 de la tarde.
0: Ese es el problema.
1: Que coja el 50%.
0: Si usted lo mira desde el lado del usuario, claro. Porque, y mire que de hecho nos pasa, a mí me pasa, ¿no? Cuando me ha tocado viajar y le dices...
1: ¡Rata!
0: Pica. Sale en 10 minutos el carro. Y usted espera 10, ya espera 15, ya espera 20 para salir. Entonces, cuando no le cumple el horario, usted se descuadra pues con su viaje, porque claro, usted calcula llegar en 3 horas, en 2 horas, en 1 hora, en 5 horas, y no le cuadra, se le complica. Entonces, esa variación en el horario no es tan bueno para el usuario.
1: Me dio ganas de una vieja ahorita, licenciada. Qué rica, eso. Chuparle
0: de viejito
1: ojo.
0: A viejita, entonces.
1: ¿Usted le ha chupado el ojo a una vieja, licenciada?
0: No, nunca. El ojo nunca.
1: Es riquísimo.
0: No. Los huesitos, sí. Los huesitos le abro, me encanta chuparle los huesitos. Eso
1: ¿A usted
0: sí
1: le gusta
0: encanta.
1: El barbudo, licenciada?
0: Yo la verdad es que no le puedo decir que me gusta uno u otro. Yo lo que hago es comerlo, yo me lo como. Punto. Yo no le estoy viendo qué nombre tiene, qué apellido tiene, eso no le pregunto yo. Yo solamente, si me lo ponen, yo me lo como.
1: No, pues que hay diferentes tipos de pescado, dan diferentes sabores.
0: Yo contarle que
1: ¿usted ha comido carita?
0: Sí, claro.
1: ¿Se ha comido carita?
0: Sí, esa sí.
1: ¿Chahuingo?
0: Sí, también.
1: ¿Y cuáles son los sabores ahí? ¿Son diferentes?
0: A ver, puede ser que usted los identifique diferente. A mí me gusta el sabor en general y no le veo diferencia. Y mire que he comido esos de ahí, o sea, he comido de todo. Pero,
1: ¡Otito no, Bravo! Aquí está Otito a los años,
0: pescado,
1: Otito. Buenos días, Otito.
8: ¿Qué tal, Darwin e Indira? Saludos cordiales.
0: Buenos días.
8: Esa era la confusión que yo tengo de la, no sé si información o desinformación que se habló sobre el tema de la matriculación. Mocache no estaría autorizado para matriculación de vehículos de años anteriores. Esa es mi consulta. Entonces, ¿por qué se dice una cosa y en realidad es otra cosa en base a las declaraciones de la alcaldesa de Mocache?
0: Sí, la alcaldesa de Mocache fue enfática en decir que en Mocache no se puede hacer de vehículos pesados, de transportación, eso no se puede hacer. Eso fue lo que ella dio como respuesta.
1: Le voy a decir una cosa, licenciada. Aquí estamos fallando nosotros como periodistas. ¿Sabe por qué le digo? Porque lo que nos dice Yanio.
0: Pero es que son la fuente, pues.
1: No, por eso le digo, pero escuche. Por eso le digo, como periodista estamos fallando. Lo que viene la alcaldesa y dice, ella es una fuente,
0: es la fuente
1: digna, confiable,
0: es la fuente,
1: de todo.
0: Por
1: crédito,
0: supuesto.
1: Perfecto.
0: Nosotros de ahí replicamos lo que dice la fuente.
1: Pero, ¿cuál debería ser el trabajo de nosotros? Averiguar en la misma ANT.
0: déjeme reírme.
1: No.
0: Si ni siquiera los funcionarios de aquí le dan respuestas allá en la ANT.
1: No. Pero es que no es a eso, licenciada. Es a la misma ANT en lo que dice su resolución última. La resolución última, que yo la tenía y se la di a conocer aquí una vez, licenciada.
0: Ya.
1: Decía que solamente estaba autorizado Babahoyo y Quevedo.
0: A ver, yo tengo aquí.
1: Babahoyo y Quevedo. Estaba autorizado para matricular carros aquí en la provincia de Los Ríos.
0: Ya se la voy a abrir. Yo tengo aquí la última. Y en la última está incluido Mocache también.
1: Está Mocache.
0: Sí,
1: de
0: señor.
1: De la ANT.
0: Sí, señor. Yo la tengo aquí y usted la puede descargar de la página web de la ANT y ahí consta. ¿Cuál es la diferencia? La diferencia es el tipo de servicio que está autorizado a brindar. Por ejemplo, Mocache no tiene todos los servicios habilitados.
1: Eso es lo que le digo.
0: Esa es la diferencia. Pero cuando usted le busca la información en ANT, que yo la tengo aquí, que yo le he bajado precisamente para confirmar los cantones, usted lo encuentra allí en la lista como cantón. Pero es diferente que le digan cuáles son los que sí se pueden y los que no se pueden hacer. Entonces nosotros acudimos a la fuente y la fuente nos dice, en este caso, la última consulta que se hizo es quiénes no pueden ir a Mocache. No puede ir la transportación pesada, no puede ir los vehículos públicos. Entonces, livianos, aparentemente, sí estarían, pero ya me queda la duda porque obviamente la otra fuente ha dicho, pero es que la otra fuente no especifica si de pronto Babahoyo es el único que tiene completo el servicio, lo cual sí está bien, porque Babahoyo tiene todos los servicios habilitados. No hay algo que ellos no puedan hacer. Entonces, esa es la parte que de pronto la información no está muy clara y obviamente nos crea confusión tanto a los usuarios y nos crea interrogantes a nosotros.
1: Claro. Claro, pues, licenciada, porque la plena que hay que ver si se puede hacer al 100%, pero como usted lo especifica, los carros pequeños, sí, a eso es que se refería la alcaldesa.
0: Eso es lo que fue específica la alcaldesa y nosotros le preguntamos a ella en esta semana, ella solamente excluyó a los vehículos pesados y los vehículos públicos.
1: No puede hacer a los transportes.
0: Ajá.
1: A eso no se puede.
0: La transportación pesada.
1: Bueno, Ahí está entonces la
0: inquietud. Pero de todas maneras, queda la inquietud. Usted ya le marcó a Yanio Moreno. Esperemos a ver si es que en las siguientes horas, con una consulta telefónica, él le aclara, porque son sus declaraciones las que ponen en duda en este momento.
1: Ha de haber estado tomando café. Porque el ratón sí me sabe contestar, licenciada. Pero solamente cuando me detienen los agentes para multarme, ahí no me contesta. Pero ahí sí me sabe contestar. Él
0: ha de pensar que a usted le van a multar. Y dice, ya me va a llamar para pedirme padrinazgo.
1: No, licenciada, le cuento que no valgo para eso.
0: Si usted sabe andar en moto sin casco.
1: Claro. Por eso le digo, yo no valgo para padrinazgo. Yo cuando alguien me llama...
9: Bienvenido a Claro.
1: Ese ratón no contesta. Cuando alguien me llama, licenciada, Ñaño, que mira, que por aquí, que por allá, que ando con llantas lisas y me cogieron, ya ese es problema de cada cual, pues también, licenciada. Una vez le pedí un favor a un amigo mío, y el otro me dice, no, pero hermano, tú sabes cuántos somos, que querías plata. Entonces, ¿cómo? Ay, es por gusto pedir esos favores, licenciada. Sigamos oyendo a nuestros oyentes que están aquí.
0: Escuchemos, que se nos va el tiempo.
1: Esperando. Buen día.
10: Licenciado Darwin Reina, muy buenos días.
1: Buen día.
10: Y licenciada, muy buenos días.
0: Buenos días.
10: Oiga, estos señores...
1: ¿Cuáles?
10: Agentes de tránsito. Ahora han cogido la costumbre de hacer sus operativos aquí por el redondel de la Venus, por los héroes Cinepa.
1: ¿Ya?
10: Ahí por la tienda La Lupita.
1: Ajá.
10: Usted viera cómo se dedican a seguir esas motos, oiga. Se han vuelto de ahí, ese operativo, en esas motos, hasta arriba por la vía de los militares. Y moto que viene y se mete por otra calle, oiga, lo siguen peor que delincuentes estos señores.
0: Ya
10: se pasan, por Dios santo. Es una persecución que tienen, pero seguro que al delincuente ellos no lo siguen. Pero a la gente que va en su moto, que a veces ellos van a hacer su evidencia, oiga, qué bestia. Esto está insoportable con estos señores. Y cuando lo cogen por acá, atrás de ese cerramiento, ahí arreglan, ahí le bajan el palo, le sacan billete, licenciado. Exacto.
1: Bueno, gracias, amigo. Vea, licenciado, es que es fácil. Es fácil. Si yo fuera agente de tránsito, recaudador.
0: Ya.
1: Porque hay dos, ¿no? El agente de tránsito de servicio y el agente de tránsito recaudador.
0: Ya.
1: El agente de tránsito de servicio a usted le llama la atención. Le dice, hermano, no puedes circular con eso por tal cosa. Ándate a un cantón y matricula tu carro, tu moto. El recaudador, ¿qué hace? Le mira la placa, licenciada, y ve que esa placa termina en uno, ya. En dos, en tres, en cuatro, y ahora hasta en cinco, dice, ese se cayó. Ese,
0: claro,
1: vete acá. Él sabe por naturaleza que esa moto no está matriculada este año y ya está caída. Y ahí está el negocio.
0: Claro.
1: O sea, por lógica él va a saber eso, licenciada. A no ser que ese señor se haya ido a Babahoyo, a Moscache, por ahí a matricular, tal vez. Pero automáticamente ya ellos saben que ese vehículo no está al día. Entonces, si el vehículo va, obviamente lo siguen porque saben que ahí van a encontrar algo. Porque no están matriculando. Esa es la única verdad de la milanesa.
11: Sería. Buen día, Darwin.
1: Buen
11: día para la señorita Luisa González.
0: Ya me cambié.
11: Y aquellos que están a su alrededor.
0: Buenos días.
11: Usted también, ahorita que está hablando sobre ese asunto de la matriculación, en el Empalme también matriculan y los primeros días está normalito, no hay personas.
12: Creo que era
11: mucha. Ayer ha ido a matricular su carrito una amiguita y matriculó.
12: Y le digo,
11: han puesto todo el sticker de revisado, todo.
12: Decía Darwin, lo que primerito tengo en mente es
11: confirmar que tiene más conocimiento de eso.
12: Uno de los requisitos.
1: ¿El informe sí puede, licenciado?
0: Ya le voy a abrir ahorita.
1: Revise.
0: Ya le voy
1: revise,
0: a abrir
1: licenciado.
0: Vamos a revisar.
1: Porque hay que ver, ¿no? Licenciado, buenos días. El Club San Camilo está varado aquí en Zapotal, no. Llanta baja. Pero qué salado.
0: No
1: que es
0: puede ser. No
1: pero eso
0: puede
1: fue antes
0: ser.
1: Que me mandaron. A las 7:50.
0: Y hace poco, pues confirmen si ya solucionaron, si ya están avanzando.
1: Claro.
0: A ver,
1: pues,
0: confirmen que queremos que lleguen con bien, que jueguen y que más. Vénganse con ese triunfo.
1: Allá en Vincent.
0: Claro, véngase, vea, trabajen la mente de que lo pueden lograr. Pero... tanto esfuerzo que hacen.
13: Hola.
1: Marcelo, buenos días. Baja el volumen al radio.
13: Licenciado, cuénteme.
1: ¿Cómo es que de verdad que estaba en pues, Zapotal, que se ha quedado varado el carro?
13: Sí, ya con la bendición de Dios ya solucionamos el inconveniente y ya estamos pasando ventanas.
1: O sea, el carro va normalmente rumbo a Vincent,
13: sí,
1: ¿no?
13: Rumbo a Vince, ya vamos ahorita pasando ventana.
1: ¿El plantel cómo va, Marcelo?
13: Sí, los chicos van concentrados, con la bendición de Dios vamos a ese objetivo, ganar esos 3 puntos para que San Camilo siga surgiendo.
1: Claro, porque yo veo que tienen buen equipo ustedes, oiga, yo he visto buen equipo, no tienen muchos jugadores, pero es un buen equipo competitivo el que tienen ustedes, Marcelo.
13: Sí, les comento que los chicos que están en el plantel, si tienen buen pie, se puede llamar.
1: Ajá.
13: Condiciones, ellos tienen futbolístico y en la cancha ellos demuestran lo que tienen.
1: Ya, muy bien. Gracias, Marcelito.
13: Listo, licenciado, la orden. Feliz.
1: Gracias y saludos para toda la plantilla de San Camilo. Ya arreglaron el problema. Van rumbo a, ¿cómo se llama?, a Vinces a jugar el partido. Se ha bajado la llanta, pero es normal, pues, licenciado. ¿A quién no se le ha bajado una llanta alguna vez en su vida? Se baja.
0: Sí, y se la sube y se avanza. Así es que sí, ya sabemos que están en camino y eso es lo importante. Que vayan bien motivados, pues, que vayan bien concentrados a jugar y a ganar.
1: Buenos días. Buenos días. A ver, espere que yo no tengo conectado acá el cablecito. Teo me ha cambiado este cable. Buen día.
14: Buenos días, Darwin.
1: Bueno.
14: Verá, en el punto personal es la burocracia a nivel administrativo.
0: Buenos días.
14: Prácticamente nos mandan a asaltar a la ciudadanía, al conductor. Porque ¿en qué cabeza el centro de revisión vehicular no hay trámite? Pero los agentes municipales sí pueden andar citando y llevándose los vehículos detenidos.
1: Claro.
14: ¿En qué cabeza el municipio dice que no tiene competencia para regular una tarifa de transporte, pero sí tiene la capacidad de dar incremento de taxi? O sea, y así tantas cosas, amigo Darwin. Buenos días.
1: ¿Y qué se han dado?
14: Ah, otro ejemplo, Darwin, disculpe. Diga. Otro ejemplo. No hay dinero para reafaltar los baches, los huecos, pero sí hay la capacidad de poner radares y fotomultas para cobrarle al conductor, a la ciudadanía, o sea, y así tantas cosas, amigo Darwin.
1: Que a veces uno no las entiende. Déjeme ir a la pausa, licenciado, porque usted mismo me sabe multar. Déjeme un ratito nomás para contarle que veo también.
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1: Claro que sí, nos vamos a la pausa publicitaria. 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

0: aquí estamos, los amigos de los amigos, para contarles algo de los deportes en la 91.5 junto a nuestra compañerita Ismenita. Mi querida Ismenita, buenos días.
1: Hola, Darwin.
0: Hola, Ismenita, ¿qué le pasó?
1: Aquí.
0: Ya, está bien. Pero sí viene un ratito.
1: Espere.
0: Ya, aquí la espero, Ismenita, no se preocupe. Aquí la voy a esperar hasta eso con la licenciada. Don Félix Macías dice, bueno, yo los dejo, me voy de graduación. Hoy se gradúa mi hijo acá en Azogues. Feliz fin de semana en Azogues.
2: Ah,
0: está don Félix.
2: ¡Felicitaciones!
0: Oye, anda con un terno. Anda con un terno de ese color. Ha sido correísta, mire.
2: ¿Un terno qué? ¿Qué color?
0: Un terno color del correísmo.
2: Azul.
0: Ese color no.
2: No, celeste.
0: Es como si, sí, vea, aquí celeste. Está. Vea.
2: Ah, sí.
0: ¿Ya ves?
2: Sí,
0: ¿qué
2: sí,
0: no es mentira?
2: Es verdad.
0: Aquí está don Félix.
2: Ha sido correísta, es verdad.
0: Elegante,
2: ahí está
0: don
2: el traje,
0: Félix,
2: sí, muy elegante. Bien. Le queda muy bien, ¿ah?
0: Sí, hoy. Ahí me mandan el video del bus que... Y bonito bus, oiga, mire.
2: ¿Cuál bus?
0: Un bus elegante, donde va el San Camilo.
2: Ah.
0: Elegante, bien, moderno, bien. Con aire acondicionado, con todo. Pero no es culpa, pero se bajó la llanta. ¿Dónde está el problema? Aquí la gente hace una tragedia de una
2: ¿quién
0: cosa?
2: ¿Quién le dijo que había un problema? A ver.
0: De la gente.
2: No, nadie le dijo que había,
0: oiga,
2: un problema.
0: Oiga, me escribió alguien.
2: Solamente le escribieron
0: y
2: para
0: dijo,
2: decirle que
0: varado,
2: se había bajado la llanta.
0: Está en Zapotal.
2: Está llanta baja, sí, ya. Le vuelven a poner el aire
0: ya
2: a la llanta y ya está solucionado.
0: Está el bus. Oiga, San Camilo tiene buen equipo, licenciada, se lo juro. Tiene un buen técnico como el profesor John Burbano. El profesor John Burbano no ha tenido suerte, licenciado. No ha tenido suerte.
2: Hay que hacerle un baño de la
0: porque
2: suerte.
0: Es un
2: entonces.
0: Gran técnico. Él quedó campeón con el Insutec. Él quedó campeón con el Insutec, licenciada. La gente siempre se imaginó tenerlo a Burbano dirigiendo al Quevedo, licenciada. Pero con el San Camilo. Lo hizo campeón al San Camilo, licenciada. Jugó Copa Ecuador con San Camilo. Y ahorita van rumbo a Vinces. Y el Corinthians no la va a tener a vaca, licenciado.
2: No,
0: no
2: por
0: la va a tener a vaca. El Corinthians va a tener que pelar mico y medio.
2: No se la dejen fácil, licenciada.
0: Es una chica con lente y gafas oscuras.
2: Ajá, sí, sí.
0: Ah, ya, entonces no es Jimenita.
2: No, pues.
0: Ayer estuve en el estadio 7 de octubre, licenciada.
2: ¿Cómo está el estadio? ¿Cómo está la cancha? ¿La arreglaron?
0: La cancha
2: arreglaron?
0: En horas de la mañana se le veía media feona.
2: Ya.
0: Porque la estaban regando y todo eso. Pero ya en horas de la tarde la podaron, licenciada. Y está una alfombra
2: ya está.
0: De billar. Está linda la cancha.
2: Ah, qué
0: se
2: bien, qué bien. Felicitaciones, entonces.
0: Ahora,
2: cancha lista.
0: Ayer el Deportivo Quevedo entrenó en el estadio 7 de octubre. El posible 11 abridor del Deportivo Quevedo, licenciado. Anótelo.
2: A ver.
0: Anótelo.
2: Este de aquí es extraoficial.
0: Extraoficial.
2: ¿Armado no. por usted o porque alguien le pasó el dato?
0: Me pasaron el dato.
2: Ah, sí, le pasaron el dato.
0: Me pasaron el dato
2: entonces,
0: del interior
2: sí
0: del
2: Quevedo. Sí, es extraoficial, no es inventado.
0: No, no es inventado. En el arco, Neri Rodríguez. Ahí está el primer juvenil.
2: Ahí está un primer cambio.
0: No, el primer juvenil. Es que son tres juveniles, licenciada.
2: Claro, pero normalmente saben poner al otro arquero.
0: Por eso le estoy diciendo. En el arco, Neri okay. Rodríguez. ¿Ya? Va un juvenil. La defensa está probando línea de tres y línea de cuatro. Paul es vivísimo.
2: Ya.
0: Paul García es muy sagaz en esto, licenciada. Le pone línea de tres o le transforma a línea de cuatro. La línea de tres va Joel Torres por derecha, Orlando Montesé en el centro de la saga y Edu Mero como central por izquierda. Línea de tres. Como también probó con Joel Torres y Edu Mero, dos centrales. Por eso le digo, el técnico que tiene el Quevedo, como los conoce a los jugadores y conoce también a los rivales, porque eso es lo más importante, licenciada, conocer al rival.
2: Claro, y aquí sí.
0: Porque usted conoce al rival, sabe cómo se mueve, cuáles son sus limitantes y cuáles son sus virtudes, todo eso. Ya, entonces, si le hablo de línea de tres, Joel Torres, Orlando Montesé, Edu Mero. Marcador por derecha, Kevin Hernández. Marcador por izquierda, Kevin Alcíbar. Dos Kevin.
2: ¿Y el marcador?
0: O sea, no marcador, sino que estos vendrían a ser carrileros, como a manera de extremos. No es que tiene tres atrás. Ya. Tiene los dos extremos. Y los dos volantes mixtos que van a estar manejando el medio campo en la labor de quite y construcción, pues son mixtos, va Yair Arboleda y el jugador Camilo Ramírez, teniendo otra opción con Héctor Ayoví. Imagínese usted cómo se va a plantar el Quevedo. Extremo por derecha va el jugador Bruce Ramírez, hijo de ese legendario jugador Erwin Ramírez.
2: Bien.
0: Juega bien el muchacho, es pimentoso, rápido.
2: Tiene genes futbolísticos.
0: Claro.
2: Se nota.
0: Va Bruce por el costado derecho, extremo por derecha. Extremo por izquierda, Jordan Cisneros. Ahí están los otros dos juveniles, licenciado. Bruce Ramírez uno, Jordan Cisneros el otro. Los dos juveniles los utiliza acá arriba, Paul. Cisneros, en buena fe, se mandó un partidazo, licenciado.
2: Y ellos van a salir desde el inicio,
0: entonces. Desde el inicio.
2: Buenísimo.
0: Del van como extremos por los costados. Y adelante, el jugador Alex Vázquez. Puede ir acompañado de la perra Macías, de Giovanni Tenorio o del mismo Velarde, que son los jugadores que el Quevedo puede plantear. No está Justin Vera porque salió expulsado allá en Buena Fe. Él salió expulsado, licenciado. Entonces, el Quevedo trabajó normalmente el día de ayer. Hizo un trabajo primero recreativo, luego hizo un trabajo táctico y finalmente terminó con trabajo futbolístico. La mentalidad de los jugadores está muy por arriba, licenciada. No se sabe de dónde ni cuándo, pero ellos han pagado al seguro, ellos han pagado la podada de cancha, ellos han pagado la tizada de cancha, tienen todo armado para el día domingo, licenciada. Recibir al Patria de Buena Fe. Así es que el equipo está prácticamente con todo. Dice en Vinces, ya está todo listo. Al aire, mi amigo. Al aire.
3: Al aire,
0: no. No, allá. Ya lo atiende. Ya lo atiende entonces. Ya, ok, amigo.
3: Le escribo nomás.
0: Ya, exactamente. Ya, perfecto. Ya. Casito lo pongo al aire. A mi amigo Gastón Moreira, del SRI. Mi amigo Gastón Moreira, del SRI, digo yo. El ingeniero Gastón Moreira. ¿Se acuerda que él venía aquí siempre,
2: claro,
0: licenciado?
2: Sí, sí, sí.
0: Él nos daba algunos... ¿Cuándo los invitamos nuevamente, licenciada, para que
2: ahí
0: nos
2: le
0: dé?
2: Le pregunta a él.
0: Es bueno, algunos tics importantes que nos daba.
2: ¿Qué cambios van a hacer? Porque hay cambios,
0: claro,
2: que se están anunciando ya para cierto sector económico.
0: Claro, pues, licenciada. Porque el ingeniero Gastón Moreira, él nos mantenía, y la gente nos llamaba, licenciada. Ya la gente se estaba como acostumbrando a escuchar siempre novedades del SRI. A veces uno no sabe cómo facturar, no sabe cómo estar al día con sus, ¿cómo es que se llama eso?
2: Declaraciones.
0: Con sus declaraciones, con esas cosas. Entonces, eso era bueno cuando acá venía nuestro amigo el ingeniero y ojalá lo invitemos nuevamente para que nos pueda ayudar con esta información. Dice Fernando Almeida, ya vio que es verdad que amenazaron a 5 jugadores de Ecuador. Ya habló Preciado. Ya ha hablado Preciado, dice. Ya ha hablado Preciado. Mm. Si ya habló Preciado, ya hay una... A ver, mándame lo que habló Preciado, mi pana Fernando Almeida. Ahí te creo. Ahí yo les creo.
2: ¿Cómo se llama Preciado?
0: El jugador se llama Preciado, hijo de Don Preciado.
2: Ya, Preciado.
0: Ángelo Preciado.
2: Ángelo
0: Preciado, Preciado, jugador de Ecuador. Ya, hay una capacitación.

0: convertido en un jugador histórico de Barcelona, y la forma en la que lo sacaron, creo yo que no se sale completamente de mi ética a decir volver. Claro, seguramente Damián El Quito Díaz más que por la plata va por el color de la camiseta, porque ya sabemos que él es hincha de Barcelona. Entonces muy probablemente al ver la situación en la que se encuentra Barcelona va a decir que sí, y por eso la respuesta positiva de él. No creo que realmente pase por un tema económico, pero si yo fuera Damián El Quito Díaz dijera que no. No.
1: Permítame hacer un alcance antes de que venga Víctor Gómez.
2: Está bien, me parece. Él también pide alcance, así que no debe joder. Mira cómo está con la mano ya. Mira.
1: No, pero ya bajadito, no, ya.
3: Eso te lo va a dejar. Recuerdo que los huesos duelen, pegan duro. O sea, cuidado. Sí.
2: Ya está bravo.
3: Y acá ve, a la frente todavía golpea.
2: Ya está bravo, sigue para.
1: Está bravo, está bravo.
3: Ya estoy medio picado.
2: Es brava esa la del Maya.
1: Pero yo en condiciones Quito Díaz.
3: Ayer temprano me mandan a dormir, qué coraje que me dio.
1: Si yo diría que ya no, porque bueno, el futbolista tiene que tener buen estado físico, reacción, velocidad, como dice el que sabemos, etcétera, etcétera, etcétera. Yo ya no voy a hacer un buen papel como aspira. Yo quiero que la gente me tenga el buen recuerdo del futbolista.
2: Lo que
1: figura,
2: fui, lo
1: ídolo.
2: Que fui.
1: Porque ya no vas a hacer lo mismo. Puedes tener las ganas, pero ya las condiciones no te van a dar. Con mucha más razón no vuelvo a Barcelona.
2: Señor Gómez, ahora sí.
3: Gracias por la oportunidad que me da.
2: A la orden, siga.
3: Voy a utilizar una
1: ¿qué
3: palabra.
1: ¿Qué te parece si vamos a la pausa y después dar el comentario?
3: La palabra que se llama reciclar.
2: Vamos a la pausa primero.
1: ¿Qué te parece?
2: ¿Qué te parece?
3: Dale.
2: No, dale, es mentira.
3: Reciclar. A ver. Cosas que yo no entiendo, lo digo muy serio, en el mundo Barcelona. ¿Está así Barcelona para reciclar, traerlo de nuevo a Damián Díaz? Porque no tengo quien me arme acá, etcétera, y de pronto Damián Díaz viene a este armaje. Pero podemos pensar en este deseo de Barcelona, porque Díaz acá en Guayaquil City ha sido la gran figura del torneo. Se ha mostrado un Quito Díaz en el más alto nivel, sigue brillando por todo lo alto, para que Barcelona o cualquier otro equipo diga, oiga, véngase para acá.
2: Tu opinión en este momento que te noto molesta, ¿es como periodista o como hincha?
3: Como periodista.
2: Ya, perfecto, sí.
1: No se nota.
3: Porque si Díaz, sí, ha jugado con la camiseta de Guayaquil City, yo lo he visto en algunos partidos. Claro, hay una categoría, hay un nivel, pero a mí no me parece que también está arribísima para que Barcelona pretenda traerlo. Hablo ya en el plano futbolístico.
2: Futbolístico, claro.
3: Ya en el plano personal coincido con ustedes.
2: No.
3: Hay un orgullo de por medio. Hay un nivel, hay un manejo, hay una postura, hay una posición. No, Barcelona, te agradezco mucho.
2: Pero hay dos cosas que las tomo de ismenia, me parecen muy interesantes y valederas. En el tema Quito Díaz Gómez. Él ama a Barcelona. Y la otra, Gómez. Acá está ganando 10.000. Allá voy a ganar 30 o 40.
3: Pero te hago un agregado, como dijo Palacios. Él puede amar a Barcelona, pero ya resulta que la condición física de él, tú hablaste de valores, velocidad,
2: claro,
3: fortaleza, etcétera. Ya por edad, por desgaste físico, ya no será lo mismo.
2: Y si yo te digo a ti, Gómez, que Díaz, con ¿cuántos años tiene Díaz? ¿35, 36? Bueno, es más que cualquiera de esos volantes que tiene Barcelona, armando al Barcelona.
1: Eso sí.
2: Bueno, entonces, ahí sí, paradito te juega y es más, Gómez.
3: Bótame
2: en
3: a
2: ese
3: uno.
2: Aspecto yo no lo veo que no podría ir.
3: A ver, Yuri, ¿se ha cumplido acá en el Ecuador?
0: Díaz cumplió el pasado 1 de mayo 40 años.
2: ¿40 años? Bien, yo lo tenía todavía, Gómez, 36.
3: Muchas veces se han dado, cuando hemos hablado acá, que
2: las segundas
3: partes son un fracaso.
2: Así es.
3: Y pruebas al canto, hay muchas pruebas.
2: Hay muchas, muchas.
3: De pronto Díaz va y termina sin pena ni gloria en Barcelona.
2: ¿Qué podría
3: y todo
2: ser?
3: Lo que ganó lo pierde en ese momento. Porque la gente se olvida. Porque antes de aquello, Díaz fue la gran figura.
2: Sí, sí,
3: pero
2: sí,
3: te pasan factura por lo último.
2: Barcelona, Díaz está en la lista top del Barcelona.
3: Por favor. Díaz, aquí le estamos pasando factura a Ener Valencia, por ejemplo. Valencia goleador, la eliminatoria. Pero ya en el Mundial se fue todo al diablo. Y eso es lo que queda.
2: Dice Valentín Bonilla, yo no volvería, pero él ama a Barcelona. Sí, puede ser que lo ame y todo aquello, pero yo creo más en lo otro. De pronto este también está un poco metalizado. Y voy a ganar un poco más. Quemo mis últimos cartuchos y ahí con esto me retiro. Y me retiro en el equipo que quería retirar.
3: Pero Díaz tiene dinero.
2: Pero Gómez, hay muchos que teniendo dinero quieren seguir teniendo.
3: Claro, quieren más.
2: Yo entiendo a los chiros, como algunos que me miran y no me miran. Ya. Que a la final son chiros, pero ¿por qué la risa? Porque a la final son chiros y andan queriendo plata cada rato. Ya a la final eso los entiendo.
3: Sí.
2: Y el otro también, Gómez, el que tiene, no. ¿Quiere?

0: más.
1: Quiere seguir acumulando más fortuna.
0: Quiero más. Quiero más.
1: No están al aire por YouTube. Les cuento que me dicen que desde ayer estamos con problemas en YouTube. Pero estamos en la página web de manera normal y estamos en Facebook también de manera normal. Le doy una consulta del orgullo de comer. Buenos días con todo. Orgullo de comer. Pero qué orgullo. Para comer tiene, si tiene plata, Díaz. Debería tener dinero. En Barcelona ha ganado mucha plata.
0: Es lo que uno cree.
1: Uno cree que debería.
0: Se habla de que él tiene un equipo en Santa Elena que tiene algún costo.
1: Y eso no es gratis. Pues.
0: Hay un gasto ahí.
1: Hay un gasto, exacto. Bueno, noticia, algo más del Barcelona, al margen de lo de Montaño, del que se fue, los extranjeros. ¿Cuántos extranjeros se han ido? Dos.
2: Sí, dos.
1: Se fue Sosa y
2: no,
1: se fue...
2: Sosa no fue como extranjero.
1: Pero él es extranjero. Usted mismo dice que es argentino.
2: Sí, yo siempre digo.
1: Ya, pues
2: sí.
1: No joda, pues. Sí, ya sí. Déjeme ser feliz un ratito. Ahí pues, sí, ya. Pero hay. Está que igualito al de acá, ya. Tú te pones ahí después, medio raro a veces.
0: Oye, pero es que entre Sosa y el otro zaguero, el paraguayo Báez, yo prefiero que se vaya Báez. Y para mí que se quede Sosa.
2: Yo prefiero que se vayan los dos, porque Vallecilla es mejor que los dos juntos cogidos de la mano.
1: En cambio, yo siempre quise que se queden los dos porque son buenos jugadores. Ustedes ven el fútbol de otra manera.
0: El resto, perdóname, por favor.
1: Ustedes ven el fútbol de otra manera. Para mí son buenos los dos jugadores, Báez y Sosa. Para mí. Y yo soy Faría el que lo diría, sencillo. Ahora, algo más de Barcelona. Juega con el Cuenca, ¿no? Barcelona.
2: Sí. ¿Y sabes cuánto valen las entradas para ese partido contra el Cuenca?
1: Dale.
2: Nada más y nada menos que la más barata, $5, que tiene que estar detrás del arco. Y la más cara, $20 el suite, la suite.
1: La suite, 20 latas.
3: Bueno. Si es por la edad, algunos ya tenían que haber seguido, pues también.
2: Se han descarado.
3: No lo mires mucho.
1: José Javier. Ay, querido.
2: Para todos. Venga a saludar. José Javier, venga a saludar.
1: Es para ti. Inge, guarde eso allá para repartirlo más tarde, por favor. Gracias.
2: Gracias, José Javier.
1: Gracias, José Javier, chica. Gracias.
2: De una vez, partamos.
1: Sí, lo repartimos ahorita.
2: Manda a ver la leche.
1: Manda a ver, pues, 2 litros de leche de una vez.
2: Sí,
1: pues.
2: manda a ver.
1: Claro.
2: Ahí se hace el decente.
1: Sí, más así.
0: Primero, a mí la leche no me gusta.
1: Nosotros, pues.
0: Y hay buena agua.
1: Oye, Inge, ya hacemos con este mal. Yo ya no sé qué hacer.
0: No se puede, ¿no?
1: Ya no.
0: No se deja.
2: Porque no le gusta la leche.
1: Sí,
2: no,
1: bueno, ya nadie, dalo
2: con. Colabora con $10 para
1: hacer una vaca. Dale, sotita, hacemos una vaquita y dieta cada uno.
2: $10 cada uno.
0: ¿Quieres leche, Palacio?
2: Claro, leche.
0: Ya.
2: Claro.
0: Sí, te vamos a dar.
1: 9:38. Vamos a la pausa. Vamos a la pausa, volvemos.
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0: Oye, es que tengo que reírme. Hay gente que no sabe escuchar. Hay gente que no sabe escuchar, de verdad, ¿no? Pero bueno, ayer entiendo que aclararon el tema de ese comunicado que habían sacado falso, que era de la FIFA, ¿recuerdan?
1: Sí.
0: Que repetían el partido y todo aquello. Eso quedó...
1: Todo es falso.
0: Todo es falso.
1: Todo es falso.
0: Todo documento que apareció por tema México-Ecuador es
2: como falso. La canción, hay un pasillo, carta falsa.
0: Carta falsa. Oiga, falso. Todo el tema de... Es que me vinieron a amenazar, falso. Todo terminó siendo falso.
3: Bueno, solamente el tema de pensar que se repite el partido era absurdo.
1: Bueno, exacto, solamente no, el tema de FIFA, ¿no? Los comunicados es falso. Y si los amenazaron o no, eso todavía no se sabe.
0: Bueno, te cuento que ayer me leí...
1: Pero si hay unas fuentes oficiales que dicen que no...
0: No, yo tengo una fuente que la sigo mucho porque me parece que es un periodista que tiene mucha credibilidad a nivel nacional y es más, ha denunciado en este país tantas cosas por las cuales le han hecho esta persecución en su momento. Y hablo de Diego Arcos. ¿Y qué dice Diego? He conversado con 3 jugadores y ellos me han manifestado que nunca hubo absolutamente nada. Y yo a Diego Arcos le creo, porque es un tipo que tiene muchos años en esto. Cuando saca información, es mucha la información, muy veraz, muy efectiva. Y él lo ratifica ayer en un X que no ha pasado absolutamente nada de acuerdo a la investigación que él ha hecho con 3 jugadores.
3: Yuri, perfecto. O sea, se descarta el tema de amenazas.
1: Se descartaría.
3: Pero ¿quién?
0: Descartaría.
1: Se descartaría.
3: ¿Quién mañana o pasado nos da un concepto, por lo menos para mí o para mucha gente? México nos ganó porque jugó mejor, los goles legítimos, etcétera.
0: Así es.
3: Pero ¿cómo explicamos o qué explicación hay con la actitud de los jugadores de Ecuador en la cancha? Porque tú, rapidito, lo anterior fue Alemania. Metiste piernas, aunque no es el gran Alemania, pero se notó una entrega. ¿Qué pasó que en poco tiempo sales al Estadio de México? Ya estoy ido, estoy lejos. ¿Qué explicación hay?
0: A mí no me admira Gómez eso. El futbolista ecuatoriano es así. Mira, Víctor, Gómez, el futbolista ecuatoriano...
2: Antes que remate, Yuri, Víctor, te pregunto. Supongamos que haya existido la amenaza. Y si ganaba Ecuador, ¿tú crees que salía a reducir eso?
3: Pero el tema amenaza queda totalmente descartado.
2: No, está totalmente
1: descartado. Quedaría descartado.
3: A ver, hay la amenaza, pero Ecuador ganaba el partido.
2: Ya.
3: Y sin saber qué consecuencias venían por parte de los que amenazaron. Eso no lo sabemos. Todo es hipotético. Lógicamente ya no estaríamos hablando de que Ecuador estuvo muerto en la cancha, ¿no? Que ya ganó el partido.
0: Para mí nunca hubo nada. Para mí. Lo otro que iba a decir. Lamento como el que más, que el ecuatoriano, y mucho más el futbolista, es muy conformista. El futbolista hoy te juega bien, ya mañana no. Ese es el futbolista ecuatoriano, Gómez. Ese es el futbolista ecuatoriano. La otra... Le ganaron a Alemania y le ganaron bien. Fueron al camerino. Señores, ganamos y aquí para allá depende de nosotros y de ustedes como directivos. Ese es el futbolista ecuatoriano.
3: Bueno.
0: Así es sencillo, Gómez. Para mí no hubo amenaza, sí, no había nada. Pero simplemente digo, no hubo arreglo nuevamente, como ocurrió en los dos primeros partidos.
2: Mira, por ejemplo, yo digo, ¿no? Como estamos jugando el campeonato más importante del planeta. Si hay una amenaza... Oiga, yo denuncio ante el partido. Así y si es. No es de presentarme, yo no me presento a jugar y muestro, ¿sabe qué? Aquí así está un audio, aquí está un mensaje.
1: Rolando, pero discúlpame, es muy fácil venir frente a hablar un micrófono y decir, no, es que deberían decirle, ¿en algún momento te ha tocado estar en una posición así?
2: Claro que sí.
1: ¿Y donde ponen en riesgo a toda tu familia?
2: Oiga, lo que pasa es que no tenemos que tener miedo a nada. Así ¿Por es. Qué? ¿Por qué tenemos que tener miedo?
0: Temor, miedo, solo Dios.
2: Es un campeonato que tiene que darte toda la seguridad del caso, toda la seguridad.
1: Que debería.
2: Por un mensaje de texto, viene por una llamada telefónica. Ahí están, pues, ¿dónde están las investigaciones que tiene que hacer?
0: Yo estoy contigo, Palacio. Yo estoy contigo.
1: Sí. Yo estoy en desacuerdo. Para mí hay que tener un poquito de empatía para la gente que ha sido, que pudo haber sido amenazada o que es amenazada o que ha sido amenazada. Yo en algún momento sufrí aquello. Y eso a mí, yo no puedo venir a tapar el sol con un dedo y decir, ay no, es que solo miedo a Dios. Claro, miedo a Dios. Pero obviamente la gente mala, obviamente que le voy a tener miedo. ¿O qué quieres? ¿Que no le tenga miedo? ¿Que vaya y le diga, le aplaude y le vaya y me ría? No, pues hay que tener miedo porque es una emoción. Es una emoción.
0: Yo te respeto lo que tú dices,
1: cada cabeza
0: es un mundo.
1: Exactamente, cada cabeza es un mundo. Entonces por eso Rolando no puede venir a decir que ellos tenían que salir.
0: Ellos debieron haber dicho algo.
2: Manifestado. Y juego como
0: y
2: juego
0: es más Ismenia, y es más Ismenia. En un mundial de fútbol, si tú tienes este tipo de amenazas, están todas las autoridades ahí antes del partido. Y vaya allí, acérquese, jugadores, los directivos de la federación, vayan donde estén, que están allí, los organizadores del evento. Señores, hemos sufrido de esto. Por favor, ¿qué podemos hacer? Rolo. Porque nosotros no queremos jugar. Sencillo.
3: Rolo, en tu tesis con la que quiero coincidir, a ver, Ecuador, las amenazas, aquí queda la grabación todo. Primero el directivo va a la policía, a algún departamento. Señores, vengo a demandar lo que está pasando con mi equipo. Una, dos. De inmediato Ecuador dice, señores, Ecuador no sale a la cancha por estas amenazas y se arma el relajo del siglo.
2: Así es.
3: Será un precedente para toda la vida, escándalo a nivel mundial. México ya gana 3-0, pero Ecuador, señores, se fue porque aquí lo han amenazado de muerte. Yo estoy de acuerdo contigo.
0: Así es que así.
2: Lo que pasa es que son cuestiones diferentes.
3: Y vámonos al aeropuerto y tome el vuelo rápido.
0: Así es. Por eso yo digo, para mí no hubo nunca.
2: Mira, por ejemplo, lo que dice Jiménez, yo respeto claramente que son circunstancias y circunstancias. Yo soy más de calle, yo
1: eso tengo. No tiene
2: tú
1: eres nada vago que ver, de la calle. No, nada.
2: Déjame explicarte. Déjame
1: no, es que me parece, perdona lo que te voy a decir, pero cuando me empiezas a decir que es que hay que ser de calle, eso es absurdo.
2: No, yo soy de calle y yo tengo relaciones con Bajo Mundo y con la Alta Alcurnia. Entonces, por ejemplo, los de Baja Calle, que yo juego pelota con ellos. Oye, cargan este revólver de juguete y te amenazan. Te hacen llamada delante de nosotros. Entonces, uno ya está curado de ese miedo, ya está curado de ese tipo de miedo. Entonces, por eso, yo como católico, sí, yo respeto la vida, quiero mucho la vida, pero mío solo a Dios. Pues ya yo soy uno de los que digo que la vida está hecha hasta cuando Dios quiera.
0: Nada
2: y puedes
0: más.
2: Morir, y puedes morir como,
0: cayéndote,
2: como
0: Dios caminando.
2: Quiera. Así es, eso es todo. Para mí, para concluir, la selección, si hubo esa amenaza, una llamada telefónica, panfleto, cualquier manera, debieron haber elevado su voz de protesta antes del partido.
0: Y no lo hicieron.
3: Y no me presento.
2: Y no me presento.
3: Y de ahí, suspéndeme si quieres, lo que diablo sea.
2: Así es.
3: Pero queda un precedente.
0: Si tú realmente ibas a donde él. Quienes organizan el partido, porque ahí están todas las autoridades, están todas allí.
2: Así es.
0: Están todas allí. Y estas autoridades van y denuncian a quienes tienen que denunciar. Y de pronto entras a la cancha en balón, valentonado y todo, le ganas el partido. Tienen que darte todo el resguardo normal. El partido, si es que lo querías jugar. Si no, no lo juego.
2: Toda la seguridad del caso, así.
0: Cúlpame. Bueno.
2: Ya terminamos modo mundial y tú me metes al mundo mundial.
0: No, lo que pasa es que aquí alguien me envió algo, que no lo voy a nombrar para no hacerlo famoso, diciendo que alguien aclaró el tema este, porque alguien en un medio acá lo ha aclarado, para mí lo ha aclarado, y buena la aclaración valedera. Y dice, mira, dice, como copian y pegan. Entonces yo escucho todo lo que esta persona habló del tema, le digo, oye, aprende a escuchar, que lo que está haciendo es aclarando el tema. Y aclarándola de muy buena manera, me parece a mí como medio de comunicación acá. Muy bien. 9:51 a.m. Árbitros para el día de hoy y mañana, señores. No, hoy el domingo es, ¿no? En la segunda categoría.
2: Ah, tú hablas de segunda categoría.
0: Segunda categoría.
2: Más adelante, luego de la pausa, segunda categoría.
0: No, es que vamos a terminar. Es que vamos a terminar. Por eso mismo. Vamos a terminar la ya polla, en la última la parte con qué. Polla y campeonato ecuatoriano.
3: Sin elevar a la torre.
0: Cuando yo vengo acá, yo traigo diseñado un programa, ¿verdad?
2: Y él no me lo va. Para de volar tú, güey.
3: Ya, pues métele el cuchillo rápido.
2: Pero van a ver la leche, van a ver la leche.
0: Quiero agradecer a José Luis y Chica, mi querido pan, un abrazo grande para ti, gracias, porque la verdad es que lo que te dije fue de broma. De verdad, hablando muy en serio. Pero bueno, pero sí, no, ya está bien. Es el cariño de los oyentes, ¿verdad? Lo que prevalece acá. Y trajo lo que había prometido que iba a dar si Ecuador ganaba. Si Ecuador ganaba, iba a dar esto, pero de igual manera lo trajo. Un cake con frutas y pasas confitadas.
2: ¡Qué delicia!
0: Siempre hace buenos cakes, te cuento.
2: Buen pan.
0: Arriba en la parada de la bajada de la Revolución Ciudadana. Ahí está la panadería de él. Amplia, grande.
2: ¿Cómo se llama?
0: José Javier Chica, la panadería.
2: Ah, él es el papá de Eliana Chica, nuestra amiga.
0: Claro, exacto.
2: Ya, claro, sí.
0: El mismo, Simón. Ah. El mismo, ya. Y ahora sí, ¿te acordaste?
2: Claro, sí.
0: Vaca. Entonces quedamos en eso, ya. Vamos a la segunda categoría, por favor, antes de aquello, a ver qué pasa.
4: Yuri, y si en caso, como dice Don Víctor, ya cogían un avión y se venían ya.
0: Ajá.
4: Y se amenazaron a los jugadores que juegan allá en México.
0: Pero te iba de
4: equipo. Hay jugadores que, en un caso, Vite juega allá.
0: Vite y Valencia. Ah,
4: entonces, si amenazaron a esa gente y a los que juegan allá en México. Ellos también pensaron, tienen una familia viviendo en México, un trabajo, todo iba a perder. Entonces entraron con miedo, pues. Ustedes no saben el poder también lo que tiene un cartel, pues. También eso a mí, ahí le doy razón a Jiménez, que tuvieron miedo por su vida.
0: Yo respeto opiniones y criterios.
5: Pero yo con eso que dice Rolando, que el señor que vende los panes es el papá de una amiga, ya me imagino el tumbe.
2: Esa sí es tu risa.
0: Esa sí es tu risa, de verdad.
3: Mueve, Aguayo.
2: ¿Qué quiere?
3: Dale bala a la torta.
0: No, eso va después terminamos
2: manda
0: el programa.
2: Terminamos
0: el programa y vamos a comer.
2: Claro,
0: por favor.
2: No andamos apurados.
0: Nosotros no andamos apurados para nada. Yo no sé cuál es tu apuro. Esa sí es tu risa. Vamos, Ismeria. ¿Tienes los de Tepa segunda categoría, Ismeria? ¿No tienes segunda categoría? A ver, dale rolo a segunda categoría.
2: Bueno, hoy entonces en contados minutos ya arranca el partido.
0: Exactamente, en 6 minutos debería empezar el partido. Claro. En 6 minutos, a las 10 de la mañana está programado qué partido, señor Palacios.
2: Nada más y nada menos que Corinthians recibe al San Camilo.
0: Árbitros.
2: El señor José Manuel Molina Vázquez estará dirigiendo este compromiso, acompañado de John Briones y de don Brian Franco.
0: Uh-huh. Cuarto.
2: El cuarto árbitro, el señor Alberto Guevara.
0: Perfecto. Ajá. ¿Y quién estará ahí de asesor?
2: ¿De asesor jurídico o asesor
0: de árbitro? ¿Qué jurídico, Dios mío, lindo?
2: Arnold Tuárez.
0: Arnold Tuárez estará allí, perfecto. Sí. Ahí está un partido de segunda categoría. ¿Qué significa este partido para el resto que están peleando? Que debería ir San Camilo a pearlo a Corinthians de estos 3 puntos para seguir en la pelea, en la lucha específicamente Deportivo Quevedo. Específicamente que quien quiere darle alcance a los otros.
2: Pero Darwin, ¿no? Reina hizo contacto de mañana con alguien del San Camilo, dijo, ¿no?
0: Sí, es que se habían quedado un poquito, tuvieron un inconveniente en el viaje, pero estaban detenidos allí, pero siguieron su viaje. Ya a esta hora ya están allá. Deben estar listos ya para jugar. Perfecto, seguimos.
2: Vamos, entonces, hoy en Valencia, el equipo de River recibe al FC Insutec.
0: Bueno, ¿qué esperamos de este partido, hincha del Insutec?
3: Con un respeto.
2: Pero tú serás el hincha, tú
3: respeto profundo. ¿Por qué crees que se mete el man? Respeto profundo a River. Insutec debe ganar. Debe ganar.
0: Debería ganar.
3: Allá con River no hay problemas para pagar arbitraje. Ellos se están cumpliendo. Partido 3 de la tarde. Ojalá que haya público, que estén en el graderíos. Y lógicamente, RBT. Con el mundialista.
2: No hagas nada. ¿Para qué?
3: Mira, mundialista. Ya no eres mundialista.
0: Sí, pero el problema es que los de su época sí cargaban todo metido aquí. Y a cada rato andan diciendo, todavía andan diciendo. Sí. Es que yo estuve en tal partido.
3: Cargaba el pasaporte un poco salido.
0: No, tú todavía sigues diciendo, que yo estuve en tal partido.
3: Y nadie le decía
0: yo
3: nada.
0: Yo estuve en tal partido.
3: Hasta que no se aguantaba. Oiga, señor, desde me voy a dejar tal partido.
0: Desde que la gente diga.
3: Bueno, hoy a las 3 de la tarde, desde las 2 de la tarde, RBT al aire para el partido River Insutec.
0: Yo le doy el paso de acá, ¿no? Yo le doy el paso de acá, Dios mediante. ¿Árbitros para ese partido?
2: El señor Jorge Escobar Vázquez, que la verdad no lo tengo en mi radar, pero
0: yo tampoco árbitro. Te cuento. Este debe ser de Santo Domingo, me imagino.
2: Y John Álvarez Martínez, que este es
0: de Valencia,
2: ingeniero, juega en los Olimpiadas Profesionales y es del Cantón Valencia.
0: Sí juega. Árbitro. John era bueno.
2: Como futbolista, un buen
0: árbitro, perfecto, buen línea, ya, sí, perfecto. Sí, sí. Siga.
2: Y Marlon Mendoza estará de asistente.
0: Tampoco me suena.
2: No me suena ese nombre.
0: No.
2: El y cuarto, John Carlos Duarte tampoco
0: sí.
2: me suena.
0: El
2: John
0: cuarto
2: Carlos
0: sí, pues, John Carlos
2: Duarte. John Duarte.
0: ¿Quién estará aquí de asesor?
2: Amigo Walter Gutiérrez, desde el Cantón Buenafé.
0: Walter, que sabe escuchar el programa. Walter, ¿me confirmas cómo se portan los tuyos allá? Por favor, me das todo a conocer de cómo se portan los tuyos allá, por favor.
3: Walter, para que nos califique bien, yo le prometo una entrevista en la previa.
0: Bueno, y el día domingo que terminaremos esta fecha número 6, ¿no? Fecha 6, partido de vuelta. Parece mentira, ¿no? Estamos a 3 semanas de terminar el torneo de segunda categoría.
2: ¿3 semanas ya? 3 semanas, sí.
0: Pues terminaremos el 26 de julio. 3 semanas. Dele de Palacio.
2: Ah, que este miércoles hay fecha.
0: Claro, hay fecha el miércoles, sí. Y ustedes tienen que estar aquí en el
3: Arena La Victoria.
0: 15:30, aquí.
2: 15:30 el miércoles.
0: Arena La Victoria, sí, señor.
3: Insuté Quevedo.
0: No. ¿Quién más juega Arena La Victoria? ¿Quién más juega? Insuté.
3: Pues estoy dando. Dale, estoy citando al rival, Uruguay. El rival es el Quevedo.
0: Sigue, Palacio.
3: Por favor.
2: Bueno, están los 3 partidos para.
0: Árbitro del Quevedo.
2: Ah, del Deportivo Quevedo.
0: Claro.
2: Vamos a ver
0: el. Claro, como es el Quevedo, no te interesa.
2: Sí, vamos a ver. Árbitro del Deportivo Quevedo el día domingo, 15:30. Déjame que me abra porque.
0: A los tiempos viene Jimmy Quiñones acá.
2: La pena que... No, es Santo Domingo.
0: El grandote, el altote, el flaco.
2: No me acuerdo. Jimmy Quiñones,
0: sí,
2: con años.
0: Sí, señor, ha pitado primera vez.
3: Ese ya estuvo por acá.
0: Primera
3: ya.
0: Vez dirige, dale.
2: Y Carlos Arteaga Zambrano.
0: ¿Ya?
2: No me suena. Y Stephanie Paguay va a estar de árbitro.
3: Una dama.
2: Sí. Así que vamos a ver si que Víctor cómo la califica el día domingo.
0: No importa. Ahí. ¿Y Jefferson?
2: Jefferson Yanchatipán.
0: Este es Manaba.
2: Ya,
0: que él sabe el otro apellido, dame los dos apellidos, hermano.
2: Mayikinga. Yanchatipán Mayikinga.
0: Yanchatipán Mayikinga. Dice acá que es de Salcedo Panzaleo.
3: Efectivo.
0: Estará allí de asesor Luis Vicente Béjar Santana, ¿no? Ahí está entonces, esta es la fecha, esperamos de que haya buenos partidos, que no haya inconvenientes, no haya problemas, que se jueguen con toda la normalidad y naturalidad y que gane siempre el mejor. Partido más importante de todos, me parece a mí, por todo lo que se juega, es el de Patria con el Quevedo Patria.
2: Víctor, ¿no? Gómez, tú que has estado en esta primera parte, Víctor Gómez, ¿cómo calificas el arbitraje en esta primera etapa?
3: Salvo una opinión mía, aunque Yuri dijo lo contrario, para mí el señor González se equivocó en el partido Insuté-River cuando mostró una roja a un elemento de River.
2: Hay la otra polémica
3: pero,
2: que salió
3: pero
2: también.
3: En el concepto general, para mí hay un buen arbitraje.
2: Por ejemplo, también de ese ahí, porque bueno, no estaba la imagen que vio, vi la imagen, pero no está tan clara para determinar si fue posesión adelantada o no.
0: No fue falta, ya les dije, fue falta. Yo vi el video, lo paralicé y todo aquello en pantalla.
2: Esas dos son las polémicas de esta primera etapa, ¿no?
0: Hay algunas.
2: De la segunda.
0: No, ya claro, y hay reclamos de los clubes. Hay reclamos de los clubes con algunos árbitros, lamentablemente, en el tema de segunda categoría.
2: De esta segunda vuelta va a tres partidos, que yo no he estado.
0: Y bueno, te digo que de todo el torneo hay muchos reclamos de los clubes. Ah. De pronto justificados unos, de pronto injustificados otros, pero sí ha habido, de acuerdo a los directivos de clubes, anomalías en algunos partidos de segunda categoría. Y en la isla del Quevedo ahí, yo la verdad, con toda sinceridad, vi una, dos, tres, cuatro, cinco veces el video, hay una falta del defensa que no le permite ir a la marca al jugador de Patria. Y eso es lo que lamentablemente marca en línea, que de pronto, me decía alguien acá que conoce también arbitraje, puede ser que en el camerino se pusieron de acuerdo los tres y le dijo a los líneas, vea, así tú estés allá, yo no lo vea y tú la ves, márcala, que también puede ser en ese conversatorio que tienen los árbitros. Podría ser, porque ahí el que la marca es el línea, no el central.
3: Y la gente comentaba que el línea decía, yo la marqué. Sí, pero ¿y cuál es el problema?
0: Él la marcó, él dice, yo la marqué.
3: Un saludo para mi pana Manolo Mendoza. No estoy de acuerdo. Perdón, no estoy de acuerdo con lo que usted escribe ahí. No estoy de acuerdo.
0: No entiendo, licenciado Yuri, buenos días. Vivía en una hacienda y no le gusta la leche. Yo no he dicho que no me gusta la leche.
3: A mí, no me gusta.
0: Ah, Gómez.
3: No me gusta.
0: Mándale mensaje a
3: ella. No tomo leche yo. No tomo.
0: Me quiero ir, no reparte la torta.
2: No reparte la torta, Yuri.
3: Dale bala a la torta, Yuri.
0: 10:30, terminamos el programa. Vamos a la pausa. 10:1, vamos a la pausa. Venimos primera A del fútbol ecuatoriano y a sellar justamente la pollita que tenemos para poder jugar esta semana. 10:1, pausa, volvemos.
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0: Bueno, se está jugando en Vinces el partido, ya escuchemos.
1: No, nadie se acerca ahora, sí, está demarcado Ramírez, está atacando el equipo de Atlético Rafaela por el intermedio de Rivera para Pesante, muy cortito para Pesante, Pesante la busca para Giancarlo León.
0: Él le subió la sintonía.
1: Giancarlo León no, ¿sí o no? Tiene esta buena estabilidad, pierde el esférico y se va a la última línea. Para que se convierta en saque de gol.
0: ¿Cuántos minutos?
1: Al minuto 7. 7 minutos de marcador. La primera parte.
0: Marcador.
1: Y el marcador 0-0.
0: Ahí sí lo tengo que felicitar a este pana que está transmitiendo el partido, le voy a decir por qué. Dentro de las cosas que se debe tener en la transmisión de un partido, que no todo el mundo lo hace, cada 5 minutos tú debes dar el marcador y debes dar el marcador
2: y el tiempo.
0: Y el tiempo de juego. O el tiempo de juego y el marcador. Eso es una ley, bueno, pues una ley que yo creo que la escuché de toda la vida y que narraban antes, y eso tú te tenías ahí, pues. Ya tú llegabas, sintonizabas, pero ya sabías que en tal minuto tú conocías cómo iban.
3: Yuri Aguayo, yo he estado 1000 veces oyendo radios y estoy... Dame el marcador y el tiempo, que nunca dicen nada, por Dios.
0: Pero nadie te
3: manda. Inclusive, gol de tal equipo. Y no dicen ni el tiempo ni el marcador a raíz del gol, por Dios.
0: Piriquí, pues.
3: Y en un concurso de reinas que yo veo acá en YouTube, dice las reinas más brutas. Señorita, usted, candidata de tal sector, ¿quién fue Confucio? Confucio, el que originó la confusión. Acá sigue la confusión, dice el colega Rafaela, y el equipo se llama Corinthians.
0: Pero ellos están vendiendo su nombre como Atlético Rafaela, pues, que de pronto más adelante se va a llamar así. Pero,
3: dile cuando ya tenga el nombre. No,
0: pero
3: efectivo.
0: Sí pueden hacerlo, te cuento.
3: Ya.
0: Sí, pues, al Barcelona de España dicen el equipo catalán.
2: Y es que deberían hacerlo.
0: Están vendiendo
3: su catalán nombre. Porque es de Cataluña.
0: Bueno, pero así mismo, como se llama Barcelona, y no todo el mundo le dice Barcelona. Todo el mundo es el equipo catalán. Acá ellos le quieren seguir diciendo Rafaela, aunque todavía no se llama Rafaela. El nombre es Corinthians.
3: Tiene razón, porque yo hace 100 años tenía la estrella roja de Selva Alegre y nos decían los Galácticos.
0: 10:12. Saludos.
4: Qué agrio.
0: Saludos les envía Alberto Intriago.
3: Don Alberto,
0: que dice textualmente el mensaje así. Voy a leerlo porque me parece muy interesante. Saludos, queridos amigos, un feliz cumpleaños atrasado. No me he olvidado de tu onomástico, te tengo un presente. En estos días te lo paso dejando por la radio. Hablando full, saludos a todos, un abrazo rompecostilla. Gracias, Alberto.
3: Don Alberto, sé que me van a arrastrar los de acá.
0: Otro presente.
3: Me arrastran los de acá. Don Alberto, el 12 de julio es mi cumpleaños.
0: Otro, no es que no es el cariño igual.
3: 12 de julio.
4: No seas malo. Es amigo de Yuri mío, nada.
0: No seas malo.
3: Es amigo de Loco Aguayo.
0: Sí, pero no seas malo.
4: Nosotros de empresarios somos amigos.
0: Vamos a la fecha 17, por favor, que tenemos que sellar la polla.
4: Sí.
0: Y tenemos que sellar la pollita a la gente, por favor, que les enviamos la polla anoche. Envíenla, por favor, hasta hoy. ¿A qué hora es el partido el día de hoy, el primero?
4: 19 horas.
0: Habían dos partidos programados para hoy. No sé si Aucas pidió que ese partido lo trasladen a otra fecha, y por esa razón, porque el de acá andaba preguntando, él no investiga.
2: Se va a jugar el martes.
0: Se va a jugar el día martes ese partido.
2: Pero hoy a las 19 horas, hoy 3 de julio, fecha 17, Independiente del Valle va a recibir al Manta.
0: Buen partido. ¿Quién pita allí? ¿Qué color de uniforme, señor Palacios?
4: El uniforme del árbitro.
0: Sí, del árbitro,
4: el
0: árbitro.
4: Del árbitro va camiseta color rojo, pantaloneta negro y medias rojas.
0: Perfecto.
2: ¿Y qué color es la indumentaria del arquero de Independiente?
0: Ahí te agarramos.
4: No, buzo, color magenta.
3: Pero ayer ya dio ese tema.
0: Yo no estaba.
4: No estaba aquí,
2: Yuri Aguayo. Yuri no estaba.
0: No estar yo es como que no haya estado nadie.
3: Ya.
2: Exacto.
0: ¿Sí? Y si no te gusta, fácil.
4: Pues váyase.
3: Ayer dio hasta el color del calzoncillo, Palacio.
4: Ya no son calzoncillos, son interiores.
3: Son interior, como tú le quieras.
0: Calzón todavía usará esa.
4: Esa todavía está la rodilla.
0: Esa tona que está la rodilla.
4: Esa tona.
3: Bikini.
0: Esa sí es tu risa.
3: Bikini, nada kini.
0: No, esa sí es tu risa. Esa sí. Dale, media, por favor. A ver, ese partido Independiente debería ganarlo.
2: Obvio,
0: fácil.
2: Obvio.
0: Debería, ¿no?
3: ¿Y qué quiere hacer?
0: Debería. A ver, espérese un ratito. Estamos en Ecuador.
4: Hoy va a apostar.
0: Estamos en Ecuador, papá. Estamos en Ecuador. Ahí los que apuestan van a decir cuántos goles en el primer tiempo, cuántos goles en el segundo tiempo. Habrá una nota de amarilla, cuántos córneres, quiénes marcarán.
4: Ambos marcan,
0: sí, solamente marca Independiente. Los que saben apostar esta tema.
2: ¿Cuántos minutos adicionales?
0: Hay gente que así como gana, pierde, ¿no?
2: Sí.
0: Ayer me encontré con un amigo en horas de la tarde y él me decía, te cuento, y repite, yo estoy apostando en esas cosas. Y digo, ¿qué? Sí, me dice, pero yo solamente me gasto 5 latitas cada semana. Le digo, ¿y cuánto has ganado? Nada.
3: Mi pana, Don Ángel Molina, le envió un abrazo, él escucha el programa.
0: También apuesta.
3: Yo estoy de mañana ahí. me gané 10 latas, me ajá, gané 15 sí, sí. latas.
0: Y la gente va a veces a la segura, te mete un dolarito, ¿verdad? Te mete un dolarito, pero van a la segura, se hacen combinadas que tú crees que puede darse, y se ganan 5 latas, 6 latas. Y es lo que yo dije una vez, alguna vez, deberías hacer eso. Deberías hacer algo, te gana, algo te gana. Ponte a estudiar ahí las formas de cómo poder ganar plata. Así que, Ismenia, por
2: realmente,
0: favor.
2: Realmente, jugar en combinadas es muy bueno.
0: Tú lo has hecho ya. Rentable, ¿ya
2: sí.
0: jugaste?
2: Sí, sí, sí.
0: ¿Y cómo te ha ido?
2: Bien, sí me ha ido bien.
0: Así me dicen a mí que jugar. Pero
2: no, no, no lo hago siempre. Claro, no lo hago
4: pero
2: siempre,
4: ha ganado o ha perdido.
2: No, jugar, sí he ganado. Sí, he hecho una inversión de $5 y he ganado ajá. alrededor de 30, 35 dólares.
0: Sí me dicen que jugar combinadas sí te da algo de ganar.
2: Sí, sí.
0: Y tú ya lo sigues jugando ya.
3: Cuando me hace
4: yo nunca me he la prensa que me he olvidado. O ya le voy a meter unas 10 latitas
0: al independiente, ¿verdad?
4: Suelen de pagar un dólar. No sé cómo estará.
0: Va a estar uno 10 contra 8. Contra 8. Uno 10 a 8 a estar. Que le salga ese aborto al manta. 8 lata, metió 100. Ah.
2: El día sábado a las 2 de la tarde, Libertad te tiene que recibir a Leones.
0: Pisa Libertad, este partidito sí, créanme que va a ser un partido bastante hostigoso. Libertad Leones,
2: es un partido, o sea,
0: no
2: están
0: que sí, no, en serio.
3: Yo me voy con Leones.
0: Ismenia, ¿a qué hora es el sábado ese partido?
2: A las 2 de la tarde.
0: Felizmente estoy en chequeo todavía esa hora, Ismenia.
3: Me voy con Leones porque...
0: Si no lo veo, oye, créeme.
3: Ya se fue Francois Zambrano, que era la figurita, la estrella. Uh-huh. Digo, ya Libertad ya está chivoleado. Digo nada más.
0: No se sabe,
2: no se sabe. No se sabe. A las 19 horas, el día sábado, Barcelona tiene que recibir al Deportivo Cuenca.
0: Barcelona, ¿cuántos partidos el sábado?
2: Solo dos.
0: Solo dos, ¿verdad? Sí. ¿Por qué no metieron al de Aucas ayer?
2: No sé.
0: Es lo que Gómez a veces sí le doy la razón a Gómez. Ah, y se cabrea. Sí, tiene razón.
3: Pero nadie te dice, llámalo a Miguel Ángel Lor para que explique.
2: Yo le estoy diciendo que vaya y le llame y le pregunte a Miguel Ángel Lor.
3: Señora Güey, dígale lo mismo.
2: Sí, le estoy diciendo.
3: Porque usted a mí a cada ratito me dice, llámelo a fulano.
2: Le estoy diciendo que si no sabe, que vaya y le pregunte a Miguel Ángel Lor.
3: Ya, excelente.
0: Ya me he dado cuenta que ustedes los dos son picados.
3: Un ratito, de esas funditas.
1: Un son equipo dominador, es el equipo de Vince, pero ahí Mesa rechaza el capitán Mesa, la busca Romero, número 10 del equipo de San Camilo, la vuelve a perder, la vuelve a ganar.
0: 13 minutos de juego, gana Corinthians 1-0 el equipo de San Camilo. Estamos informando el partido de segunda categoría, 1-0. Gana ya
3: gana,
0: gana el equipo de Corinthians a San Camilo. Está bien, ¿no? Uh-huh. Perfecto, sigamos. Uh-huh. Así era antes, yo escuchaba las radios de antes. Cuando, no, en serio, estaban con todas las radios de Sudamérica, Y aquí las radios, por decirte, Atalaya, Radio Mambo, estaban con las radios en Quito, Gran Colombia, y aparecía un gol, estaba por decirte Aristides Castro todo el día, aparecía el gol y Tilindí ponía el gol al aire, ¿sí o no? Y de ahí decía, ta, ta, ta, ta, ta, ta, igualito. Sí, está ganando.
2: El día domingo, 5 de julio, a las 13 horas, Liga Deportiva Universitaria de Quito visita al Macará.
4: Mira, si gana el Cuenca, le paga 6.50 por el dólar en Barcelona, Barcelona-Cuenca.
0: 6.50 y Barca
4: 1.54
0: 6.50 a 1.50. Mira, por ejemplo, algunos como este acá que cree que va a perder Barcelona,
4: si gana aprovechala, Manta, si aprovechala. Gana Manta, te paga $13 por un
0: 13
4: dólar.
0: Yo le puse 8. Mira,
3: me puede consultar ahí el partido Francia,
4: no,
3: el partido Francia Paraguay.
0: Ay, no, te están dando también, es 1 a 10, 1 a 8, Gómez, olvídate.
3: Porque quiero apostarle a Paraguay unos $100 por el golpe.
4: Sí, no va a pasar tiempo que te va a apostar.
0: ¿Qué va?
4: Un dólar que un amigo.
0: Oye, yo te lo juro que yo pensé
4: te mandó
0: que
4: a comprar un pan, un dólar. Debiste haber dicho, no, deje nomás, yo te pago. Le cogió el dólar y se cogió el vuelto todavía.
0: Quiero agradecer a Darwin Fares, nos mantiene informado. 14 minutos ya, sigue Corinthians ganando 1 a 0 a San Camilo, el golfo a los 10 minutos de juego. Continuamos, Jiménez.
2: El día domingo, a las 17 horas, 5 de la tarde, Emelec visita al Delfín. El día lunes.
0: No dijimos nada del partido de Liga de Quito.
2: Es que.
0: Liga de Quito,
4: Liga de Quito,
0: Macará. A ver, esa plaza en este partido, ¿quién dirige, Rolo?
4: Brian Loaiza.
0: Ay, ese Brian.
2: Te lo regalo.
0: Oye, sí, te lo juro. A ver, en esa plaza, Liga siempre ha sido. Siempre ha sido ganador.
3: Es territorio de Liga.
0: Es territorio de Liga ante Macará. Sí.
3: Y si viene Liga de ganar recién ayer, antes ayer, la gente va un poco motivada.
0: De pronto sí, ¿no? De pronto sí. Pero Macará también ha hecho algunos cambios y yo creo que ese partido va a ser muy interesante. Seguimos, Isme, por favor.
2: El día lunes a las 4:30 de la tarde, Universidad Católica recibe al Ponchito Mucho Grona.
0: ¿Habrá allí de pronto alguna sorpresa? ¿Vienen bajoneados los panameños como para pensar que no va a tener buen rendimiento Católica?
3: Puede ser.
0: Sí, ¿verdad? Y Mosurruna, bueno, sabe que tiene que comenzar a ganar para salir donde no está.
4: Guillermo Guerrero pinta este partido, ¿eh?
0: Bueno, va peinadito para este partido. Parece muy interesante este partido, ¿eh? Muy interesante.
2: El día lunes a las 19 horas, Técnico Universitario visita a Orense.
0: Técnico Augusto Universitario Lago. Orense. Augusto, bueno, a ver, Orense técnico, ¿no?
2: Sí, sí,
0: Orense técnico. Yo he puesto local ahí. Yo he puesto local. Mira, ayer, yo anoche estuve escuchando algo del programa de ustedes anoche. Y ayer decía Palacios que Orense como que no viene bien. A ver, recordemos algo. Llegó el colombiano a dirigir este equipo y lo puso arriba.
3: Ajá. Don Hernán.
0: Por favor.
3: Hernán Torres.
0: Pierde un partido a los años.
3: Sí.
0: Ajá. Perdió un partido a los años.
3: Lo pierde Feón 3-0.
0: Y lo pierde Feón 3-0. Sí. 3-0 frente a Liga de Quito. Pero este equipo viene jugando bien. Yo me la apunté definitivamente punta local en este partido.
2: El día martes se cierra la jornada a las 19 horas con el partido Aucas versus Guayaquil City.
0: También lo puse a local, me parece que Aucas va a querer salir del lugar donde está, bueno, y definitivamente querer estar en la parte de arriba de este torneo,
4: Osvaldo,
0: ¿no?
4: Osvaldo Contreras.
3: El que regresó de Aucas, que vino de México,
4: Carcelén.
3: ¿Podría ya jugar el día martes?
4: ¿Estás preguntando?
0: Sí, como siempre.
3: Ya lo habilitaron, sí, ya
0: como
3: está
0: siempre,
3: listo.
0: Como
4: bueno,
0: siempre,
4: el partido
0: ya.
4: Del fin, Emelé, ayer lo dijimos, hoy lo ratificamos que estará pitando Eloy Beltrán este partido.
0: ¿Ah? Eloy Beltrán va a pitar ese partido, sí. Qué bueno, nos alegra de verdad.
3: Eloy Vicente Beltrán.
0: Vale recordar antes de jugar esta fecha 17.
4: Y en el partido Macará Liga estará como asistente 2 Eddie Guerrero.
0: Eddie Rivera. Perfecto, vale recordar la tabla de posiciones. Al momento 16 fechas se han jugado. Independiente del Valle tiene 37 más 14. Segundo lugar, Liga de Quito, con 27 más 6. Tercero está el Deportivo Cuenca, que se juega su lugar, 27 puntos más 1. Cuarto está Católica, 26 más 12. Quinto está Barcelona, que si gana pasa al segundo lugar si Liga fracasa. ¿Sí o no? Uh-huh. Barcelona tiene 26 puntos más 5 de gol diferencia. Aucas está en sexto lugar, 26 más 3. Orense tiene 22 menos 1 en séptimo. Octavo está el Emelec, con 22 menos 1. 3. Noveno está Técnico con 20 más 1. Décimo está Macará con 20 menos 3. Y en la parte baja, liguilla del no descenso, está Guayaquil City puesto 11 con 19 menos 5. Musurruna puesto 12, 18 menos 2. Leones del Norte puesto 13, 17 menos 3. Aparece Libertad puesto 14 con 17 menos 6. Aparece Delfín. Puesto 15 con 16 menos 12 y aparece el Manta, puesto 16 con 12 puntos menos 12 de gol diferencia. Manta la tiene dura y difícil su torneo.
3: Los dos de Manta, ¿no?
0: Los dos de Manta.
3: Y Manta.
0: Porque la final Delfín Gómez tiene 16 y gana y él saltaría al puesto 11. Porque sí. El que está en el puesto 11 tiene 19.
2: Claro.
3: Y juega local Delfín. Tiene una opción de ganar.
0: Exacto.
3: Por más que sea Mel el rival.
0: Exacto.
3: El otro sale a verse la cara con Independiente.
0: Exacto. Entonces es complicado. Yo creo que Delfín, si gana su partido al equipo del Emelec, podría salir de esa incómoda posición que se encuentra hasta el momento. Así está el torneo. Señores, jugamos la fecha 17. Recordar que jugamos 30 fechas en esta primera parte del torneo para poder definir liguillas. ¿Cómo serán las liguillas? Los seis primeros para disputar campeón y el resto clasificados a Copa Libertadores y Copa Sudamericana. La de en medio, que son cuatro equipos que van a disputar cupo a Copa Sudamericana. Y los últimos seis que disputarán, dos equipos que se irán a la primera vez del fútbol ecuatoriano en el próximo año.
2: La liguilla del descenso.
0: Estamos de acuerdo, ¿no?
4: Yo
0: perfecto.
4: Sure.
0: Así es, entonces, para hablar un poquito del tema. Vamos a sellar la pollita, 10:24, veo que ya todos han sellado. Oiga, yo, me decía Jonathan, me escribió temprano, y la verdad que estábamos equivocados nosotros, con mi Diego, estábamos porque usted dijo algo y yo lo aseveré. Estábamos equivocados.
3: ¿En qué tema?
0: Díaz no es la segunda vez que regresaría al Barcelona, sería la tercera.
4: Claro, porque se fue, ¿te acuerdas?
3: Se fue a Arabia.
0: Señor, sí. Y le digo a mi hijo, sí, totalmente de acuerdo. Y perdón por la equivocación, perdón por el error. Sí, yo sí pido disculpas porque realmente fue un error el que dijimos que era su segunda oportunidad de vuelta al Barcelona, si es que vuelve. Sería la tercera. Ya estuvo en Barcelona, se fue, volvió y jugó creo que mejor que la primera vez.
3: La primera vez, ¿dónde se fue el Quito Díaz la primera vez?
0: A Argentina y luego a Arabia.
3: La Arabia fue la segunda, porque de Argentina regresó. o de Argentina pasó directamente
0: a Arabia. La segunda pasó a Arabia.
3: Pero entonces fue una sola ida, porque se fue a Argentina y de Argentina se fue a Arabia. Y de ahí vino al Ecuador.
0: Pero ya por segunda vez, pues. Si regresa al Barcelona es la tercera vez, pues.
3: A ver.
0: Estuvo en Barcelona, Gómez. Sí. Estuvo en Barcelona.
3: Ya.
0: Se fue para Argentina y Arabia.
3: Una salida.
0: Ya, pues una salida.
3: Regresó.
0: Segunda venida. Es la segunda vez que vino. Vuelve a salir al Guayaquil City y retornaría, la tercera.
3: Ahí me quedo.
4: No te queda más.
3: Ahí me quedo.
0: No, no.
3: Se va de Barcelona rumbo a Argentina. Ajá. Es una salida. Que de Argentina pasó a Arabia, sigue por allá, regresó. Es la primera llegada, el primer retorno que tiene. ¿Cuál fue el segundo retorno?
0: Ese sería la segunda llegada al Barcelona. Pues se toma como llegada, claro, primera, no, la primera que vino. Pues es la primera llegada al Barcelona. Pero siempre se toma la segunda llegada como la segunda venida. La primera, los jugadores acá se toman. La segunda venida no es buena. Eso es lo que hemos dicho siempre. Porque la primera sí, le fue bien.
3: Pero me hablan
0: la
3: ahora...
0: La segunda no, y la que viene es la tercera, pues. La primera venida al Barcelona fue la primera vez que lo contrató Barcelona.
4: ¿Qué quiero comer?
2: No discutan de eso, por Dios.
3: Eso fue cuando ya llegó por primera vez.
0: Por eso, esa siempre es la primera venida, no, Gómez.
3: Yo tomo en cuenta cuando estando aquí me fui.
0: Exacto.
3: Esa es la segunda venida. Llegó por primera vez a Barcelona.
0: Esa es la segunda venida, Gómez. Esa es la segunda venida. Esa es la segunda venida siempre. A ver, vamos al marcador. A ver, rapidito. Me dice acá, gol de número 7, Corinthians 2, San Camilo 0. Gol de San Camilo, número 11, Corinthians 2, San Camilo 1. Acortó diferencia San Camilo.
3: Ah, bueno.
0: Están 2-1 ya. Vamos a la pollita, por favor. Vamos a la pollita, vamos por las damas primero. ¿Te parece? Ismenia Lavarreyes. Uh-huh. Perfecto, vamos. Independiente Manta.
2: IDB.
0: IDB. Libertad Leones.
2: Empate.
0: Barcelona Cuenca.
2: Empate.
0: El año pasado Cuenca le ganó a Barcelona en Guayaquil. Sí, ¿no?
2: No me acuerdo.
0: Si mal no recuerdo, sí. Uh-huh. Macará Liga.
2: Empate.
0: Delfín Emelec.
2: Emelec.
0: Católica Musurruna.
2: Católica.
0: Orense Técnico.
2: Técnico.
0: Y Aucas Guayaquil City.
2: Aucas.
0: Todo el éxito del mundo para ti.
2: Gracias.
0: Todo el éxito del mundo para ti. Que ojalá Dios quiera puedas hacer por lo menos 2 puntos. Chévere.
2: No, yo vamos me conformo con, el señor Palacios. Con hacer 6 o 7 puntos.
0: Señor Palacios.
4: Cuénteme.
0: Independiente Manta.
4: La lógica, pues Independiente.
0: Libertad Leones.
4: Libertad, pues.
0: Primer punto perdido. Barcelona Cuenca.
4: Barcelona.
0: Segundo punto perdido. Macará Liga.
4: Empate.
0: Ahí está conmigo. Delfín Emelec.
4: Empate.
0: Católica Musurruna.
4: Católica, la poderosísima.
0: Orense Técnico.
4: Orense, ¿por qué? ¿Qué te pasa?
0: Dubitaste. Uh-huh. Dubitaste. Cuidado, ese partido te tira al piso. ¿Verdad que dubitaste? Y yo tengo Orense también, te cuento. Uh-huh. Aucas City.
4: Empate.
0: Empate. Señor Gómez.
3: Dale.
0: Ve, ya sabe sellar.
3: ¿Verdad? Dale, dale.
0: Independiente Manta.
3: Independiente.
0: Libertad Leones.
3: Leones.
0: Barcelona Cuenca.
3: Gana el Cuenca.
0: Macará Liga.
3: Empate.
0: Delfín Emelec.
3: Gana Emelec.
0: Católica Musurruna.
3: Católica.
0: Orense Técnico.
3: Orense.
0: Aucas City.
3: Aucas.
0: Bueno. Ya no digo nada.
4: Mejor.
0: Yo sellé anoche. Yo la tanda y media sellado, faltan el resto. Bueno, a ver. Yo sellé para lograr 2, 4, 5 locales. Gana Independiente, Barcelona, Católica, Orense, Aucas. Y los otros 3 partidos empate. Empate Libertad Leones, empata Macará Liga de Quito y empata Delfín frente a Emelec. No hay visitantes en mi pollito.
4: ¿Por eso que vas a perder?
0: Pues. 1 o 2 visitantes que ganen, morí. Eso ya, eso termina, sí, eso termina siendo normal. Mi pana Lucho Mora, a los años.
5: Contáctanos hoy.
4: El diablo.
0: Sí, a los el años, mi querido pana.
4: El diablo.
0: A los años, mi querido pana. Bueno, 10:30. Luchito Mora, un abrazo grande para ti. Gracias por estar en sintonía nuestra. Nos vamos, señores. Nos vamos.
4: Vamos, te invito a mañana a los Olimpiadas Profesionales. Ahí está Luchito Mora.
0: Tengo Guayaquil mañana.
4: Ah, te vas a Guayaquil.
0: Sí, señor.
4: Que te vaya muy bien.

0: Que tengan todos un excelente día, un excelente fin de semana. Cuídense mucho y, por supuesto, la invitación está hecha para que sigan en compañía de la 91.5 FM con buena música.
1: Tú tienes paciencia también.
2: Señor, yo tengo paciencia. Es verdad, tengo paciencia.
1: También, hermano, ¿quién te pone a estar explicando? No, bendito Dios. Ya la primera vez que como que haya aparecido por obra y gracia del Espíritu Santo. Él no cuenta la primera llegada.
3: No cuenta. Nos vamos, gracias por haber estado junto a nosotros. Si Dios así lo permite, el lunes volveremos con más aquí en Buenos Días Deportes. Hoy al mediodía nos reencontraremos en el informativo satelital para poderlo terminar de la mejor manera en esta ciudad. Abrazo grande para todos.

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0: todos nuestros oyentes de la 91.5. Ya estamos aquí en este viernes. Viernes ya se siente ese aire de fin de semana y nosotros lo vamos a complementar con la buena música y el entretenimiento que solamente te da Borrón y Cuenta Nueva. Cuénteme, mi DJ, ¿cómo amanecimos? ¿Cómo estamos?
1: Excelente. Pensé que no iba a llegar aquí al programa.
0: No, obviamente, aquí estamos. Tarde, pero seguro. Estamos aquí para que usted ya haga contacto con nosotros al 099-232-4524 o al número de su seductora 099-538-0653. Hoy tenemos un tema muy entretenido, así que no se pueden despegar, no se desconecten. También vayan a la página oficial de RBT Satelital, que allá estaremos posteando la pregunta del día para que usted también se incluya con nosotros y participe. Recuerde que esto es Borrón y Cuenta Nueva, lo mejor de la música, y también bien, vamos a tener una conexión directa con nuestro querido Matador, que anda por allá por el centro del mundo, pero también está acá ansioso por estar con nosotros y saludar a nuestros oyentes que siempre están conectados con nosotros. A todas las unidades de los taxistas, saludos también. Ahorita veníamos escuchando ahí la 91.5, como todos los días, ellos conectados. A los transportistas también, bienvenidos a esto que es Borrón y Cuenta Nueva. Como no, a los del servicio urbano, también las líneas aquí de nuestro querido Quevedo, también que están en sintonía. Ellos son fiel oyentes de nuestra radio. Así aquí iniciamos Borrón y Cuenta Nueva por la 91.5 RBT Satelital.
2: Y saludita para todos los envidiosos. Yeah.

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música nos transportó a una etapa de nuestras vidas, esas músicas del recuerdo de esa época colegial en mi caso. Qué bueno, qué bueno. Ya por acá ya están haciendo contacto directo. Recuerden, 099-232-4524. Usted también envíe esos saludos, esas peticiones musicales y, como no, sugerencias. Si tiene algo que enviar acá, nosotros lo receptamos y lo transmitimos. Por acá dice, desde la Josefina Quevedo, Brian Esteban Vera, saluda a toda la audiencia y asegura que este viernes espectacular llegó con toda la actitud y el cuerpo lo sabe, sabe que es viernes. Desde San Cristóbal también, Fernanda Torres está en sintonía, saludos y abrazos para los compañeros de trabajo y comenta que hoy se trabaja feliz porque huele a descanso, diversión y buena energía. ¿Cómo no? Es viernes, se acerca el fin de semana. Dice desde Valencia, hola chicos, ¿cómo está? ¿Por qué tan solita, seductora? Así me toca. Pero no, no estoy sola, estoy en compañía de todos los oyentes. Anthony, saludos, dice, para toda la gente trabajadora del campo, y dice que este viernes se vive con alegría porque el cuerpo y el alma es el corazón que siente que ya es el fin de semana. Bueno, ya está también conectadísimo. Todos están enganchados que ya quieren que ya sea viernes por la noche, ¿verdad? Por acá dice, desde Mocache, Kiara Andrade, saluda a toda la familia de Borrón y Cuenta Nueva y afirma que este viernes viene cargado de sonrisas, ocurrencias y mucha buena vibra. Así es, como todos los días deben ser. Desde Barreiro Grande, Babahoyo, este es un Babahoyo. Yandri Cárdenas comenta.

0: viernes solitos. Antes de la que toque la alarma, nosotros ya estamos despiertos. Por acá dice desde Quevedo, saludos desde la parroquia El Guayacán, estamos en sintonía. Saludos para mi mamita que está en casa. Y bendiciones para todos los que escuchan Borrón y Cuenta Nueva. Gracias, gracias a todos los que están allá en la parroquia El Guayacán. Desde Crucita, Manabí, Alejandro Solís manda un saludo especial a quienes madrugan todos los días y que hoy nadie le gana el entusiasmo que él tiene, porque siente que la energía le ha dado todo, porque ya se siente el fin de semana. Muy bien, me parece. Por acá dice, desde San Juan, Pueblo Viejo, María Belén, saluda a toda la audiencia y recuerda que los viernes también tienen un sabor especial. Menos estrés, más alegría y mucha buena música. Gracias a ustedes, chicos. Gracias. Saludos también allá en San Juan. A ver, mi DJ, cuénteme. Se sabe que llega el fin de semana y cada persona tiene su manera favorita de concentrarse, de relajarse, de distraerse, de recargar energías. Algunos prefieren una pista de baile como usted. Usted se desestresa con eso, ¿sí o no?
1: Claro.
0: Ya.
1: Eso es lo mío, ya.
0: Esa es. Ya. Otros prefieren disfrutar de una buena comida, salir a comer con su familia. Y muchos eligen, como yo, quedarnos en casita descansando, viendo una buena película y algo de picar. Hoy la pregunta es, cuéntanos, ¿cuál es el plan favorito de viernes? ¿Salir a bailar, ir a comer o quedarte viendo películas? Eso es lo que queremos conocer. ¿Cómo disfrutas la previa de ese fin de semana? ¿Qué haces en tu viernes en la noche? Así que nosotros queremos saber. Haz contacto directo 099-232-4524. ¿Eres de salir a bailar, ir a comer o quedarte viendo películas? Así que cuéntanos, ¿qué haces tu viernes? Nosotros acá ya lo dijimos, así que nosotros queremos saberlo. Recuerde que también

0: mal, oiga. Para al amigo lo trataron
1: este
0: mal.
1: Amigo, este amigo se ha sabido tener, no sé, ahí una caracha para aguantar los golpes duros, especialmente de esa sesión de consejo, que yo no me olvido de esa sesión. Pero bueno, ahí lo importante es que en este caso el consorcio Ingenio dice, ¿qué hago yo con estos carros aquí?
0: Claro, la ciudad necesitándolos.
1: Se los voy a prestar porque a final de cuentas ha estado 7 años aquí.
2: Claro.
1: 7 años y medio. Él no va a utilizar para nada eso de ahí. Pero déjeme decirle otra cosa. Entonces, a ver, si el amigo solamente está dando los 3 contenedores. Los 3 recolectores. ¿Quién está asumiendo entonces el combustible?
2: El otro amigo.
1: Sí, ahí está, bueno.
2: El otro amigo.
0: El pago de los empleados, ya dijeron que el propio municipio.
1: Por parte del municipio, hay 3 volquetas, hay también una mula y un camión. Eso es lo que tiene puesto el municipio. 3 volquetas, una mula, un camión. En total, 8 vehículos que están recogiendo la basura y que no es suficiente, como lo estamos observando ya por varios días. Este es el tercer día, no lo decimos nosotros, este es el tercer día. Esos 8 vehículos no están siendo suficientes.
2: Sí, no están abasteciendo, ¿no? Uh-huh. No están abasteciendo. Mira que me llegan, y no miento, y quiero pedir disculpas a los oyentes. Les quiero pedir 1000 disculpas porque la verdad que no nos abastecemos para poner la cantidad de fotos y videos que nos siguen enviando, sí. Que nos siguen. Mira, aquí dice, así está toda la José Joaquín de Olmedo. Otra fotografía grande. Calle Estados Unidos por la escuela 18 de octubre, las cuadras de su radio. Ustedes vieran esto de aquí, vean, no les miento, ven, mire, ve.
0: Dios.
1: Ay, mire esa cantidad. Mira, y cerca de las escuela 18 de octubre, que es una escuela acá de niños.
2: Pero miren esto de aquí, ¿ustedes creen que eso está bien? Y señores, no, esto no es de ayer.
1: Por eso
2: esto
1: yo aquí
2: de
1: digo,
2: de este momento.
1: A ver, los funcionarios, dejen de estar defendiendo lo indefendible.
0: Dejen de estar comentando en Facebook y váyanse, súmense al equipo de respaldar de la alcaldía.
1: Más bien presionen para que se metan más volquetas del municipio. El municipio tiene más volquetas. Métase más vehículos a recoger la basura.
2: Dice, en Quevedo deberían contratar 2 empresas de recolección de basura. Una para Quevedo y sus parroquias y San Camilo y sus parroquias. Puede ser, la verdad, sí. Que hace falta. Quevedo,
0: bueno, por Quevedo somos solo uno. Oiga, Carlitos Chichande, siempre con sus cosas. Mire lo que dice. ¿Esa mula es algún vehículo o se refiere a alguien? Dice.
2: Estamos lejos de un vehículo.
0: Ay, Carlitos. Oye, Carlitos.
2: Carlos, ese es un vehículo.
3: ¿Qué tal, mi estimado Yuri? ¿Cómo le va? Buenas tardes.
2: Buenas tardes.
3: Catita y a la ingeniera.
2: Buenas tardes.
3: Yo quiero expresar mi comentario, un poquito largo, espero me disculpen, por toda la situación que está pasando en la ciudad, y como quevedeño me siento prácticamente con coraje, de brazos cruzados, sin saber.
2: Eso es lo peor, que estamos así, ¿ve? Así estamos todos.
3: Esta ciudad.
2: Así, ¿ve? Sí. Podemos hacer nada.
3: Bueno, la única manera de rescatar es no dándole el voto a este señor. Es la única forma de rescatar Quevedo. Mi estimado Yuri, créame, la ciudad es por todos lados que está llena de basura. Por todos lados. Por todos lados. No hay un lugar aquí en Quevedo que no esté lleno de basura. Uno como transportista que anda recorriendo la ciudad, uno se da cuenta de todo esto. Yo me pregunto, ¿a dónde están los señores que tanto defienden cuando el pasaje quiere subir? Ellos van, defienden que ellos son los que defienden a la ciudadanía, en fin, tantas asociaciones, agrupaciones que hay aquí que se rascan las vestiduras, que defienden a los habitantes de Quevedo. Yo me pregunto, ¿a dónde están? ¿A dónde están? ¿Por qué no salen a reclamar ellos, pues? ¿Qué tanto que defienden cuando el pasaje va a subir? Y ellos dicen que son los que defienden a la ciudadanía quevedeña. Se rascan las vestiduras. ¿A dónde están esa gente? Que ahora la ciudad se cae a pedazos, llena de basura, gallinazos por todos lados. Esa bajada de Super Éxito es una pestilencia que me recuerda al mercado central de hace 20 años. Uh-huh. Así estamos en Quevedo.
2: Hemos retrocedido.
3: El centro de revisión no funciona. Nadie dice nada. Nadie nos da una respuesta. No sabemos qué hacer. La transportación no puede matricular, no puede hacer la revisión. Los carros que matricularon el año pasado ahora no aparecen ya revisados. Los transportistas hemos perdido

0: por este centro de revisión que no funciona y por el mal manejo que se estaba haciendo, ya hemos perdido la compensación del combustible, ya a nosotros no nos está llegando la compensación en el combustible porque nuestros vehículos no aparecen ya con la revisión del año 2025.
1: Y lamentablemente todo esto sigue pasando y la situación sigue igual. Por el sector Playa Grande ayer se pasó el carro de la basura, ya llegó la basura, pero era un carro de Ingenio. La empresa Ingenio, mientras les estaban pagando sus valores, estaban haciendo un excelente trabajo. La culpa la tienen las autoridades por la irresponsabilidad de no cumplir. Dígame usted, ¿quién hace un buen trabajo si no te pagan? Y atención, Yuri, con este
2: me
1: de
2: dicen
1: aquí.
2: Que en el Facebook no están saliendo bien los audios de las...
1: Ah, ya, perfecto. Sí, está bloqueado. Ya. Está bloqueado.
2: Claro. No.
1: A ver.
2: Mire esta imagen. A ver, Katy, ¿dónde es este sector?
3: Esa es la Venus.
2: ¿Tiene audio?
3: Sí,
2: este.
3: Tiene audio, ajá.
2: Sí, Yuri, sí, tenía audio.
1: Tenía audio, pero no me sale el audio.
3: Sí, bueno, esto audio. Es en la Venus.
2: Y efectivamente, es en la Venus, Katy.
3: Sí, sí, sí, sí. No, pero el audio lo decía el señor.
1: Ah, él lo decía.
3: Sí, ya lo vi.
1: Él lo decía en el audio. A ver si le podemos colocar
3: Oiga,
1: el audio.
3: Oiga, todos los platos tirados, mire.
1: Sí, han hecho una fiesta.
3: Qué fatal, han hecho una fiesta, se han comido el arroz con pollo y han dejado la basura ahí en la esquina. Vea. Ahí está.
2: Y mire esto, cómo está esa lama ya. Verde,
3: ajá, dicen
2: ahí.
3: Que esto es una alcantarilla rebosada.
2: ¿De dónde sale y se queda ahí?
3: Colapsada, una alcantarilla colapsada. Ahí está
2: la alcantarilla.
4: Todo esto que tú ves aquí es agua servida de una alcantarilla colapsada. Mira la basura como está la hora del día. Aquí, junto aquí, a la cancha sintética de la Venus, al parque acuático. Todo esto es de una alcantarilla colapsada, de agua servida. Esto es un olor insoportable. Aquí está la alcantarilla, ya tiene tiempo esto aquí, así como la ves. Y esto en verdad que no se puede vivir así. Yo no sé a quién le corresponde, a quién se le pide auxilio, a quién se le dice. Aquí junto al tanque de agua potable, aquí está el parquecito acuático, la patera, como le dicen.
3: La gente le ha puesto una funda, para las personas que no están viendo. Las personas han optado por ponerle una funda, una caña, una tabla, para poder tapar la parte del monte que se encuentra ahí también, haciendo su parte. Está colapsada esta alcantarilla, lo que ha llenado de aguas residuales, todo lo que es la cuadra. Las canaletas de la cuadra también están llenas ahí, de esta cuadra de la parroquia Venus del Río Quevedo, justo donde está el parque acuático y la cancha sintética.
1: Todo ese alrededor está tal cual lo ven en el video, contaminado completamente.
3: Qué pena. Vamos con otro audio.
1: Dele.
5: Primero se llamaba la ciudad del río, después la ciudad de la furia, después ciudad del hueco y ahora la ciudad de la basura. Bienvenido a Quevedo si lo conoce.
1: Está muy lento ese audio. Yo pensé que los eran drones los militares que andaban sobrevolando la parroquia 7 de octubre. Y ha sido que los pavos andan volando por todo Quevedo, la basura. Quevedo huele a diablo. Esos pastos, esos platos que aparecieron allí son desechos del arroz con pavo criados por la alcaldía. ¡Viva el alcalde! Dice él.
4: Dale la canción mensaje. De Roberto Carlos al alcalde. Yo quiero tener un millón de amigos.
1: ¿Ya?
3: A ver.
4: Ahí. Póngale la canción de Roberto Carlos al alcalde. Yo quiero tener un millón de amigos.
1: Saludos para César López, para querido, un abrazo grande para ti. Inge, yo tenía que arrancar con una información y no arranqué, me olvidé.
2: ¿Con cuál?
3: ¿La de la Fanacotip?
1: No.
3: ¿Cuál?
1: Ahí hay un millón de información.
2: Es que ahorita tenemos
6: bastante. Muy buenas tardes.
1: Buenas tardes.
6: ¿Qué pasó con el tema también de la revisión?
1: Ya no hay nada.
6: La Agencia Nacional de Tránsito le va a sancionar al municipio, o a la empresa que vial.
1: No hay nada, no se sabe nada.
6: ¿Cuál es la solución?
1: Ninguna.
6: Porque hay bastantes amigos que preguntan cuál es el problema, cuál es la solución, porque ahí la solución es el problema.
1: No, es que ya, a ver, repito lo que vengo diciendo hace mucho tiempo. Lamentablemente nosotros mismos terminamos normalizando las cosas, porque todo pasa y luego ya sigue su trance de manera normal y nos quedamos sin nada. Ha pasado permanentemente, así que no, la verdad que no le veo por dónde esta situación puede ser. La verdad que no le encuentro alguna situación a esto yo. Nada, para nada.
7: Estoy pensando seriamente en alquilarme una volqueta.
1: ¿La volqueta, ya?
7: Y cobrar $5 por casita para recolectar la basura y que me permitan botar donde antiguo botar basura en la vía San Carlos. Botar la basura. Es un buen negocio.
1: Pero $5.
8: Solamente a ti, Yuri, se te ocurre discutir con Ia, Catita Camacho.
1: Ia, Cati, Ia.
8: Solamente.
1: Ia, Cati. Buenas tardes, estimado Yuri, todo criterio informativo. No sé a quién quedó alguna autoridad. Porque yo sé que pasa el trayecto del puente de desnivel más adelante de la gasolinera. Dos individuos tienen ya un huevo en la ladera y con la pala hecha donde ellos les da la gana para pedir plata. Una autoridad póngale fin a esta destrucción de la ladera. Ahorita vayan hasta un paraguas grande, está del otro día. No entiendo este mensaje. ¿Por qué no que...?
2: Algo en la ladera.
1: Ah, ¿en la ladera? ¿Dónde
2: está,
1: es eso?
2: Está denunciando. Hay dos algo individuos, que está pasando, dice. Sí, algo en la ladera.
1: Ajá.
2: Parece que hay alguien ahí con paraguas.
1: Con pala.
2: ¿Con palas qué?
3: Sí. Tenemos bastantes mensajes. Mire, en Facebook.
2: Tenemos aquí una imagen, Yuri. Allá. Ya que se estaba hablando de lo que ocurre cuando las alcantarillas están dañadas.
3: Esta es en la calle Carlos Julio.
1: Efectivamente. Vea eso,
3: sí, ¿verdad?
2: Sí. Esto de aquí es por la UTQ. Efectivamente. Allí también lo mismo, la denuncia. Y mira, aquí quién es el culpable, vea de dónde sale toda esa agua.
3: Uy, otra alcantarilla, vea. Con llanta.
2: Con llanta para
1: parió
2: que no caiga.
1: Parió una llanta, parió una llanta.
2: De pronto esa llanta es para proteger que no se caiga ahí. Ah,
1: la alcantarilla parió una llanta.
2: Sí, la verdad es que obviamente el pedido de la ciudadanía es que se acerquen a solucionar estos problemas. No son problemas de un día, no son problemas de tres días, son problemas de...
3: Mire, aparte la gente también ha puesto ahí un cúmulo de piedras para sostener un fierro, porque parece que es lata, parece que es no sé el nombre técnico de este fierro así cuadrado, y una funda en la parte de arriba como para llamar la atención y que los vehículos o los transeúntes no se caigan en este hueco, porque está desprotegido, no existe ninguna anuncio ni una señal preventiva, está ahí como tal, lo han dejado, los ciudadanos han puesto las piedras, han puesto el tubo, han puesto una funda y vea, prevención. Cuidado, se cae.
1: Se llama prevención.
3: Prevención a lo rústico.
1: Prevención, mira esto acá, mira esto. Sáquese, hija, mire, ve. Y esto no es de ayer, ni de antes de ayer, ni de mañana.
3: Horas, ni nada.
1: Esto es de ahorita, de este momento. La Inge se perdió. Ahora voy yo, Inge, ya voy. Pues. ¿Se perdió?
3: ¿Qué le pasó?
1: Se perdió.
3: Voy con los mensajes de Facebook rapidito. Los mensajes de Facebook. María Suárez, Segundo Saltos.
1: Mire.
3: Mira, esto es en el Guayacán.
1: Ve. En este momento.
3: En el Guayacán es.
2: Mire,
3: acá cerca de la gasolinera.
2: Tantas imágenes que ya no nos alcanzamos.
1: No, es que no nos alcanzamos, Inge. Por eso le pedí disculpas a los oyentes. No nos alcanzamos, créame. Créame.
3: Orly Arias, buenas tardes. Wellington Suárez, saludos para Víctor Miranda, dice desde Tampa, Florida, aquí con mi amigo Manuel Velázquez. Saludos a todos. Saludos, ingeniera Indira, Catita, Yuri. El tema de la basura cada día es más crítico. Juan José Mosquera nos dice. Saludos, Juan José. Margarita Almea dice: lindo y bendecido viernes. Araceli Morales dice: saludos, estimado. Todo Quevedo está en un estado de insalubridad. No es solo un sector. El señor alcalde no tiene idea o se hace el ciego, pero desde que él está, nuestra ciudad ha retrocedido 10 años en el tiempo. Yo de él ni pensaría en postularme para otro periodo administrativo con tanto desorden y despreocupación por esta ciudad tan noble, dice el mensaje. José Alvarado también saludos. Araceli Morales, den un paseo por la avenida Otto Aro Semena, la Santa María, las fundas y los sacos de basura parecen bombillos colgados en los árboles, rejas de casas, un desastre de ciudad, y con el calor esta insalubridad se vuelve un foco de infección bárbaro. Saludos para María Suárez también.
1: Bueno,
2: también
1: miren esta de acá.
2: Mientras usted
1: me
2: coloca
1: dice aquí,
2: esa imagen.
1: Buenas tardes, don Yuri. Los estudiantes de la UTQ acá en la entrada de la Veno están pintando lo que ya no pueden hacer los de Quevillal ni las autoridades aquí en Quevedo. Están pintando
2: mire,
1: la.
2: Los estudiantes.
1: En algún,
2: debe ser
3: vinculación.
2: Este tipo de convenio de
1: tipo
2: vinculación.
1: ¿No?
2: De vinculación. También tenemos acá un mensaje que dice: saludos cordiales. Nos quejamos todos los días de la basura, pero para el alcalde todo está bien. Y los concejales, hay unos concejales que andan pidiendo ya el voto diciendo que ellos han hecho lo mejor. Todos los concejales también son culpables. Nadie se me baja de la camioneta del desastre de esta administración. Alcalde y concejales.
3: Ay. Oiga, mire que un tema, usted trae el tema de los concejales, ingeniera, y que sus funciones son propiamente legislar y fiscalizar, pero aquí hemos visto a muy pocos que fiscalizan.
1: Así es.
3: Y también que legislan, ¿no? Así pero bueno, ya vamos al mayor tema, que es el tema de la fiscalización, que es lo que requerimos nosotros en esta administración. A mí de verdad me asombra, y lo digo de manera personal, nada que la radio, lo estoy diciendo de manera personal, a mí me asombra que uno de los principales concejales fiscalizadores no esté en la lista de reelección. Y me refiero
2: de
3: los que sí cumplieron con su labor de fiscalización. Y me refiero al abogado Robert Alvarado.
2: Sí, sí, la verdad.
3: O sea, un trabajo impecable en fiscalización que no lo veíamos hace mucho tiempo. O sea, este trabajo no ha sido resaltado por parte de las organizaciones políticas para incluirlo dentro de sus filas.
1: Es que es increíble.
3: Es que esos son los funcionarios que se necesitan en la ciudad. Pero de verdad que a mí me da mucha decepción. Oiga, mucha más asombro y decepción al mismo tiempo.
1: ¿Y saben la última? De una de las últimas fiscalizaciones que él efectuó. De su bolsillo puso billete y todavía le falta poner.
3: Todavía le falta. Sí, qué pena.
1: La cantidad la hace Inge también. Sí,
3: otro de los concejales que también hizo un trabajo bastante interesante fue Leo Jiménez, pero ahora está el candidato a la alcaldía.
2: Claro,
3: pero bueno,
2: en el caso de él está proponiendo.
3: Está proponiendo,
2: como
3: así
2: alcalde. Es decir, a ver, yo he hecho este trabajo, ustedes ya lo conocieron. Yo me propongo para alcalde porque obviamente como alcalde tengo mejor oportunidad para hacer las cosas bien. Ya va a depender de los votantes.
3: Claro.
2: Pero en el otro caso que usted mencionó, en cambio, es diferente. ¿Por qué? Porque usted tiene que ir en una lista que se selecciona previamente, con acuerdos, viendo los perfiles. Y entonces, usted teniendo ese perfil encima del escritorio, ¿no? En la mesa, y usted simplemente mira para un lado y prefiere lo que no conoce. ¿Por qué? Porque la mayor ventaja que tenía la candidatura de Robert Alvarado como concejal es la experiencia y el conocimiento.
1: Así es.
2: Y esa experiencia no es fácil tenerla. Esa experiencia, para que él tenga la experiencia que tiene, pasó un buen tiempo y hubo mucha preparación de promedio.
1: Y veo con mucha tristeza.
2: Y eso queda a un lado en
1: Y
2: este
1: veo
2: momento.
1: Con mucha tristeza movimientos y partidos colocando a gente muy improvisada.
2: Bastante.
3: Otros que no han hecho nada.
1: Y otra que hay gente que no los conoce. Sí. Eso lo digo con todo el respeto.
2: Y le digo una
1: mundo,
2: cosa,
1: de
2: que de verdad yo
1: perdón.
2: Sí creo que en ese sentido la ley electoral de nuestro país lamentablemente motiva eso.
1: Sí.
2: Motiva.
1: Sí,
2: ¿por
1: sí.
2: qué? Porque usted tiene que completar un número que porque son jóvenes, que porque son mujeres. Entonces ahí usted no está de pronto... no tiene todos los espacios para lo que quisiera. Claro, la ley tiene un objetivo que es el de involucrar precisamente a estos grupos que de pronto, si no es con obligación, no tienen espacios. Pero en cambio, estos espacios deben ser cubiertos por personas que se vayan preparando con anticipación. Porque si no, caso contrario, tendremos, por ejemplo, jóvenes que no saben a qué es lo que van. Pero si es que ellos se preparan porque ya se ponen como meta involucrarse en la política, entonces háganlo, prepárense, lleguen con conocimiento, que la experiencia la van a tener ahí. De pronto pasará el primer año adquiriendo esa experiencia. Pero es de muchísima responsabilidad y está en cada candidato prepararse para ello. Y eso es lo que no vemos, porque incluso empiezan ya su trabajo como electos y recién en ese momento buscar capacitación porque no saben qué hacer, porque los tres primeros no meses recién estoy aprendiendo y se va perdiendo el tiempo para eso.
1: Tenemos pausa. Hay una pausa y tenemos contacto con Valencia. ¿Se acuerda, Inge, que tenemos
3: Valencia? Fútbol
1: en Valencia?
3: Ah.
1: Vamos a la pausa, señora. Vamos a la pausa. Retornamos.
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1: Noar.
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1: 13:58, 13:58 y un mensaje que dice que es que este teléfono no me sirve para esto.
3: Mucha tecnología.
1: No, este es un viejito que cargo acá y no me sirve para nada. Los audios no los bota, sí los bota. Él es así, te juro que él es. Y quería sacar por acá.
3: Hace lo que le da la gana.
1: El teléfono allá ya lo estaba ocupando.
16: Yuri, como le dije a Catita, la única culpable es ella. Ella conoce toda la ciudad de Quevedo. Todo, no hay un rincón que no conozca ella. Ella es la futura alcaldesa de Quevedo. Imagínense, eso es para convertir Quevedo como en el nuevo Salvador.
1: Déjelo allí, porque así hay muchos candidatos que llegan dos personas, dice todo el pueblo me apoya y son dos. Y ellos ya se creen alcaldes.
3: Claro,
1: y
3: ya se creen que
2: haga eso, Cali.
3: Sí, no.
17: Yuri, es acá para subir a la variante. Vienes de la calle principal, pasas la pileta grande, la gasolinera, y te vea por la gasolinera y subes por ahí, pasando por la gasolinera, por el trayecto del puente a desnivel adelante. Dos individuos y todos los días con una pala para que le den plata. Y le tienen todo eso, la carretera llena de piedras, tierra, y ahí anda a darte una vuelta. Y de ahí un hueco, ahorita ya está el hueco intenso, ya se vienen las lluvias, y cómo pueden estar dañando la ladera. Y no hay nadie aquí que veo, nadie que no pueden ir a prohibir, que no tienen por qué estar haciendo ese hueco sin la autorización de nadie.
1: Yo sí quisiera que quienes dieron el voto por todo esto que tenemos ahora, algún momento se puedan arrepentir. Dice el mensaje, digo con mucho respeto, lo mejor que podría hacer el alcalde es desistir de su candidatura a la reelección, además de pedir disculpas públicas a la ciudad y contarle el porqué del mal manejo de la administración. Eso de pronto le varía un poquito su imagen actual, dice el mensaje.
2: Tenemos un video, Yuri, precisamente de la situación de...
1: No venga, don Yuri, ya le muestro un video porque está peligroso. Me dicen que yo no vaya, sí, mío. Me quiere mi gente, Inge.
3: Sí, te cuidan, te cuidan.
1: Me quiere mi gente, yo no voy.
2: Oiga, nos hicieron llegar este video en el que un conductor...
1: No tengo audio.
2: Algo le ha hecho usted, entonces.
1: No, te cuento que no tiene audio. Tiene audio. Ah, no tiene audio.
2: No tiene audio.
3: Pero yo creo que es un problema de la computadora,
2: de la,
3: creo.
2: Sí, sí, ella es.
3: Porque ese video sí estaba con audio.
1: Claro, si yo lo escuché, Inge.
3: Cuando me caí en el hueco, dice el bache.
1: Póngale el audio, Inge, porfa. Sí, póngale el audio para allá nomás, tranquilo.
3: Ya se los estoy poniendo yo. Uy, me caí en el hueco.
2: Sí, que está grabando, ¿no? Quejándose de cómo está y termina cayéndose en un hueco. Oiga, la verdad es que yo primerito, de verdad que sí me reí de la mala suerte, ¿no?
3: De la mala suerte del amigo.
2: Póngamele acá, Yuri.
3: Uy, ahí está el hueco que se cae, ahí está.
18: En este puente.
2: Espere, póngalo al inicio para que...
18: Ahí está. En este puente peatonal, inconcluso, no hay concejal en esta ciudad. Miren los huecos. Se viene el fenómeno del niño.
1: Ajá, ajá.
18: Todos juntos. Ahí está.
1: Se cayó. Yo sí me gocé. Oye, yo sí me gocé con ese audio, te lo juro.
18: Ahí ahí está. Pobrecito. ¿Quién me paga a mí el mantenimiento del carro?
19: Nadie te
18: paga. Décima administración.
2: Pobrecito. Por estar grabando, se cayó en uno de los baches. Porque obviamente dando a conocer la problemática también aquí en el paso a desnivel de nuestra ciudad, que mira, es una obra que todavía no se tiene respuestas. No se sabe qué mismo va a pasar, porque se comenta que por aquí hay un recurso que se puso, que resulta que ese recurso se lo mandaron ahora por otro lado, que todavía va a seguir un juicio de por medio. La verdad es que este paso peatonal tiene todavía cola legal por delante.
3: Ajá, oiga, aquí le dicen, nuevo corresponsal del noticiero, dígale a la ingeniera que por fin de mes voy por el cheque.
1: Ese que está ahí es.
3: Sí. Ver, ahí está, mire, el reportero, mire.
2: La parte de abajo.
3: Es un amigo taxista.
1: Sí.
2: Ay, perfecto. Y tiene audio, no tiene audio.
1: No tenemos audio. Debe no, pero...
3: A ver,
1: pongámosle
3: acá.
1: Si
3: lo tiene,
1: a ver,
3: si
1: lo tiene ahí,
3: póngale.
1: Nos
20: hicieron llegar este video en el que un conductor, obviamente...
1: No hay audio.
20: Algo le ha hecho a usted.
2: No tiene audio. Pero bueno, vamos a narrarlo con la descripción gráfica que nos puede dar Katy.
3: Sí, a ver, esto de aquí está sucio.
2: Es uno
3: de los pasos. Esto es en la Loreto, en el sector de la Loreto, la avenida
1: subiendo
3: Walter Andrade.
1: Hacia los mormones. Mira,
3: hacia los mormones,
2: está,
3: ajá.
2: Lo que decía la
3: ajá,
2: señora.
3: Y ahí está justo lo que decía la señora. Hay unas personas que están tratando de topar el hueco, lo han hecho el hueco. Déjeme ver bien.
2: O sea, lo que pasa es que ellos están aprovechando que allí hay hueco
3: para pedir
2: un dolarito.
1: Lo que hacen
2: pedir
1: ellos
2: moneditas.
1: Es lo que ha hecho mucha gente en diferentes partes de
2: Exacto.
1: este país.
3: Sí.
1: Ven un huequito, ven un hueco y ellos se ponen allí con un balde tratando de tapar ese hueco y pedir algo de dinero.
3: Ajá, ahí está, ¿no? Mire, ahí está el hueco, ahí
2: Pero
3: está
2: la
3: ese, ese.
2: De dónde sacan el material.
3: Ajá, de dónde sacan el material. No, y también todo lo sucio que está ahí, imagínense.
2: Es horrible.
3: Sí,
2: horrible.
3: Sí, se ve horrible. A los chicos que hagan un trabajo un poquito más y limpien de una vez ahí esa zona, pero está bien fea. Esto es subiendo ya la avenida Walter Andrade, justo en el sector de la Loreto, donde ya cae el paso a desnivel, y ahí están, pues los señores están con un paraguas,
1: sí,
3: están con un tacho, están con tierra y están tapando los huecos porque esta zona está bien fea con el tema de la afectación al asfalto.
1: Bueno, ahí están las autoridades para que traten de ayudar de alguna manera, que ellos no hagan ese trabajo que están haciendo ahí porque termina siendo perjudicial.
3: Claro.
1: Termina siendo perjudicial lo que están haciendo en este momento ahí. Entonces, de alguna manera, ellos tienen que tratar de ayudar para que no se dé lo que al momento se está viendo. Así que saludos cordiales a los corresponsales. Un abrazo para ustedes.
2: Sí, muchísimas gracias.
21: Lo que ellos están haciendo es abrir otro hueco para tapar el hueco.
2: Exacto.
21: Y ahí cualquiera, y ahorita que caiga.
1: Claro, la monedita que caiga. Saludos para Darley, dice el Anda Taxi 108 de la Alianza, 24-7, full martillo en sintonía de RBT satelital. Está sacando de esa ladera el lodo, está saliendo de la gasolinera y coge como si va al chongo, o sea, a la loma. ¿Sí te acuerdas de Katy, chongo, loma, no?
3: Sí, sí. Sí, yo fui a hacer reportaje allá, señor.
1: Sí,
3: no
1: es.
3: Me diga, yo no sí conozco allá.
22: Satelital.
1: Sí, me acuerdo. Estamos ocupados hasta, ahorita, ahí mismo vamos.
3: Hasta ya. Ese lugar me tocó entrar haciendo reportaje, imagínense.
1: Exacto.
3: Sí.
1: Rolando, ¿estás conmigo o no? Rolo.
2: Lionel, me parece que era.
1: ¿Quién está? ¿Lionel? ¿Está Lionel?
2: Sí, Lionel.
1: ¿Sí?
2: Ajá, ya vio.
3: Ahí está Lionel.
2: Álvarez.
1: ¿Qué canal está Lionel usted? ¿Siete u ocho?
22: Déjeme observar la pollita que tengo por aquí.
1: Ninguno de los dos está por aquí.
22: El 2. Canal 12.
1: Ah, en el 12 está. De razón lo había dejado abierto acá. ¿Y Rolando está ya? ¿No está listo todavía? Pregunto.
2: No, todavía no está conectado todavía.
3: Saludos.
22: Cuidado, continúen nomás.
1: Perfecto.
3: Allá. Saludos para Enrique Andrade, un gran amigo taxista. El día de ayer me olvidé enviarle el saludo porque dice que nos escucha todos los días, está pendiente del informativo.
1: Usted escribió ese mensaje.
3: Exacto,
1: ahí.
3: Exacto.
1: Yo pensé que era algún candidato.
3: Ahí está el nombre. No, es un amigo taxista que dice que escucha a todos aquí en el informativo. Así que les envío un saludo también. O sea, ayer me acercó hasta hasta la radio. Y bueno, ahí me reconoció y dice, usted es Catita, envíeme un saludo.
2: Ay,
3: bueno,
2: no le envío el saludo, Catita.
3: Ayer me olvidé, de verdad. Y ya estábamos.
2: Cóbrele el doble la próxima
3: incluso
2: hasta
3: escribió en la página de Facebook, ¿sí? en la transmisión. Sí, pero lastimosamente no lo vimos a tiempo. Pero un abrazo gigante para nuestro amigo Enrique Andrade.
1: Dice
2: un
1: el mensaje.
2: Saludo, Enrique.
1: Enrique, un abrazo.
2: Le mandamos doble por el de ayer y por el de hoy.
1: Sí. Sí. Dice el mensaje, que es el mensaje, estoy leyendo. Catita ha hecho un reportaje en La Loma y nunca avisó si había buena carne, se quedó de año.
3: No, yo fui a hacer un reportaje que todavía me acuerdo, era porque les habían subido el precio al tema de las habitaciones y estaban haciendo paro, entonces a mí me tocó ir de cobertura.
1: No puede ser, vea.
3: Paro.
1: Para que vea.
3: Paro, señor, estaba paro. Pero yo les estoy hablando por allá por el 2019, más o menos.
1: Yo me imagino.
3: No, más, 2009, por esa fecha. 14:07 con 8 ya.
1: Tienen es un paraguas.
3: Sí, es un paraguas.
2: Ah, para el sol.
1: Para el sol, de ahí sacan el material.
2: Aquí
1: mira,
2: han hecho ya una mina.
1: Sí, de material.
2: Esta
1: es una mina.
3: Es de tierra.
1: ¿A quién le correspondería esto aquí en la ciudad?
2: Yo le digo Petro para que suene bonito.
3: Vía pública.
1: Vía pública, señores.
3: Vía pública.
1: Acérquense, por favor. Así como escuchan la radio para criticar y para joderme toda la vida, hagan algo por el amor de Dios, por favor.
2: Cierto.
1: Por favor.
2: DJ, el DJ que ni venga.
1: Y no está allá adentro metido.
2: Ya llegó el DJ.
3: Ya llegó. Acá estoy, dice ingeniero.
1: Yo lo tengo cerrado.
2: Pero
1: todo.
2: Pero hoy día juega. ¿Quién es que juega hoy día? El DJ dice que no se ha enterado. Ya está que se da duro ya, porque recién se da cuenta que no lo van a dejar. A ver, Leonel.
1: Rolando, estás en el 8, ¿no?
0: Sí, en el 8. Ay, pero digo, ¿por qué no lo han dicho al DJ?
2: De verdad. Sí, ¿por qué no le dijeron al DJ? Lo tienen aquí. ¿Y sabe qué mensaje también me dice él? Que en la Valdramina Alta todavía no pasa el recolector.
3: Sí,
2: lo acaba de confirmar porque él viene de allá.
3: Confirmado a esta
2: todavía
3: hora del día.
2: Todavía no pasa el recolector de basura en la Valdramina Alta y están full. Ramoncito, te quedaste de año. Hoy no le avisaste al DJ que no tenía que venir porque
3: nos vamos del partido
2: y a Valencia nos vamos, ¿verdad?
1: A Valencia, Rolo, estadio lleno. Completamente lleno hoy el Estadio Municipal de Valencia. Diga.
22: Esa broma es de mal gusto, compañero.
1: ¿Pero por qué?
22: Buenas tardes, Catita. ¿Cómo está nuestro negocio? Quiero estar preocupado, cuéntame.
3: ¿Por qué?
22: El negocio nuestro.
3: Ah, ya. Por interno. Andamos haciendo un negocio.
22: Ya, ajuste. Yo voy de suplente tuyo.
3: Ya, ahí por gusto golpeas el avispero.
2: A ver, les voy a decir algo. Si ustedes tienen esperanzas de ir de candidato, todavía pueden hacerlo.
3: Pero
2: recuerden,
3: se me van de la radio.
2: Recuerden que después de las primarias viene esta inscripción. Y lo que pasa es que en ese proceso algunitos sí pueden renunciar, así es que les va a quedar un espacio para los que quieran ser candidatos.
1: Claro, sí les queda.
2: Todavía tienen chance.
3: Vea, la ingeniera nos está alentando.
2: Rolando, Katy, pero eso sí, se van de candidatos y ustedes no salen más al aire.
3: Claro. Pero si perdemos, usted no nos va a dejar volver.
1: No,
3: pero
1: nadie los manda.
2: ¿Quién les manda a meterse en la política? Si ustedes se van de candidatos, se cierran.
3: Mira, ya nos sentenciaron, Rolando, ya olvídalo.
22: Yo le pedí un consejo a la ingeniera.
1: ¿Qué te dijo?
22: Ella me dijo, no, quédese donde está.
1: Exacto.
22: Que ahí me veo más bonito, me dijo.
2: Hasta el peinado le dije que le quedaba bonito.
1: Mejor, sí. Claro.
3: La ingeniera siempre es sincera.
1: No es que así hay que ser sincero con los amigos.
3: Claro.
2: Y mire que Rolando se iba de primero, me dijo.
1: Sí,
3: ¿en serio?
1: Pero con quién.
2: No, ahí sí no sé. Miren, porque no me dijo con
1: esto,
2: quién.
1: Esto lo dije yo antes de ayer, recuerdo, y lo voy a repetir. Todavía tienen tiempo de unirse. Yo creo que hay buenos candidatos que no creo que vayan a llegar a ser alcalde o protagonista de esta elección, me parece a mí. De pronto estoy equivocado.
3: Las alianzas.
1: Pero deberían hágase alianzas. Ahí hay buenos candidatos para formar un buen grupo de alcalde y candidatos concejales que le pueden servir a la ciudad.
2: Eso le iba a decir, Yuri, porque sí se nota que falta fortaleza en los candidatos a concejales.
1: Exacto.
2: Hace falta experiencia de los nombres que hemos visto.
1: El amor de Dios, únanse. Únanse en tres, cuatro movimientos. Ahí ustedes mismos dejen el ego de lado. Y digan ustedes,
3: háganlo por la ciudad.
1: A la final, entre sorteos, vayan a un sorteo y háganlo por la ciudad. Diga, a ver, yo voy de alcalde, no hay problema. Yo voy de uno, voy de tres, voy de cinco. Ahí metemos gente que realmente sea capacitada para poder ayudar a Quevedo. Ayudemos a Quevedo. Saquémoslo de este momento que está metido, por el amor de Dios, pero la única forma es esa. Señores, van a restar, van a dividir, no van a sumar. Créame. Hoy le decía a la niña acá en el micrófono que tengo una palabra favorita yo, que la uso siempre y Palacio la sabe. Hay muchos noveleros en este país. Y créanme que en esta ciudad, en este momento, hay candidatos noveleros que van a querer participar en las próximas elecciones. Perdón si hiero sus actividades, perdón. De verdad, perdón. Pero hay que ser sincero, honesto, real, o sea, frontal, porque las cosas son así. Vamos a ayudar a Quevedo. Hagámoslo de otra manera, unámonos. Únase en los buenos candidatos, digamos,
3: y
1: señores,
3: prepárense.
1: Vamos por esta alianza.
3: Y
1: hagamos esta alianza y listo. Vamos a ayudar a Quevedo, por el amor de Dios. Señor Palacio, nada más. Nosotros nos despedimos. ¿Algo más tiene que decir?
0: No, solo que ponga la publicidad y ya vayas.
3: Oye, Rolando, pero votó. Aclara, ¿no? Nuestros negocios no son políticos.
1: ¿Quién nos votó?
2: No sé, ya ustedes como que
3: No.
2: Por ahí
3: Rolando, que anda alarmando el avispero. Nuestros negocios no son políticos, son privados.
0: Pero yo creo que al vernos, tomando en cuenta uno o dos listas, a Katy y a mí, de lo que nosotros gozamos, quienes pertenecemos a la radio, creo que
1: es por algo
0: estamos haciendo bien.
1: Es por algo, claro, eso es todo. Claro. Así es sencillo. Eso es todo, la verdad es. Rolo, nosotros nos despedimos, termina la despedida nuestra que está grabada y ustedes ingresan directamente. Yo, publicidad no tenemos, pilas.
0: Perfecto.
1: ¿Estamos de acuerdo? Okay.
2: Después de la despedida.
1: Sí, después de la despedida nos vamos.
3: Katy. Listo, nos vamos. Un saludo para Selena Alcíbar también que está en Facebook y saludos para... aquí había otro mensaje y se me perdió. Pero bueno, saludos para quienes nos acompañan a través de Facebook. Un abrazo gigante para todos ustedes. Nos despedimos, un excelente fin de semana. Volvemos el lunes para iniciar con pie derecho.
2: No se desconecten porque a continuación, Yuri, dígame qué viene a continuación.
1: A continuación viene el partido de la sexta fecha, segunda categoría, FC Insutec frente al equipo, perdón, River, Atlético River frente a FC Insutec. Rolando, le digo, para el primer partido de hoy, 10 de la mañana, partido apretado. Con un resultado muy apretado, no pensamos de pronto que eso iba a pasar, pero hoy el equipo de Corinthians en Vinces apenas le ganó 8-1 a San Camilo. ¿Estamos de acuerdo? Inge, nos despedimos.
2: 8-1 le dieron a San Camilo por el santo y la limosna, mientras que nosotros nos vamos porque a continuación el equipo queda a cargo desde Valencia. Viene a continuación el partido entre
1: Atlético River, FC Insutec. Nos vamos. Gracias por haber estado junto a nosotros. Si Dios así lo permite, el lunes volveremos con más, por supuesto, acá en el informativo satelital. Abrazo para todos. Buena tarde. Buen provecho.
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0: Bueno, ahí estamos. Buenas tardes, asambleísta. Vaya, asambleísta. Vaya.

0: fútbol y más fútbol. El Clasillal Satelital 91.5 FM. ¿Qué tal? Buenas tardes, estimados amigos oyentes de Clasillal Satelital.
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0: Aquí estamos para continuar llevándoles todas las incidencias de los partidos, por lo menos de Deportivo Quevedo e Insutec, hoy de visita ante River en esta liguilla Ascenso Los Ríos.

0: 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En este viernes, viernes 3 de julio, estimados amigos oyentes, saludarlos de manera cálida. A cada uno de ustedes, donde quiera que se encuentre, gracias que nos escuchan también a través de nuestra señal digital internacional, nuestra página web www.rptradio.com, nuestra aplicación. Si no la tiene, descárguela en la Play Store. Ya mismo estaremos también en nuestros canales digitales a través del canal de YouTube, página de Instagram y Facebook, por todos los medios digitales, señal abierta para toda la provincia de Los Ríos. Desde el Cantón Valencia, estimados amigos oyentes, bueno, ya para saludar con el director de deportes, licenciado Rolando Palacios Villagrán. Bienvenido, buenas tardes a esta transmisión.
1: ¿Qué tal, asambleísta? Buenas tardes, afición deportiva en mi querido país, muy, pero muy buenas tardes. Bienvenidos a compartir esta información deportiva que genera RBT Satelital 91.5. Ahora, el fútbol nos trae hasta el jardín de la provincia de Los Ríos, me refiero al Cantón Valencia. Aquí estamos listos y predispuestos para llevarle la asistencia a este compromiso válido por la sexta fecha del campeonato de segunda categoría, segunda etapa también, entre el equipo de River Fútbol Club, que pertenece a Quevedo, pero juega en Valencia, que recibe al equipo campeón del año 2025. Me refiero al FC Insutet. Por eso, señoras y señores, bienvenidos a la fiesta del fútbol.

0: A través de la señal satelital en nuestro dial 91.5 FM. Aquí estamos entonces para llevarles todas las incidencias de este encuentro. Y el día domingo también estaremos desde el 7 de octubre con el Deportivo Quevedo, patria de buena fe, Dios mediante, mi estimado Orlando.
1: Sí, señor, ahí estaremos. Bueno, el director de deportes de la radio ha manifestado que hoy en este partido esté como borde del campo y comentarista, nada más y nada menos que el licenciado Víctor Gómez Génesis Fuentes. No sé ni cómo te llamas tú, Víctor Gómez Fuentes, ¿cómo estás?
2: Bien, gracias, buenas tardes. Gracias por darme la oportunidad para intervenir. Porque una hora te estuve esperando, Rolando, una hora.
1: Yeah.
2: Y acá algún tiempito para salir al aire.
1: Pero sí sabes lo que acá significa Génesis, ¿no? Es origen, Génesis, nacimiento.
2: ¿Y tú cómo es eres un nombre bíblico.
1: Es como
2: bíblico.
1: Tú eres el más veterano, entonces tú eres el que estás...
2: No veterano, aguantando. Mayor de edad, que te quede claro.
1: Ya. A ver. Oiga, salúdemelo a Walter Gutiérrez.
2: Ya voy a eso.
1: Saludalo,
2: primero saludalo. Te digo que esto está peor que velorio de pobre. No hay nada de público. Las radios... No, Walter, no se me vaya, por favor. Las radios colegas, acá veo gente de Insuté, unas dos,
1: oye,
2: tres personas.
1: Porque él sabe mucho reglamentación del gol de ayer de Portugal-Croacia.
2: Sí, a ver, don Walter, tenga la bondad. Don Walter es el vedor, el inspector, el jefe civil y militar del partido. Bienvenido, RBT lo saluda.
3: Licenciado don Víctor Gómez, buenas tardes. Buenas tardes a la afición deportiva. Rolando, buenas tardes. Bueno, aquí un partido más programado y esperando que se desarrolle de la mejor manera.
2: Una preguntita que no está por demás. ¿Sí van a cumplir con el pago a árbitros y todas estas cosas?
3: Bueno, en realidad desde el momento de que se realizó la planificación con el equipo arbitral se tocó ese tema y conversaciones que uno ha tenido acá con este equipo del River. He estado en programaciones anteriores y ellos siempre han sido responsables. Por lo cual el día de hoy también, al momento de que llegó el presidente, lo primero que hizo fue cancelar a los árbitros.
2: Qué bien, me da mucho gusto aquello porque ya pasó con San Camilo, no jugó el partido, lo perdió 3-0. Hoy le dan una paliza en Vince y de ahí retorna la próxima fecha a jugar aquí con River. Ojalá que no se repita aquello. Para eso me dice que le pregunte a usted, ¿qué partido es, Rolo?
1: Portugal-Croacia anoche.
2: ¿Portugal-Croacia? ¿Vio el partido?
3: Sí, estuve observando.
2: Ya, ¿cuál es la jugada, Rolo?
1: La jugada de que se anula, la jugada de gol que iba a empatar Croacia.
2: Ah, ya.
1: Sí, la vio.
2: En la última parte, cuando hay un gol de Croacia que no existe porque hay un fuera de lugar, ¿cuál es su opinión?
3: Ah, ya, por el reglamento de lo que tiene que ver en si interfiere o no, debería ser si interfiere o no, si es un desvío o un pase directo. A eso se refiere seguramente Rolando.
2: Sí, pero ¿cuál es su opinión?
3: Mi opinión es que está bien sancionado el
2: fuera. Bien anulado, bien anulado, la jugada anulada.
3: Es anulado porque reglamentariamente se lo está manifestando que este jugador está recibiendo el balón porque hay un pase y un toque que en realidad lo deja inhabilitado. Entonces sí estuvo bien anulado. Que es para revisión del VAR y que se tomó un tiempito, es porque es una jugada de análisis.
2: Usted que ha sido árbitro, ¿cuál es su opinión del arbitraje hasta el momento en el Mundial?
3: Yo he visto algunos partidos, me ha parecido que los arbitrajes han estado muy aceptables, han visto que en realidad las sanciones disciplinarias, incluso el planteamiento de la nueva reglamentación, la han tomado con mucha seriedad, incluso los minutos de recuperación por lo que tiene que ver por diferentes circunstancias que se dieron en los partidos, incluso el partido, no recuerdo que si fue el día miércoles o miércoles, donde hubo una adición como de 10 minutos, 12 minutos y lastimosamente el equipo que se quedó eliminado, creo que fue el 3-2 que remontó el otro equipo.
2: Bélgica que ganó.
3: Sí, creo que sí, que sí hubo como 10 minutos. Hola, ¿cómo estás? Hubo como 10 minutos. Entonces sí, incluso se pueden dar cuenta que el ya no hay esa quema de tiempo de los guardametas que se quedaban
2: tirados. Todo está rápido ahora.
3: Así es, todo está... O sea, el juego se ve, no es como antes que se quemaba el tiempo, para un saque lateral buscaban mil y una excusa, ahorita ya no.
2: Walter, a ver, aquí en el partido ya todo en orden, ¿no? Alineaciones y todo aquello. Tengo una pregunta final para usted. Comentario general que la FIFA en este caso ayuda demasiado al equipo de Argentina, que lo va llevando. Hay una acción en la que, no recuerdo qué partido, alguien de atrás mete una plancha en la pierna de un rival, tarjeta roja directa. La misma acción le hizo el señor Messi y no pasó nada.
3: Sí, también pude observar ese partido. Es una entrada que hace el jugador del equipo Argentina, en donde en realidad sí se debió haber llamado al árbitro para la revisión, pero ya depende de cada equipo arbitral. Usted sabe que...
2: Supongamos que el juez se le pasó, está arriba el VAR, no llamó.
3: Claro que sí, porque prácticamente el árbitro central consideró que para él no fue falta, sí la vio, y si no la vio, él debió esperar, si en este caso, la revisión.
2: Que el VAR lo llame.
3: Así es, porque el VAR es que lo llama al on-field review, que se llama, que es una verificación del video, entonces donde él debió acudir y al llamado del VAR. Pero en este caso no hubo esa circunstancia.
2: Los del VAR estaban ciegos, sordos y mudos.
3: Bueno, hay que ver también, usted sabe que a veces los análisis van de acuerdo a cada equipo arbitral. En este, mire, hubo un partido donde dirigió un hondureño, parece que fue, ayer, un partido salvadoreño. No recuerdo el árbitro que dirigió, pero dirigió muy bien. O sea, y se lo veía como que estaba desplicente el árbitro, pero sin embargo se lo vio que llevó el partido de muy buena manera. Incluso el partido fue muy, muy disputado. Y a veces también depende de las características o de la dinámica que le dé al árbitro para que pueda considerar, de acuerdo a la reglamentación, cuáles son las decisiones que debe tomarla.
2: Don Walter, muy amable.
3: Muchas gracias, don Víctor. Gracias por la entrevista.
2: Gracias, don Walter Gutiérrez, Víctor, que es asesor de... Dime.
1: Te olvidaste de preguntarle a la ambulancia, camillero, policía.
2: Ah, por favor, no moleste. A ver, dame chance. Tengo ya alineaciones completas, pero quiero ver si le saco unas palabras al señor De Caroli. Dame chance, Rolo.
1: Perfecto. Aquí estamos entonces a través de RBT Satelital 91.5. Están realizando el trabajo de calistenia respectiva. Ambos equipos sin su TED a un costado de la cancha con los chalecos color naranja, mientras que en el otro costado está el equipo de River. Ahí está el presidente de River. Conversa con el presidente de River.
2: Sí, porque ya veo que con De Caroli es difícil, ya está en la cancha. Voy a dialogar con Eduardo Romo, que es el presidente, el capitán, el 10. Don Eduardo, qué gusto, RBT lo saluda.
4: ¿Cómo está? Muy buenas tardes. Esperando que esta tarde sea, que se brinde un buen fútbol acá en la ciudad de Valencia y que produzca el deporte, ¿no?
2: Bueno, usted es el presidente de River, las cosas no están bien en la tabla, estamos en últimos lugares, pero ¿qué sentimiento hay ahí? ¿Sigue con el ánimo de seguir al frente del club?
4: Sí, mira, esto de segunda categoría es bien duro. También hay que saberlo manejar, si uno a veces quiere, se arropa hasta donde la sábana alcanza, ¿no? Mi viejito, siempre mi papá me decía que uno tiene que saber llegar hasta donde uno puede y seguir adelante, ¿no? Entonces, mira, River es un equipo joven, que estamos también trabajando en lo que es la infraestructura del club, ¿no? Tenemos el complejo, la cancha, la está manteniendo, se está haciendo con miras a que después, años después, sigamos progresando, ¿no? Tenemos juveniles en River de nuestra cantera, entonces todo esto va evolucionando poco a poco.
2: Con esta estructura se piensa a futuro que lleguen los frutos, hay un complejo, gente joven y todo aquello.
4: Claro, toda cosa cuando uno siembra espera cosechar, ¿no? Entonces estamos sembrando poco a poco. Yo sé que algún rato va a llegar y porque yo estoy convencido de esto, ¿no?
2: Hoy día se va a poner el uniforme, de pronto entra un poquito a la cancha.
4: Claro, ese es ya es criterio del profesor nomás. No le tiene fe.
2: Don Eduardo, muy amable.
4: Gracias.
2: Gracias, don Eduardo Romo, el presidente del conjunto de River. Creo que eso es todo, Rolo, porque ya De Caroli está ocupado cuando él está ya dirigiendo ahí, aunque es el preparador físico el que maneja el calentamiento de Isutep. Pero no sé, me voy a acercar, Rolo, a ver si es posible. Dale, Rolo, los momentos.
1: Claro, acércate nomás, José, no puedes conversar con el preparador físico de River también, que sería importante conversar con él. La pena es que parece broma que Sasa sea preparador físico. La pena es que un chiste de mal gusto, la plena. Bueno, decirles que asambleísta, terminado la transmisión deportiva, se va a realizar el programa Qué Chicha. Así que con el Correcaminos. Víctor Gómez, seguimos a través de RPT Satelital.
2: Sí. Aquí estamos con el profesor Lisandro Caroles. ¿Cómo te va, Lisandro? Buenas tardes.
5: Víctor, ¿cómo andamos? Bien. Saludo a vos, toda la audiencia.
2: ¿Cómo está el equipo hoy?
5: Bien, el equipo está bien, Víctor. Está bien, con ganas de jugar, de ganar esos tres puntos. Y estaba mirando que me parece que te vino un regalito del Mundial, ¿eh?
2: Me trajo cierto amigo, le di $1,000 para los gastos y me trae una gorra de $3. Increíble.
5: Sí, todo bien.
2: A ver, uno cree que Insuté va a ganar aquí fácil, pero el partido hay que jugarlo, ¿no es cierto? Esto es fútbol. Insuté, que yo digo, el camino para el título tienes el domingo con el Quevedo, el miércoles, perdón. Luego vas a Buenafé, después recibes a Corinthians. Ese es el camino.
5: Sí, Víctor. O sea, a ver, nosotros perseguimos partido tras partido. Vos viste el otro día, 45 segundos, ya estábamos perdiendo 1-0. Entonces, bueno, eso es algo que le decía a los chicos, que hay que entrar con los tapones de punta, no bajar la guardia. Entonces, primero conseguir tres puntos, Víctor, y después, bueno, yo creo que en esos tres partidos se va a dirimir de alguna manera quién va a ser el campeón y quiénes son los tres que van a entrar al Nacional.
2: Conocí que tu compatriota, el atacante Franco Pérez, está mal de salud. ¿Cuál es el problema?
5: Sí, tiene una fiebre, tuvo vómitos. En un principio pensábamos que era dengue, pero bueno, gracias a Dios le hicieron un estudio de análisis de sangre, no era. Así que bueno, ya el partido contra Quevedo puede estar considerado.
2: Finalmente, tu corazón de argentino, ¿qué esperas de tu selección?
5: No, primero que le ganemos a Cabo Verde hoy, así que...
2: Eso es pelar cantar, ¿cómo no le vas a ganar a Cabo Verde?
5: Así que, Víctor, termina el partido, no doy entrevista, me voy soplado al departamento a ver el partido. Sí, bueno, vos viste, Víctor, que el Mundial está complicado, en teoría tendríamos que ganar por calidad individual, colectiva, pero bueno, esto es difícil.
2: Te hago una pregunta final que es media tonta. Yo he estado en el exterior... Y escuchar el himno nuestro, el de Ecuador, uno se pone como loco, ¿no? Yo alguna vez derramé lágrimas. Me imagino que tú como argentino en la ceremonia, cuando viene el himno de Argentina, te has de poner medio.
5: Sí, bueno, yo le decía a los jugadores, uno es enfermo del fútbol. Cuando la selección juega, yo le decía, por eso hoy termina el partido y salgo soplado a ver el partido de Argentina. Bueno, en ese aspecto creo que con Ecuador somos similar. Acá cuando juega Ecuador, todos están con la camiseta, pero sí, cuando sale el himno, la verdad que nos emocionamos todos.
2: Gracias, Lisandro.
5: No, por favor, Víctor.
2: Listo, Lisandro Caroles, el técnico de Insuté. Bueno, Rolo, yo creo que aquí termino, me voy hacia arriba para estar más cómodo, para entregar con calma los planteles abridores de este compromiso.
1: Hay algunos mensajes, Víctor, y tienes que cumplir con los oyentes, porque nosotros nos debemos a ellos. Roberto Párraga, está también, ¿quién? Aquí están los mensajes. Está también Galo Cuello, Carlos Sánchez, que por favor lo entreviste al preparador físico de River. Complácenos. Yo también estoy en ese grupo.
2: Pero es que él está ocupado. No, a ver, voy a complacer a esa gente ya. Yo sé lo que me va a caer de palo, me arrastrarán, a quién has entrevistado, por Dios. Pero como tú planteas esa tesis... Y te dejas tragar al cuento de Galo Cuello y toda la gallada, los voy a complacer. No me queda otra, pero Sasa, venga para acá. Pero lo hago bajo protesta, que te quede claro. Aquí está el señor Alfredo Sánchez, preparador físico de River. Bienvenido a RBT, buenas tardes.
6: Muy buenas tardes, don Víctor Gómez Fuente, y a toda la sintonía que nos escucha por la RBT satelital.
2: Técnicamente, por su trabajo, ¿cómo está el aspecto físico de River? ¿El porcentaje? ¿80, 90%?
6: Al máximo lo tenemos, puede ser el 90%, porque yo sé que Insuté, que es mejor que nosotros y tiene un plantel de muchos nombres. Nosotros no tenemos esos nombres, pero vamos a dar puro fútbol y mucha jerarquía dentro del campo de juego.
2: ¿Pero usted solamente es preparador o también interviene como técnico?
6: Por ahí, cuando tengo que ayudarle al profe Jimmy Panchana, se le ayuda.
1: Ya, córtale.
6: Técnica.
1: Córtale cómo están las cargas.
6: Preparador físico. Ya.
2: Finalmente, me contaron que ha llegado comunicaciones de Atlético de Madrid, Bayern Múnich, Arsenal, que quieren su carpeta.
6: Sí, por ahí me estuvo diciendo Rolando Palacios, entonces creo que ya tengo la carpeta lista para irme para allá, al Bayern Múnich.
2: Como nadie sabe quién es Alfredo Sánchez, Sasa. Gracias, Sasa.
6: Gracias a toda la sintonía, gracias a ti también, Víctor Gómez.
2: No, más vale, perdimos sintonía en este momento. Rolo, tú me metes unos líos, por Dios. ¿De aquí qué vendrá? ¿Qué irán a escribir, Diosito Santo?
1: Hablando pleno de la serie,

0: estamos preparados para aquello. Lástima que este año no se pudo armar un equipo como el del año pasado, ya lo cogimos a último momento y tenemos muchos chicos jóvenes, ¿no? Pero nada, nosotros nos matamos cada entrenamiento para tratar de mejorar los fines de semana y sacar un buen resultado siempre.
1: Recién dialogué con Eduardo Romo, que es el presidente, y él me dice que esto es a futuro. Hay un complejo, hay gente joven, y que de pronto en algún tiempo, no tan lejano, llegarán los frutos.
0: Sí, nosotros tranquilos, ¿no? Nosotros tranquilos porque sabemos de antemano que todo lo que se hizo el año pasado, los juveniles que jugaron acá y que ya no están acá, están en buenos equipos, y más los que van a salir este año, ¿no? Estamos trabajando para eso, ¿no? Para el futuro. Lástima que los partidos no se nos han dado. Tuvimos un buen partido contra Rafaela que lo terminamos perdiendo al final. Empezamos bien contra Insutec, lo terminamos perdiendo estrepitosamente la semana pasada. Pero bueno, esperamos que esta semana nos vaya bien, ¿no?
1: Con Insutec se ponen en ventaja los 50 segundos. Y luego hubo un segundo gol que hubiera sido 2-0.
0: Sí, 2-0, pero ahí está, ¿no? O sea, la juventud, tenemos chicos de 16, 17, 18 años que siempre Darwin Reina dice que con eso podemos llegar y no siempre es así, ¿no? Ellos necesitan follarse, necesitan experiencia y estos partidos son para eso, ¿no? El juvenil la tuvo y no, lastimosamente no la pudo concretar y al final eso marcó un poco, ¿no? La diferencia.
1: Jimmy, muy amable, gracias.
0: Ok, muchas gracias a todos.
1: Listo, Palacios, complacido. El profesor Jimmy Panchana, técnico de River, aquí en el micrófono de RBT. ¿Algo más, señor Palacio, antes de trepar? Pero permítame.
2: Yo no quiero que te trepe. Al lado derecho tuyo está el señor Frank Llanchapaxi. Y es una cábala para nuestra transmisión. Que siempre cuando tú conversas con él, las transmisiones no se cortan, salen nítidas. No sé pues, si tú puedes hacer eso.
1: Pero ya está lejos y está ocupado con un colega.
2: Dígale que
1: dale chance al asambleísta.
2: RBT satelital y verá que él deja botado esa entrevista ya y viene donde usted. Hágame caso, vaya.
1: Ay, señor claro, de mi
2: dígale,
1: vida.
2: Soy de RBT, dígale. Voy a nombre de Rolando Palacio, dígale.
1: Ya, espero que con esta cargazón me invites a un hornado cuando termine el partido.
2: Yo voy a comer un hornado ya entonces.
1: Sí, yo sé que tienes hornado a la fija. Ya. Déjame ver. Pero es que por Dios está ahí. Y
2: pero dile, no nada más, acércate y vas a nombre mío. Rolando Palacio me manda a conversar y veas que has votado eso allá.
1: Ya, pero vaya, es que vaya, no vaya. Me gusta interrumpir a un colega porque a mí tampoco me gusta que me hagan eso. Pero en vista de que tú ya sí que te me has cargado demasiado, Palacio. Es el último chance que te doy para dialogar con el ingeniero Frank Llanchapaxi. Así que vamos a ver. Ojalá que el colega va a contar hasta 10, si no me le meto en medio, se termina esa entrevista. Dame chance, por Dios, dame chance. Uy, sigue hablando, Palacio. Es que ya me vio, me alcanzó a ver y se puso chancho, alarga la entrevista, por culpa tuya, Palacios.
2: Acércate nomás ahí, si no te la acércate.
1: No me gusta meter micrófono cuando alguien está en ese trabajo.
2: Oye, pero entonces tú en sus transmisiones internacionales no entrevistas nunca, pues hay millones.
1: No, allá sí me meto porque no me conocen y voy mal encarado y no tienen chance de reclamarme.
2: Ya.
1: Acá me conoce todo el mundo. Bueno, yo creo que ya, por ya fin está, ahí fue. Ya, gracias. Ya, déme chance. A ver, listo. Venga para acá, ingeniero. Venga, que usted es cliente mío. Quedó hostigado acá, ¿no? ¿Cómo está, ingeniero Llanchapaxi?
3: Un gusto, don Víctor Gómez. Gracias. Todo bien, sin novedades. Un saludo a la afición deportiva de RBT Satellital.
1: Me imagino que usted anda presidiendo la delegación.
3: Sí, presidiendo la delegación, viendo que las cosas se encaminen bien para no tener ninguna novedad y si se presenta, poderla solucionar al momento.
1: ¿El resto con el plantel todo en orden?
3: Sí, gracias a Dios, cuerpo técnico, jugadores, sin novedades. Estamos trabajando para que este campeonato termine buena lid como siempre.
1: Eso esperamos, muy amable.
3: Sí, eso esperamos.
1: Ya, gracias, ingeniero Franja Paxi, señor Palacio. Ahora sí, por favor, dele chance al asambleísta Palacio, por Dios.
2: Por supuesto, pero vamos con la alineación desde ahí, Víctor Gómez, vamos. Vamos con la alineación, que no se complique. Vamos con Insutec, que es más fácil ya, vamos, dale. ¿Quién tapa el día de hoy? Ah, tiene que ponerse los lentes. Ojo, que no llega hasta el momento la policía, que para mí no debe llegar porque no hay público aquí. Los camilleros no llegan, ambulancia no llega. Vamos a ver si que informa el asesor de árbitros, el inspector de este partido.
1: A ver, vamos.
2: Vamos.
1: Insutec, en el arco, Pedro Eslao, número 99.

0: El 99 para Pedro Eslao. 99 para Pedro Eslao.
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2: Abajo, defensa, derecha, izquierda. Javier Orellana, 58.
0: El juvenil Javier Orellana, ponga el número 58 para Javier Orellana.
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2: En la zaga central, por derecha, Luis Ponce tiene el número 4.
0: El número 4, póngale a Luis Ponce, Ponce con el número 4.
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2: A los tiempos aparece titular Joao Alman, número 3.
0: Joao Alman, el número 3 para Joao Alman.
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2: Vamos al medio. Ah, no, cierro el bloque posterior. Anthony Nazareno, 51.
0: Póngale el número 51 a Anthony Nazareno, Nazareno 51.
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2: Vamos al medio. Julio Carriel, número 23.
0: Julio Carriel, es volante por derecha. Julio Carriel, número 23 para Carriel.
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2: Marlon Chillo Galli tiene el 6.
0: Él es el volante de marca, el número 5. Mario Chillo Galli juega con la blusa número 6.
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2: Aparece mi ahijado Ricardo Llorente, el número 31.
0: Él es volante por izquierda, Ricardo Llorente, nació en el Empalme, pero ya vive aquí, número 31 para Ricardo Llorente.
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2: Agreguemos al medio campo como armador, digo yo, Jorge Guanín tiene el número 11.
0: Para mí va a ir como delantero. Jorge Guanín con el número 11 para Jorge Guanín.
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2: Adelante en ataque, don Guillermo Lama tiene el número 10.
0: Póngale a Guillermo Lama Suárez, el número 10 para Guillermo.
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2: Y cerramos con Kevin Velázquez, número 21.
0: El 21 para Kevin Velázquez, Velázquez número 21.
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2: De corrido, insulté para luego treparme allá donde sabemos. Eslao en la portería, la defensa con Orellana, Ponce, Alman, Antonio Nazareno. Al medio, Carriel, Chillo Galli, Lorenti, Guanín y adelante Lama con Kevin Velázquez, señor Palacios.
0: Perfecto, me ayuda con los nombres de los árbitros, mi querido Víctor, por favor. A ver.
2: Espérame que ya te doy. A ver, va a dirigir el partido el señor Jorge Escobar. Si me ayuda en la mesa de control, Jorge Escobar es de dónde. Ah, de Los Ríos. Se me hace un poco desconocido el nombre. Bueno, don Jorge Escobar.
0: Ya.
2: El número uno, John Álvarez.
0: John Álvarez, que aquí es de Valencia, John Álvarez.
2: Sí, señor, de acá de Valencia. El número dos, ya. El señor Marlon Mendoza.
0: Marlon Mendoza, perfecto.
2: Y el cuarto hombre, el señor John Duarte.
0: John Duarte, el cuarto hombre entonces, perfecto.
2: Y el asesor, como queda dicho, don Walter Gutiérrez.
0: Don Walter Gutiérrez, él es de buena fe, ¿verdad?
2: De buena fe, claro.
0: Vamos, vamos con la alineación del equipo del River. Ah, se viene a sentar, dice acá, perfecto. Asambleísta, seguimos a través de RBT Satelital.
1: 91.5 FM, sí señor, desde la ciudad de Quevedo, en toda la provincia de Los Ríos, señal abierta para gran parte de la costa ecuatoriana y también gran parte de la región interandina o sierra. Gracias a quienes nos están escuchando a través de la señal digital de nuestra página web www.rbtradio.com. También estamos a través de nuestra aplicación RBT Satelital y ya mismo estaremos dando lectura a los comentarios en la página de Facebook. Gracias por estar interactuando en esta transmisión de la liguilla del Ascenso 2000, Ascenso Los Ríos 2026. Bueno, y después de la transmisión de este encuentro, River FC Insutec viene, oh, qué chicha, con el Correcaminos y el DJ Jimmy. Así que preparen nomás toda la descarga tropical musical, que después de la transmisión estaremos con ustedes, estimados amigos, compañeros, que entiendo están en estudios centrales. Es la señal satelital, 91.5 FM, es el estadio. Sí, dígame.
0: ¿No te arden las orejas?
1: No.
0: Yo creo que es el Correcamino y sus compañeros.
1: No, y es que yo no tengo la culpa, es el director.
0: Pero yo tampoco tengo la culpa porque yo comuniqué con la gerencia.
1: ¿Seguro?
0: Sí, pero me están ardiendo las orejas, amigo.
1: Sí. Oiga, faltó la pregunta al árbitro sobre la jugada de Vite, porque cuando pitó a la señora ciega, sorda y muda.
0: ¿La de, con el partido de Ecuador o de Alemania?
1: Sí.
0: Ah, bueno. Ayer fue una jugada polémica, pero de acuerdo a las innovaciones, por eso yo decía que la jugada del gol es válido, ¿no?
1: Pero
0: era inválida, perdón. Era inválida.
1: Rolando. Ajá. Pero sí se había estimado de que ya, pues, el offside iba a ser a partir de que pase un cuerpo. Y ahora sigue jugando la uña del dedo gordo y ya no vale el gol.
0: Algunas jugadas de gol se han anulado de esa manera. Bueno, lo que yo sí digo es que todo el cuerpo usted lo puede poner en estatus. Ahí no le ponen posición adelantada.
1: 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Bueno, y para saludar a todos los conductores, en diferentes rutas ecuatorianas, quienes se movilizan con la señal satelital, también a los amigos de la transportación urbana, al taxismo, a todos ustedes quienes nos escuchan también mientras se movilizan en diferentes tipos de vehículos privado, gracias. Saludos en mi tierra santa, en Mocache también. Siempre identificados con la señal satelital.
0: Bueno, vamos, Víctor Gómez, alineación de River.
2: Vamos, a ver. River en el arco, Emerson Ruiz tiene el número 99.
0: Emerson Ruiz, para mí es un buen arquero, pero un poquito pasadito de peso. Emerson Ruiz, ¿con qué número?
2: 99.
0: El 99 para Ruiz.
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2: A ver, y para que no me reclame, así tengo de acuerdo a la mesa de control y según como hoy fui ordenando. Abajo, Ronald Guayamabe tiene el número 30.
0: Ronald Guayamabe, Guayamabe 30 para Guayamabe.
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2: Seguimos. Pablo Mesa tiene el número 2.
0: Pablo Mesa, muchos años en el equipo River, con el número 2 para el zaguero central.
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2: Dani Mora, 51.
0: Dani Mora, Mora, 51 para Mora.
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2: Y cerrando el bloque posterior, Andy Echeverría con el 50.
0: Andy Echeverría con el 50 para Echeverría.
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2: Al medio, Said Macías, 25.
0: Said Macías, mucho tiempo también en el River, 25 para Macías.
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2: Pablo Moreira tiene el número 15.
0: Pablo Moreira con el número 15 para Moreira.
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2: Derian Valdés, número 8.
0: Derian Valdés con el número 8 para Valdés.
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2: Justin Macías, 55.
0: Justin Macías, con el número 55 para Macías.
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2: Aparece en el ataque Kevin Jiménez con el número 9.
0: Kevin
2: Jiménez.
0: Jiménez con el número 9 para Jiménez.
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2: Y completamos la nómina de River con Josué Aón, número 11.
0: Josué Aón, el número 11 para Aón.
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2: Para que no moleste Palacios de Corrido, River, Ruiz en la portería, la defensa Guayamave, Mesa, Mora, Echeverría, al medio, Said Macías, Moreira, Valdés y Justin Macías. En el ataque, Kevin Jiménez y Josué Aón. Ratificamos, Jorge Escobar ya dirigió acá, sino que no me acordaba.
0: Yo no me acuerdo.
2: En algún partido estuvo don Jorge Escobar, el número 1, John Álvarez, el número 2, el señor Marlon Mendoza, y el cuarto hombre, el señor John Duarte. Ahora, te doy la tabla de colocaciones, si me permite el señor Palacios.
0: Perfecto.
2: ¿Cómo está el tema?
0: Primer lugar hasta el momento, Corinthians.
2: A ver, con la victoria de Corinthians hoy contundente 8-1 frente al conjunto de San Camilo. Un 8-1 que se repite porque en el cotejo último frente a River, porque esta es la fecha espejo, ¿no?
0: Claro.
2: Y si usted le hizo también 8-1 pues a River.
0: También 8-1.
2: Claro. Bueno, Corinthians completó 14 puntos y más 12 de gol diferencia.
0: 14 más 12.
2: Perfecto. Claro, tenía más 5, 7 diferencia ahora, más 12.
0: Ya.
2: Estamos claros, Corinthians. El Patria está segundo, va a jugar recién el domingo con 11 puntos. Insuté tiene 10 puntos más 9. Ganando Insuté, momentáneamente se pone en el segundo lugar. ¿Estamos claros?
0: Sí, por ese, con ese resultado que sacó San Camilo, hoy tiene que ganar y nada más que ganar el conjunto FC Insutec si quiere seguir con la corona.
2: El resultado que sacó Corinthians ante San Camilo.
0: Perdón,
2: fue al revés. El Quevedo tiene 7 puntos al momento. Juega el domingo con Patria. de ganar hará 10 y seguirá soñando con rematar por lo menos tercero.
0: Pero ese partido es duro, Víctor Gómez.
2: Durísimo.
0: Para mí es pronóstico reservado. Yo te digo aquí que tiene que ganar Isoté, pero entre el Quevedo y Patria, ese yo no me atrevo a decir.
2: Y San Camilo se queda con 3 puntos y ahora menos 14 de gol diferencia. Mientras que River, 0 puntos y menos 14 también de gol diferencia. Así está la tabla.
0: Víctor, con la sinceridad que a ti a veces te caracteriza, se nota la diferencia de la presencia del director de deportes, ¿no?
2: ¿Cuál director de deportes?
0: De la radio. Estás tranquilo, buena señal.
2: Y yo no
0: sé. Pica porque es la mejor señal que tienes aquí en el estadio. Mira los otros cómo están. Anticuado, obsoleto, época de dinosaurio.
2: Eres picado. No. Oiga, ¿no me han arrastrado a raíz de la entrevista con el personaje que usted pidió?
0: Me ha mandado mensaje, ya me voy a revisar los
2: ya
0: mensajes.
2: Ya calculo que no va a meter.
0: ¿Cómo vamos?
2: Haciendo.
0: El técnico del Quevedo está por aquí, ¿verdad? Viene a ver al equipo rival. Así tiene que ser. Ajá. Ya pagaron el arbitraje y se ve Darwin René. Sí, ya pagó a que Eduardo Romo vino a pagar temprano.
2: Eso lo dijo el señor Gutiérrez. Que claro. Todo estaba en orden.
0: Teo Escobar, yo creo que eso tenemos que hacer lo más pronto posible, a pesar que me gusta también aquí, este medio me gusta a mí, este medio me gusta. Galo Cuello dice, muchas gracias a don Víctor, los oyentes hemos saciado nuestro paladar deportivo con aquella majestuosa entrevista.
2: No te creo, Galo Cuello.
0: Ahí está,
2: para ya, que ya te me imagino. Palacio, estoy con la garganta como garganta de sapo de la sed que tengo.
0: ¿Por qué?
2: No hay nadie vendiendo ni siquiera un agua.
0: Pero pídalo, señor Utilería.
2: No. Eso es para el equipo.
0: Que ya está consumida las aguas que yo traje.
2: Yo no soy cara de tuco como usted, que usted va y mete la mano. No, usted, al lado de la radio, al lado de la radio se come un guineo todos los días como que fuera socio.
0: Porque él me regala. Bueno, ya la cuarteta de árbitros están en la mitad de la cancha, a la espera de Fecín Sutega, a la espera de River. Esa indumentaria para mí que es nueva de los árbitros porque primera vez la veo como celestita, ¿no? Bonito, bonito el color, ¿eh? Llamativo, con patoleta color negro y los polines color celestito también. Pepe Cobo, no me escucha Pepe Cobo, ¿eh? Él es el de hotelería para que le traiga una agüita, pero no podemos hacer nada más porque... Yo no estoy haciendo borde del campo. Reiteramos la alineación de Fecín Sutec para este compromiso con Pedro Eslava en la portería, línea de 4. Estará trabajando Javier Orellana, Luis Ponce, Joao Alman y Anthony Nazareno en la defensa. Un solo 5, Marcon Chillogalli. Por izquierda, Ricardo Llorente. Por derecha, Julio Carriel. Y arriba, para mí, 3 delanteros. Jorge Guanín como puntero izquierdo. Puntero derecho, Guillermo Lama. Y del centro delantero, para mí, el señor Kevin Velázquez. La alineación que presenta el argentino De Caroli, el director técnico del conjunto de Fecín Sutec, que ya está en la mitad de la cancha, a la espera de River. Y que en este momento, Víctor, se ponen a rezar, a orar los jugadores de River, no esperando únicamente que salga sin ninguna novedad. Lo que yo sí sigo insistiendo es...
2: Un ratito. A ver, yo siempre creo que eso es un tema religioso, ¿no es cierto? Rogar al Señor para que nadie se lesione. Pero de pronto el ruego no es también para que no nos metan muchos goles. No puede ser ese ruego.
0: Ya te estás burlando, Dios.
2: No, yo con mucho respeto, no. Por favor. No metas chamullo.
0: Pero ¿cómo vas a estar rogando que no le metan muchos goles?
2: De mañana por un lío, porque alguien dé un dólar para que compre pan y me metes un lío.
0: A mí se me caía la cara de vergüenza, te lo juro, por Dios santo. Pero para mí que fue un laxo también del panita.
2: Pero esa sí es mi risa, ¿no?
0: Esa sí es tu risa. Oye... Si fuera algún familiar cercano tuyo.
2: No, ese pelo no, perdóneme, no.
0: El señor Derian Valdés.
2: Con ese pelo por mi lado no juega.
0: Bueno, se viene, señoras y señores, al terreno de juego los árbitros, los 4 árbitros. Se viene también Fecín Sutec y River al terreno de juego, señoras y señores. 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
1: 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Bueno, y saludos para todos los oyentes de la programación musical Qué Chicha. Tranquilitos, después de la transmisión deportiva estarán escuchando sus locutores. Sus locutores estelares, su buena música con el DJ Jimmy, están arreglando toda la situación para que ultimando detalles, termina la transmisión de fútbol y nos vamos con buena música o qué chicha a través de la señal satelital.
0: Por supuesto, estamos haciendo una cordial invitación que luego, terminada la transmisión, nos quedamos enganchados con la mejor música que pone Corre Caminos en Oh, qué chicha. Pura música chichera que pone el personal de RBT Satelital 91.5. Bueno, estamos para la fotografía respectiva, tanto de Fecín Suté como también del equipo de River. El arquero del equipo de River, Emerson Ruiz, está bastante pasadito de peso. Y eso demuestra que el señor Gómez, que el preparador físico, Sasa, está igual, mal trabajo.
2: Pero si el propio preparador tiene un toldo más o menos, ¿qué puede esperar de ahí para allá? Porque se pregona con el ejemplo. Vea, yo estoy en línea, yo sí puedo aparecer de preparador físico, estoy en línea. Con ese toldo de Sasa, por favor, Palacio, déjame
0: sí,
2: en paz.
0: Está muy gordo, está muy gordo. Bueno, ¿te atreverías a dar un marcador, Víctor Gómez, antes de, como dice Yuri
2: Aguayo? Antes de, aunque esto es fútbol, pero no creo que haya sorpresa aquí. Yo te digo que barato, mínimo 3 goles. 3-0. Barato.
0: Yo digo que hay más de 5 goles aquí a favor de Fecín Suté.
2: Yo te hablo barato. Ahora ya.
0: Usted no dice barato, dice cuánto es punto.
2: A ver, sí, ya, te regalo.
0: Con el paraguas.
2: Te regalo una quinita limeña ya. A mínimo ver, quinita limeña. Quina,
0: estamos ahí.
2: 5.
0: Viste que yo que te conmino siempre.
2: Mañana asamblea, por favor, no se olviden.
0: ¿Mañana hay asamblea?
2: Mañana es sábado.
0: Sí, pero vamos, nosotros, el grupo de los borrachos peloteros, vamos a hacer un asadito con maneja del círculo. Vamos, te invitamos al.
2: Yo meriendo en mi casa tranquilamente.
0: Me meriendas almuerzo.
1: Inviten.
0: Vamos, Leonel. Porque ya le traje un recuerdito, oiga, ¿cómo hago para entregarle a Leonel un recuerdito que le traje?
1: ¡Ah, caramba! Gracias, claro. Públicamente, gracias, mi estimado director.
0: Pero no me agradezca porque usted tiene que ir a ver. Bueno, le doy una noticia buena, señor Gómez. Llegó la ambulancia ya. ¿Qué hora tienes en tu reloj, asambleísta?
1: Exactamente 15 horas en punto, mi estimado Orlando.
0: 15 en punto. Yo en mi reloj tengo 3 en punto, pero en mi reloj muñequera tengo 3 y 4.
1: Bueno, no, pues que ese no es digital ni está con GPS.
0: Perfecto. Presénteme entonces, mi asambleísta.
1: Claro, por supuesto, estimados amigos oyentes de RBT Satelital 91.5 FM. Viene a la narración de este encuentro a través de la señal satelital.

0: arrancó el partido, señoras y señores, aquí en el Estadio Municipal de Valencia. Se movió la pelota en este segundo partido de la primera fecha, segunda vuelta y segunda etapa. Bueno, acá la pelota la tiene River. Vamos a ver qué quiere hacer River. La mete larga, ¿para quién? Para nadie. Aparece Carriel, el volante de primera línea, en su propio campo, con la cara interna y su botín derecho. La toca por el costado izquierdo para que vaya Joao. Le mando a investigar de González, el zaguero central de Defensa, usted, señor Gómez. Le dejo como le ver. Atención, va corriendo por Anderbel, izquierdo Nazareno, línea de fondo. Nazareno pierde a Zurda. Levanta el centro de la pelota, se pierde por la ría final y se convierte en un tiro de esquina a favor del conjunto estudiantil.
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2: Es el primero del encuentro, el primero para Insutec.
0: Se prepara Jorge Guanín, él es de los Chapulos, ¿ah? Jorge Guanín se prepara para levantar el globo de izquierda a derecha, número 11 en su espalda, marcas personales en el área que define por acá Emerson Ruiz. Señoras y señores, estamos a través de repente satelital 91.5 y el día domingo a partir de las 14 horas 30 minutos estamos al aire porque Deportivo Quevedo recibe al Patria de Buena Fe, al Patria que también está peleando el campeonato en el torneo de segunda categoría. Guanín se prepara, pierna diestra, toma distancia, la pelota que viene por elevación al primer palo, rechaza con todo, pero antes hay un empujón. Hubo un empujón, Luis Ponce lo fue empujando a un contrincante. El árbitro dice que se paraliza el partido. Vamos a ver, Víctor.
3: ¿Cómo es que se llama el de la melena exuberante de
0: Valdés.
3: Rives?
0: Valdés.
3: Este lo está copiando a Cucurella, el de España. Ese también carga una melena impresionante, pues, Cucurella.
0: Pero bien tratada. Bueno, se repite nada más el tiro de esquina, asambleísta. Vamos a ver. ¿Qué dice el árbitro del compromiso? Jorge Escobar. Algunos reclamos desde la banca. El asistente al balón. Víctor Gómez. ¿Y qué sanción puede haber si no hay pasabolas en este equipo, en este partido?
3: Multa para River.
0: ¿Y quién va a pasar los balones ahorita? ¿Quién quiere que pase? No hay pasabolas, Dios
3: mío. Bueno, eso es multa para River.
0: Bueno. Se prepara entonces Jorge Guanín, de izquierda a derecha, pierna a diestra. La pelota viene al segundo palo. ¡Joao! Cabecea, pero en el melenudo. Valdés, la pelota desvía y nuevamente se pierde por la ría final y se convierte en un tiro de esquina a favor del Insutec.
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2: El segundo tiro de esquina del encuentro, el segundo para Insutec.
0: No quieres ir de pasabola, Víctor Gómez, mejor tú es.
3: Me gustaría, depende el billete.
0: Ya, pues ¿cuánto quieres? Bueno, Guanín se prepara, señores y señores, de derecha a izquierda. No hay quien pase bola en este partido. Esto es segunda categoría, te lo juro que donde yo juego esos campeonatos abiertos, por Dios que hay pasabola. Te lo juro, en esos campeonatos abiertos hay pasabola. En las Olimpiadas Profesionales nosotros pagamos los pasabolas. Bueno. Guanín pone en el ángulo respectivo, empujones en el área que defiende Ruiz. Aquí se juegan las primeras escaramuzas del partido. Se prepara Jorge Guanín. Este estuvo por el fútbol de Europa, ¿no? O de Asia. De Europa era, ¿no? O Asia.
3: En Asia, país asiático.
0: Perfecto. Guanín. Ay, ¿qué pasó? Se resbaló Guanín. Se cayó. La botó fuera del estadio. No pasa nada. Saque de portería que corresponde al conjunto local.
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0: Acá hay un lateral que corresponde entonces al conjunto de FC Insutec. Anthony Nazareno la pone hacia adelante buscando para que vaya trabajando por acá, me refiero a Velázquez. No puede dominar la pelota que no abandonó el campo de juego, sí, es el asistente 2. Lateral que corresponde al conjunto naranja.
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0: Carriel con la pelota, tocando hacia atrás para que vaya Joao. Alma, lateraliza perfectamente para Lucho. Ponce con la pelota, Ponce que se mete a la bomba central. Ponce no tiene con quién jugar. Ponce que la pisa, Ponce que lateraliza para que vaya Carriel. Chillo Galli que no aparece. Vamos a ver qué quiere hacer. Tocando para que vaya Joao. Un poquito hacia la izquierda, está en territorio rival para Ricardo Llorente. Se le escapa el esférico. Vamos a ver, recupera Macías. Macías con el primero, va con el segundo. Perfecto, va corriendo por allá Jiménez. Jiménez que corre, va, se para en seco. Ahora con pierna izquierda quiere meter, pero está en posición adelantada. El árbitro se hace de la vista gorda. RBT satelital presente en el campeonato de segunda categoría.
2: No llega todavía la señorita, mi estimado Rolando Palacio. Mientras tanto, vamos a controlar el tiempo. El tiempo, tiempo, tiempo de juego. Repete, satelital. 5 minutos, marcamos ya 5. 5 minutos de la primera parte. El marcador indica en el estadio municipal de Valencia, 0 River, 0 Sutec.
0: Acá la pelota la iba tocando Orellana, hace rebotar un elemento, la pelota se pierde por un costado, rápidamente la pone en movimiento Orellana, tocará para Chillo Galli. Chillo Galli se apoya hacia atrás con Lucho Ponce, Ponce con la pelota, Ponce más atrás con el portero Eslao, tocando el portero que está jugando con uniforme el Lila. Ahora sí, devuelve la gentileza para que vaya Lucho. Ponce con la pelota, levanta la mirada, bastante complicado para Orellana, no pasa nada, la pelota se pierde por un costado, lateral que corresponde al conjunto local.
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0: Dani Mora, toca la pelota en la mitad de la cancha, perfecto Dani Mora, ahora tocará para que vaya Macías, Macías por el otro costado, ahora recupera Fecencio Tey, Chillo Galli con Orellana, Orellana para Carriel, Carriel para Ponce, el arquero que se la pide en el lado, dígame.
3: Una bromita. En esa cabellera del joven de ahí, un piojo boliviano estaría en su papayal. Un piojo ahí, perdóname.
0: Chuta, qué sereno.
3: Territorio propicio.
4: Rolando. Bueno,
0: dígame, mi amor, dígame.
4: Rolando, ¿cuántos aficionados están en el estadio?
0: Uy, qué pregunta para más difícil, oiga. Si llegamos a 40, 50, soy exagerado. 50 personas en este escenario deportivo, nadie más, no. Así es el fútbol de segunda categoría. Y para decirte, mi amor, que no hay ni siquiera niños para que vayan de pasabola. No hay pasabola en este partido que es de segunda categoría.
3: Como tú lloraste, sí llegó la ambulancia. Pero miembros de la policía, nadie, absolutamente nadie. A sabiendas de que este partido es tranquilo, aquí no hay problemas con el poco público que ha llegado.
0: Sí, por gusto la policía, pero sí la ambulancia. Guanín con la pelota, la dejó para que vaya Macías, viene al centro. La pelota que va rechazando Macías, le pegó en los testículos. Pare, árbitro, pare la pelota. Ahora sí, pare, claro, le pegaron en los testículos a Macías.
3: Rolón, mira, se está repitiendo lo del partido anterior en Arena La Victoria, cuando en su tele hizo una boleta de 8-1. Antes de que lleguen los goles, en la segunda pelota se fallaba reiteradamente. Aquí Guanín supera un rival, lo saca por dentro, pero ya el centro de él ya es malo porque impacta en un rival que queda en el piso. Ya el centro, el toqueteo de Guanín no fue a ras de césped para que llegue el resto. Se comienza a fallar, reitero, en la segunda pelota o en la entrega de la pelota.
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0: Moreira cambia de perfil. Vamos a ver, buscando en esta oportunidad para que vaya Aón. Aón que va a la marca, pero con falta la bota por un costado lateral que favorece al conjunto estudiantil.
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0: La pelota la tiene Nazareno, toca para Velázquez. Velázquez que pisa el cuero, Velázquez que levanta el centro mal. Mal porque va a ser bastante largo, abandona el campo de juego, saque de portería que corresponde al Gordo Ruiz.
2: Bueno, y saludamos a toda la gran audiencia de la programación musical Oh, qué chicha. A partir de las 17 horas estarán nuestros compañeros y amigos. Ahí está el Corre Caminos, estará también la música espectacular de Jimmy DJ.
0: Jimmy DJ, para bailar toda la noche, ¿no?
2: Y ahí está,
0: contáctese, contáctese. Y con la animación de Leonel Álvarez, una fiesta. Ay, imagínate ahí, ¿sí o no?
2: Sí, todavía estamos activos. Todavía estamos. Claro, ceremonias, animaciones.
0: En esa fiesta. Qué lindas animaciones que eran. Bueno, volvemos a mirar al partido. Acá la pelota la tiene Guillermo Lama. De cucharita buscando para que vaya al Guanín, pero muy larga. La pelota llega fácil al mano del portero Ruiz, que atrapa la número 5.
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0: Acá la pelota la tiene Mesa, el zaguero central, el articulado, tocando perfectamente para que vaya Mora, el zaguero central ahora para Valdés, Valdés para Mora, la quiere llevar, la botó Mora, lateral que corresponde al conjunto estudiantil.
2: Vamos a marcar El tiempo. Tiempo de juego RBT satelital. Marcamos ya 10 minutos. 10 minutos de la primera parte del marcador indica en el estadio principal de Valencia. 0 River, 0 FC Insutec.
0: Le cobran $2, 4 naranjas. Bueno, aquí estamos. 0-0 indica el marcador. La pelota la recupera Valdés. El pelón Valdés. Valdés con la número 5 tocando para que vaya Mora. Mora con la número 5 recupera perfectamente Carriel. Carriel para que vaya Guanín. Se equivoca Guanín. Ahora va Orellana. Valdés que se la gana. Valdés que mueve la cintura. Valdés que mueve la cabeza. Y ahora melena al viento. Lateral que corresponde al Cancún Estudiantil.
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0: Víctor Gómez, 11 minutos y estoy aburrido.
3: Demasiado aburrido. Porque mira, domina Isoteno, tiene la pelota, todo, pero se falla en entrega al compañero mejor ubicado. Y tú bromita el encame de 4 naranjas por 2 latas. Allá iba a dar esa naranja, para que lo sepan. Allá se le iba a chispear. Cuidado.
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0: Mora con la pelota, Mora con la número 5, gana terreno. Vamos a buscarlo para que vaya Valdés, anticipa Orellana. Ahora nuevamente Mora habilita perfectamente para que vaya Valdés por el costado izquierdo, enfrente a la marca de Ponce. Se barre Valdés, recupera Valdés, levanta el centro, el segundo palo, no hay nadie. No hay nadie, muchas ganas. Yo digo, ¿aguantará el oxígeno del equipo de River?
3: Hasta el momento Valdés es lo que más aparece en el conjunto de River, ¿no? Batallador, ebullidora. Acá picó, fue al forcejeo, quedó con la pelota. Pero el centro ya para nadie, ¿no? O sea, por sentido común, si Valdés va por la izquierda, alguien debe ir avanzando por el centro en posición de ataque. Nada que ver.
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0: Víctor, yo creo que es cuestión de tiempo nada más. Llega el primer gol, físicamente no lo veo bien al equipo de Rivera. Jugar a ver, 12 minutos.
3: ¿Qué tiempo tiene al momento?
0: 12 minutos, vamos.
3: 12. Pero el tiempo se está pasando para decir es cuestión de tiempo. Porque en 12 minutos ha tenido alguna clara en su usted, que yo sepa, ninguna.
0: Ninguna.
3: Ninguna.
0: Y el portero en su usted no ha cogido pelota, ¿no?
3: Si ahora, sin su usted, por ejemplo, tiene dos claras que arrebataron desviado o el arquero intervino. O golpeó en el horizontal. Ahí sí te digo es cuestión de tiempo. Hasta el momento yo no te digo que es cuestión
0: pero
3: de tiempo.
0: Pero yo te digo por lo físico que veo que ya van algunos muchachos caminando. Mira el 51 está caminando.
3: Bueno, cuando comiencen físicamente a bajar, que termine usted con la lengua como corbata cuando estuvo Palacio en New York, cuando Henry Rivera lo cargaba corriendo.
0: Claro.
3: Puede ser, ¿no? Que se agoten.
0: Pues sí, sí, señor. Bueno, RBT satelital presente en el campeonato de segunda categoría.
4: Rolando, ¿está apoyando el público?
0: Mi amor, este público está dormido. Está triste aquí, nadie apoya nada. Bueno, acá la pelota la tiene el portero Ruiz. El gordo Ruiz, con la número 5, salió de los 5.50. Tocaron para Mesa, el zaguero central. Mesa para Mora, se equivocó, la robó Guaní, pero le hizo un extraño. La pelotita se perdió por un costado. Lateral que corresponde al conjunto verde.
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0: Bueno, no hay una buena comunicación entre el árbitro central y el asistente. ¿Eh? Ya salió la pelota, demoró algunos segunditos para pitar. La pelota la tiene Ponce para FC Insutec, tocando para Joao. Alma se mete a la bomba central, gesticula llamando a su compañero que aparezca. No tiene con quién descargar, se la tocó por el costado izquierdo para que vaya Nazareno. Nazareno hacia atrás nuevamente para Joao, de primera, tocando para Carriel. Carriel con la número 5, Carriel que lateraliza para Lucho Ponce. El zaguero central, ahí se le mostró Guanín, aguantó Guanín, le pegó Valdés, para mí para tarjeta. Valdés le pegó un cocotazo y el árbitro se hizo la vista gorda. Si petó, tiene que sacar amarilla. Tiene que sacar amarilla, pero el árbitro no. Solamente tiro libre a favor de Fensin Sutec.
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0: Acá la pelota la va llevando Nazareno. Robó bien desde el fondo Macías. Macías con la pelota tocando para que vaya a un... Tocando para Moreira, el número 15 en su espalda, recuperó Llorente, Llorente para Lama, hacia atrás para que vaya con todo, Carrier, la bota en un elemento, rechaza la saga, ahora recupera nuevamente Alman con Carriel con la pelota, tocando para Chillo Galli que abre por costado derecho para Guanín, enfrente a la marca de Mora, Guanín que se lo saca el primero, saca el segundo, Guanín hacia atrás, se equivoca, está equivocándose en habilitación Guanín, la pelota la tiene Mora, vamos a ver, tocando para Moreira, hacia adelante para Aón para falta, sí, para mí no falta, sí, lo fueron cogiendo. Jiménez, objeto de falta, el árbitro dice que no. Ya están recriminando los jugadores de River. Eso es cuestión de físico también. Vamos a ver, la pelota la tiene Joao. En la bomba central va Carriel. Carriel se equivoca, sin embargo le llegó para Chivio Galli de rebote. Tocando para que vaya Orellana. Orellana con Valdés pasó de largo. La pelota le queda para Guanín. Guanín para Chivio Galli, se equivocó nuevamente. La pelota la tiene Jiménez. Jiménez con el número 5. Valdés que se la pide. Tocando para que vaya Moreira. Falta, sí señor, falta. Rolo, falta Chivio Galli. Dígame.
3: El ataque de Insuté es tan confundido que reitero. En entrega de la pelota ya se falla para mí a estas alturas, escandalosamente. Yo te permito una o dos en el arranque, pero ya en un partido que se desarrolla, que lleva como 15 minutos, seguir fallando en entrega de la pelota ya es un problema que De Carolis tiene que resolver. Por eso River fácilmente, agrupado nada más, quita la pelota, no tanto porque ellos contienen, es porque el rival se equivoca.
2: Marcamos el tiempo, tiempo de juego RBT satelital. 17, marcamos ya 17 minutos de la primera parte del marcador. No se mueve, que el estadio municipal de Valencia indica 0 River, 0 Insutec.
0: Señor Gómez, hoy estamos de pavito al horno en el Mundial, ¿verdad? Hoy juega Colombia, hoy juega también Argentina, estaremos prestos. Argentina juega con Cabo Verde, hay que estar apoyando a los equipos sudamericanos.
3: Pero eso es pelea cantada, digo yo, ¿no?
0: Hay sorpresas en el Mundial, no te sorprendas.
3: Permítame saludar, me dice, saludos, señor decano. Lo voy escuchando también a Rolando, el doctor Joaquín Morán Bacaña. Gracias, mi estimado doctor. Pero delante del suyo, no me diga decano que él se pica.
0: Aquí me mandó también un mensajito, Joaquín Morán, un abrazo fuerte. También saludos para Fabián Vallejo Carrillo. Javier Torres, buenas tardes. Saludos, Rolando, don Víctor. Bueno, hay un abrazo fuerte para todos ustedes. Volvemos la mirada del partido, señoras y señores. Acá la pelota la va dominando Fensin Sutec. La pelota la tiene con todo carril muy larga. Bueno, el profesor De Caroli ya ha jugado, ¿cuántos minutos? Van 18 minutos. Tiene que mandar a apretar más al equipo, apretar al equipo rival, porque el tiempo está pasando, pero yo digo, es cuestión de tiempo, vea. Esto va a haber goleada, no se preocupe, por físico más que nada. Atención, señoras y señores. River con la pelota para que vaya Macías, que pasa la línea, que vive el campo de juego. Se la va pidiendo por el para Jiménez, pero la va a perder. La perdió muy diminuto este muchacho. Aún muy diminuto. Recupera a Ricardo Llorente. Llorente tocará para que vaya Carriel. Carriel con la número 5, casi se equivoca Carriel, sin embargo se equivocó también el otro muchacho del River. Ahora va con todo. Este Moreira. Tan displicente estos muchachos, no. ¿Qué les pasa? Orellana la perdió fácilmente. Va Moreira, de cucharita, rechaza Carriel, Chillo Galli que se eleva, Chillo Galli que no llega, Moreira que recupera, Macías pisa el cuero, la abre por el costado izquierdo para que vaya Mora con la número 5, Mora nuevamente para que vaya Macías levanta la mirada, cuidado, te comprometes, en corto tocando perfectamente para que vaya Moreira, ahora va para Mora, Valdés que se la pide, se la entregó a Valdés, ahora muy la exigido, sin embargo llegó Moreira, va con todo, Mora que pisa el cuero, mozo, Mora que la lleva, la botó Mora. Lateral que favorece Fensin Sutec.
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0: Atención, viene el centro de Guarín, llegó Lama. Llegó Lamo, empata, tanto incómodo, cabeció con miedo Víctor Gómez, ¿no?
3: Bueno, yo sí digo que es gol comido, porque Lama, que está en racha goleadora y que aparece como nueve falso, vino el centro, metió el cabezazo, pero lamentablemente a las manos del arquero. Un poco a un costado estaba cantando la primera para Insutep. Esta sí, para mí, acción clara de gol que lamentablemente no se ha concretado.
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0: Acaba metiéndole a Ricardo Llorente para que vaya Nazareno, sector izquierdo, levanta el centro, seguro palo va Guaní. Primero el portero, Guaní, que no llega, le quedó para que vaya Chillo Gay, mal remate. Otra oportunidad de gol que pierde Víctor Gómez, FC Insutec.
3: Para mi inventario, eso también es gol comido, ¿no? El arquero Emerson, no sé cuánto, salió a cazar mariposa, dejó la pelota servida, la dejó pagada, pagada. Y aparece Chillo Gay dentro del área, remata la portería, totalmente desviado. Ahora sí te digo, por las dos acciones seguidas, el cabezazo del Lama que no prosperó, el remate de Chivigay, ahora sí Palacio, cuestión de tiempo para que llegue la primera.
2: Es la señal satelital 91.5 FM, vamos a marcar el tiempo de juego RBT satelital. 21 minutos, marcamos ya 21 minutos de la primera parte, el marcador indica 0 River, 0 Insutec.
0: Mora se prepara para este lateral, se la va a Pineda Moreira, prefiere tocársela para que vaya Valdés, anticipa Orellana. Ahora la pelota la tiene Chiyogalli, otra equivocación en la entrega del pelota, la mayoría de los jugadores de FC Insutec. Ricardo Llorente, que la recupera, la pone larga para que vaya corriendo Guanín. Guanín, que levanta el centro, buscando para que vaya Lama, cierra la saga, le quedó para Lama, se la tocó perfecta para Velázquez, se barrió el chiquitín, oiga, qué barbaridad. Echeverría se la ganó, Echeverría. Este Echeverría, ¿cómo que le dicen este Echeverría? Que yo estaba confundido, pensaba que tenía 17 años y ha sido viejorro este Echeverría. Bueno, se salvó otra vez FC Insutec.
3: Gol comido. Lama le puso la mesa, el mantel, el plato, los cubiertos, el pavo al horno para que se sirva el que llega ahí. Eso era para gol, ¿no? Ha rematado, pero una pierna le dijo que no. Otro chance que pierde Insutec.
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0: 22 minutos de la etapa de complemento. Acá la pelota la tiene el señor Carriel, tocando para Ricardo Llorente con la pelota ras de piso para Guillermo Lama de taquito, se le entregó al rival. Ahora recupera Orellana con golpe de cabeza, se apoya hacia atrás para que vaya Lucho Ponce con la pelota la tiene FC Insutec, pero sin hacer daño hasta el momento. Ahora va Carriel, la mete largo, buscando para que vaya Blas, que primero llegó Nazareno mal el centro, de rebote le queda Nazareno Camaga, sigue Nazareno que levanta el centro también al punto penal, rechaza media, le quedó para Llorente, remató, tiró gol. ¡Gol! ¡Estudiantil! ¡Gol! De Ricardo Llorente. Una jugada por el costado izquierdo de Nazareno. Oportunidades, levanta el centro, mal rechazo de la saga, la pelota le queda a Lama y más cerca estaba Ricardo Llorente, que con pierna derecha la pelota la manda al fondo de los piolines y el éxtasis del fútbol llegó.
2: Minuto 23 minutos de la primera parte, se abre el marcador para la visita, 1 tiene Insutec.
3: A raíz de los dos chances que había tenido Insutec para anotar y que no fructificaron, te dije, a ver, se va Lama. Bueno, y te dije, Palacio, ahora sí, a partir de este momento, cuestión de tiempo. Pasó poco tiempo. Una pelota que queda servida en el centro del chico Nazareno que había llegado ahí. Para Ricardo Llorente, ya está adelantado acá. Ricardo Lorenti, que asegura el remate y lo reventó al arquero, le reventó el arco. Ya ahora sí está en ventaja. Hizo 1-0. Ricardo Lorenti pone en ventaja al conjunto visitante.
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0: Mora con la pelota, tocando para Caballo Valdés. Valdés tocando en la mitad de la cancha para que trabaje Moreira. Moreira devuelve hacia atrás la pelota para sus compañeros. Nuevamente Moreira en la bomba central. Vamos a ver qué quiere, se la mete para Caballo Valdés. Aguanta la marca Valdés. De rebote le queda para Macías. Ahora nuevamente para Valdés. La mete largo, tres dedos. Cierra primero Lucho Ponce. Ponce con la pelota, tocando para Orellana. Orellana para Ponce. Ponce con la número 5. Sigue Ponce. Toca en corto perfectamente para Caballo Carriel. Carriel para Joao, el zaguero central por izquierda. Joao con la pelota. Transporta el frico con su petición. Zurdo no tiene con quién jugar, o por eso la toca el corto para que vaya Carriel, pero tiene que ser más agresivo, pues sin su técnico Víctor Gómez, ¿eh? Si el equipo rival le permite, tiene que ser más agresivo.
3: Se llama imponer condiciones. Yo te mando aquí, yo pongo orden, yo tengo la pelota, tengo otro nivel, pero aquello no ocurre al margen de la ventaja.
2: La señal satelital 91.5 FM, gracias. Los reportes de sintonía. Ya mismo estaremos también con la lectura de los comentarios quienes están interactuando en nuestra página de Facebook. Dice el mensaje de WhatsApp, saludos, Lionel, full sintonía aquí con el pana Edwin Aspiazu, con el abogado Edwin Aspiazu. Un saludo a don Víctor y a Rolando. Ahí está don Jaime Llerena, desde Mocache.
0: Un abrazo para Jaime, gracias por estar en nuestra sintonía. Acá la pelota le tiene Orellana para Felsín, su por el costado derecho, hacia atrás, para que vaya Ponce. Ponce con el portero Pedro Eslao, el juvenil Pedro Eslao. Muy de cerca lo tiene Carril, pero prefiere tocarse para que vaya trabajando Nazareno. Nazareno con la pelota, el zaguero central, a ras de piso, buscando para que vaya Nazareno, pero se anticipa el Pedro Echeverría. Este muchacho que para mí, en otro partido que transmití, pensaba que era juvenil, pero ya viejo horro. El juvenil, el muchacho, no me acuerdo cómo es que le dicen este de aquí. Bueno, Aguilaria, se viene el empate. No, muy limitadito el equipo de River. Muy limitadito Víctor Gómez.
3: No le pidas más. Este equipo allá en Arena de Victoria se puso en ventaja a los 50 segundos. Y luego de un tiempito tuvo el segundo gol armado, que no lo metieron. Después se le vino la hecatombe, los goles Insutep, para terminar con una boleta de 8-1 en favor del conjunto estudiantil. Acá esto está 1-0. Usted me habló hecho hambriento de mínimo 5 goles. Yo te dije de barato 3. Y tú me dijiste que sí, que no. Te regalé una quinita.
0: Va a haber más de 5. Métale fe. Métale fe. Atención, Guani con la pelota. Tocando para que vaya Chillo Galli. Chillo Galli perfectamente. Posición adelantada. Lama, lama, lama, lama. Usted no se quede como lama.
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0: Víctor Gómez, mírale y no me hagas comente nada. Al preparador físico de River, ¿cómo ordena para que caliente un sustituto?
3: Déjame en paz, por favor. No me hagas eso. Yo estoy acá mirando el partido y quieres que desvíe la mirada allá, al pie de un árbol, dando disposiciones el preparador físico, ¿no?
0: El preparador físico tiene que decir qué es lo que tiene que hacer para calentar, pero miren, nada, qué barbaridad. Esa es segunda categoría. Eso
3: hasta y tú me obligaste a entrevistarlo.
0: Pero porque la gente pedía.
3: Ah, bueno.
0: Claro, la gente pedía. Bueno, acá la pelota la tiene Orellana ante la marca 2 elementos. Va buscando la falta. Orellana se la perdió con Valdés. Valdés saca el primero, no pudo con el segundo. Sin embargo, va llevando, auxiliando Carriel. Carriel tocará para Joao. Alman. Alman con la pelota en el área. Tocar en corto perfectamente para que vaya Carriel. Tiene que ser 2 toques máximo con el fútbol de Fecinsu. Pero es cuestión del técnico, ¿eh? El técnico no dice nada, pero les entregan sandías. Moreira con la pelota para River. Moreira hacia atrás para Mesa. El seguro central que aparece en la bomba. Vamos a ver. Ahora tocar para que vaya Macías. Macías abre por costado derecho para que vaya trabajando aún. Ahora más atrás. trabajando perfectamente Guayamabe, el zaguero central que acompaña a Mesa. Ahora este para este chiquitillo Echeverría, que es viejo ya, solo parece espatucho nomás. La pelota la tiene Macías, levanta el centro al segundo palo, sale el portero, es el lado que atrapa la número 5.
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0: La pelota la tiene Carriel. Tocando para que vaya Lucho Mesa. Ah, este es Lucho. Este es Lucho Ponce, digo Mesa. Ponce con la pelota. Tocando para que vaya Guanín. Le va pegando a Guanín. Le van apegando, le van acariciando. Claro. Le va pegando Macías, este es Said Macías, le pega a Guanín, un cocotazo, un cocacho, decían en la escuela. Tiro libre a favor de Fecencio Tech, Víctor.
3: Yo vi como dos raspabalsas, ¿sí sabes lo que es raspabalsa, no? Ñau, acá en el mate. Le fueron dando a Guanín, que se enojó muy cerca el señor Escobar, el juez, sancionó la falta.
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0: Acá la pelota la tiene Ponce, pero estos jugadores tienen que ir a ver la pelota allá afuera de la cancha, ¿no? Y eso es lo que no concibo, no. Y algunos dirigentes se enojan porque le digo esta verdad. Esto es segunda categoría. Pero la pena es que algunos... No, ¿qué dirigente? Habló de la zona norte, los equipos de la zona norte. Yo no los he visto en esos campeonatos. Vayan a ver cómo es la organización. ¿Cómo puede ser posible que en bidones traigan agua para un equipo de segunda categoría? Por lo menos una paca no vale más de $4 o $5 una paca de agua. En bidón, qué barbaridad. Lama con la pelota, viene al centro, buscando para que vaya Ricardo Oriente y le pegó. Rechaza la saga. La pelota se pierde por la raya final y se convierte en un tiro de esquina. Fútbol de Facing to Take.
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2: Es el segundo del encuentro. El tercero del encuentro, el tercero para Insutec.
0: Rolo. Víctor, queda lesionado un jugador de River. Llama el árbitro a uno que auxilie. ¿Quién va a auxiliar en River?
3: Ahí entró alguien. A ver, se detiene el partido, vendrá el tiro de esquina. Tú dices, esto pasa en segunda categoría. Que no hay pasabolas, que a veces no te llega la ambulancia.

0: $100, imposible. Pero vamos a otra forma, ¿no?, de entregar el agua, de refrescar y todo aquello. Aquí en este partido le corresponde a River tener los pasabolas. No hay pasabolas. Vi un chico atrás de un arco, yo no sé si forma parte de River, pero el resto nada que ver. ¿Cómo es posible que usted está jugando pelota aquí, está en la cancha, tiene un desgaste, y tenga que caminar fuera de la cancha a coger el balón para hacer un saque lateral? No tiene razón de ser aquello. Y no es que se enojan con Palacio, se pueden enojar con Gómez también cuando uno comenta de esta manera. Ahora soy despiadado, ¿no? Así, con estas condiciones, ¿para qué salen a la cancha? ¿Para qué participan? Pero yo no soy nadie para negarle la oportunidad a quienes deben participar. Pero las cosas están dadas acá, ¿no? Hay una pobreza franciscana terrible. Aquí habrán tres que irán a los hexagonales y eso cuesta dinero. A cualquiera de los tres que vayan, Insuté, Patria, Quevedo, River, quien sea, tiene usted 5 viajes afuera. Vaya Esmeraldas, vaya Manabí, vaya Santa Elena, El Oro, vaya a Ibarra, Quito, La Tacunga y Riobamba. Y eso cuesta dinero, pues, por favor. Lo que viene más adelante en el hexagonal es terrible en el aspecto económico, porque usted tiene que viajar mínimo un día antes, llegar a un buen hotel, etcétera, etcétera. Ahí paro la mano para no caer tan mal. Vamos acá. Bueno, también dieron hidratación de una vez, ¿no es cierto? Hidratación, y esto debe reanudarse con el tiro de esquina en favor de Insuté, asambleísta.
1: A través de la señal, la señal satelital 91.5 FM, vamos a marcar el tiempo. Tiempo, el tiempo, tiempo de juego RBT satelital. 35, marcamos ya 35 minutos. En la primera parte del marcador indica 0 River, 1 Insutec.
2: Bueno. Ay, Diosito lindo. Aquí estamos. Lo que es llevar el pan al de uno a cada uno, no. Bueno. Saludos cordiales para todos ustedes. Bueno, aquí viene el lanzamiento de esquina, señoras y señores. Lanzamiento libre. Aquí estamos. Aquí estamos a través de RBT Satelital 91.5. A ver. Sí, aquí estamos. Juanín se prepara. Volvemos a mirar el partido porque hubo un minuto de hidratación. Juanín, 1-0, está ganando Felsin Sutec. Atención, va Juanín, pierna derecha. Levanta el centro al segundo palo. Atención, se elevó Valdés, el cabezón Valdés. Va corriendo aún al número 11, a la marca va Nazareno. Nazareno se la tocó para Alma, le cometen una falta. Sí, señor, falta, falta, falta para amarilla. Este árbitro no le gusta sacar amarilla. Son faltas para amarilla y no quiere sacar amarilla, no quiere sacar amarilla. Lanzamiento libre que corresponde a Felsin Sutec.
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2: 36 minutos de la etapa primera. 1-0 está ganando Felsin Sutec. Atención, dos hombres en la barrera, va Juanín, este le pegaba bien, ¿eh?, antes que se vaya al fútbol de Asia, pero volvió de Asia y no volvió con ese tiro que tenía. Vamos a ver si va a recuperar. Lanzamiento libre, pégale el arco de Juanín, dos hombres en la barrera, Juanín pierna derecha, directo al marco, tiene que estirarse el gordo Ruiz, la pelota la manda por un costado y se convierte en un tiro de esquina por Felsin Sutec.
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1: El cuarto del encuentro, el cuarto para Insutec.
2: Nuevamente se prepara Juanín, de izquierda a derecha.
0: Rolo, el dueño de la pelota para rescatar el tiro libre de Juanín, ¿no? Balonazo, pero el gordo Ruiz voló y dejó en el tiro de esquina, para rescatar.
2: Juanín se prepara, toma distancia, la pelota viene al segundo palo, oh, rechaza Macías. Sai Macías, la pelota le queda para que vaya Lama, Lama, Lama, no hubo nada, para mí mano. Para mí se lanzó, pero el árbitro dice que hubo falta primero. Lanzamiento libre, peligroso a favor de Felsin Sutec, Víctor.
0: Te digo que ahí repite Calderón. De otra distancia, más metros, Juanín cobró directo con violencia. Y el arquero dejó en el tiro de esquina. Ahora, frente a frente de la portería del señor Ruiz, debe ser nuevamente Juanín. Porque está más cerca, está al borde del área. El tiro libre para el conjunto estudiantil.
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1: Oiga, ese tiro cuando son directo de frente a frente, frontales, son difíciles cobrar. Cuando son un poquito al costado es más fácil cobrar.
2: Claro. Porque tú estás centro a centro y, bueno, habrá una barrera, ¿no? Y se cobra siempre sobre la barrera, que es la parte oscura para el arquero. Porque el arquero va al otro costado. Vamos a ver, ¿qué viene ahí?
1: Ahí tiene que ser una jugada de laboratorio. Como tecnólogo,
2: yo diría
1: que se tiene que ser una jugada de laboratorio.
2: A ver, para mí difícil. Directo. Y antes que violencia, colocación.
1: Claro, eso sí. Señoras y señores, se juegan 38 minutos de la etapa primera aquí en el Estadio Municipal de Valencia. Está ganando FC Insutec 1-0 a River por el campeonato provincial de segunda categoría. Rumbo a la primera B, ¿no? Aquí estamos. Lanzamiento libre, va Guanín, 4 hombres en la barrera y 3 más se suman, 4, 5, 6 de River y 3 de, se pone más adelante, de Insutec. Vamos a ver, Guanín, le pegaba bien Guanín, Guanín pierna derecha, Guanín, el arquero la manotea, queda lesionado, se pierde por la red final y se convierte en un tiro de esquina a favor de FC Insutec.
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0: El quinto del encuentro, el quinto para Insutec.
1: Bueno, quedó lesionado el Gordo Ruiz.
2: Hubo más violencia que colocación, violencia en el remate. Arriba metió el puño el meta Ruiz y cae aparatosamente. Producto de la caída, con un físico voluminoso, queda golpeado. Partido que se detiene y hay que esperar hasta que el arquero se reponga.
0: Hasta eso entonces, seguimos en la señal satelital 91.5. 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
1: Juanín levanta el centro, va rechazando la saga, la pelota la va buscando por acá para que trabaje el señor Josué Aón, el número 11. Aón no puede ante la marca de Nazareno, más grande. Se apoya a la mitad de la cancha con el portero Pedro Eslao. Eslao abre con el jugador Alman. Alma, qué barbaridad, cómo la pierden. Moreira tocando perfectamente para que vaya trabajando Jiménez. Jiménez que levanta el centro buscando para que vaya Aón. Rechaza media, Ponce que insiste. La pelota le queda a Carriel, que la va a perder. La perdió ante la marca de Macías. Ahora va con todo. Por acá Ponce saca la marca de un elemento. Ponce, el zaguero central. Se la pide Orellana. Ponce, parsimonioso. Se la toca para Carril para Ponce. Pero devuelve una sandía. Se apoya con el portero Pedro Eslao, que tiene que rifar la mitad de la cancha. Viene largo. Mesa va con todo. Vamos a ver qué quiere hacer Mesa por allá. Guayamabe, que se barre. La pelota le queda para el chiquitillo. Este chiquitillo Echeverría, que me engañó la primera vez. Yo pensaba que era juvenil. Digo, que va a jugar este muchacho 13, 14 años y decía lo viejorro ya.
2: ¿Tú
1: la
2: crees que, le queda que para es colmilludo?
1: Espera un ratito que viene el centro de Velázquez. Ahora sí me decías.
2: ¿Crees que es colmilludo?
1: Sí, colmilludo es.
2: Ah,
1: Echeverría.
2: Bueno.
1: Yo pensaba por la estatura pensaba y de la distancia que tengo. Digo, de ser unos 14, 15 años, pero no, ha sido viejorro. El portero, el Gordo Ruiz, la mete largo. Se anticipa Ponce, Lucho Ponce, Carriel que golpea la pelota, tocando para que vaya el señor Chillo Galle para Carriel. En la bomba central aparece Carriel, la viene buscando, pivoteando perfectamente para que vaya Guanín sacó la marca de uno, pero se anticipó Mesa. Pero Guanín estaba en posición adelantada, usted no se quede como Guanín.
0: Manténgase siempre con la señal satelital 91.5, informamos el tiempo de juego RBT satelital. 41 minutos en la primera parte, el marcador indica en el Estadio Municipal de Valencia. 0 River, 1 FC Insutec.
1: El zaguero central Mesa, Pablo Mesa, el grandote Mesa, pega la pelota larga, cae a territorio rival, recupera River. Ahora, ¿qué quiere hacer? Trabajando perfectamente por acá, Aón, Josué Aón. Aón deja la marca el primero, va con el segundo, se anticipa primero la saga. La pelota le queda a Ricardo Llorente, apoyándose con Nazareno en corto para Alman. Alma con la pelota para Carriel, de primera perfectamente para Ponce. Ponce con la número 5, este para Carriel. Carriel parsimonioso, juega dos toques. Ese técnico no me gusta de Caroli. Muy frío. Tienes que insistirle más. No. Tienes que hacer un toque, dos toques. Cuando el equipo rival te permite, tienes que hacerlo. Atención, la mete la pelota, buscando perfectamente, va rechazando Guayamabe. Guayamabe tocando para que vaya Mora. Guanín, que se la va a ganar. Ahora va con todo Mora, habilitando con golpe de cabeza para que vaya Moreira. Moreira para Pelón Valdés. Valdés tocando para Mora, de primera hacia adelante, buscando para que vaya Saí Macías. Vamos a ver, esta hora va Moreira. Moreira con la pelota se mete al territorio rival en la mitad de la cancha. Perfectamente para que vaya trabajando. Por acá va el jugador Mora. Mora con la pelota, tocando hacia atrás, en la mitad de la cancha para Macías. Moreira, hacia atrás para Macías. Sigue Said Macías. Este para Guayamabe, el zaguero central. Nuevamente para su compañero Mesa. Como que se contentó, Félix, usted con el 1-0, Víctor Gómez. ¿Ah? No presiona.
2: No creo que se contente. Simplemente, Insuté es un equipo que tiene las líneas en un mal momento. Yo veo las líneas, los cuatro de acá al medio, carrileros que no salen, volantes ofensivos que no proyectan, Guanín enredado, no enredado, etcétera, etcétera. De Caroles tiene que hablar mucho en el camerino. Está ganando 1-0. Sí, pero un partido que en los papeles es fácil, ¿no? Y que termina complicándose por los errores del propio Insuté. Concluyo sacando a limpio. Al momento, por más en ventaja que esté el visitante, mal partido de Insuté.
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1: Bueno, acá la pelota la va dominando Velázquez. Kevin Velázquez dejó la marca, el primero va con el segundo, levanta el centro, el segundo palo, ¿para quién? Para nadie. Mesa la bota por la red final y se convierte en un tiro de esquina a favor de Defensa Insuteque.
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0: El sexto del encuentro, el sexto para Insutec.
1: No hay quien pase bola, por eso va Sasa a ver la pelota.
2: Y casi autogol de Mesa, ¿no? Yo veo un rechazo y por poco la mete en su propio arco. Bueno, vamos al tiro de esquina de Insutec.
1: Vamos a ver, de derecha a izquierda se prepara Jorge Guanín. Desde los Chapulos viene Jorge Guanín a brindar espectáculo aquí en el fútbol. Pero espectáculo hasta el momento nada. Guanín se prepara, toma distancia, pierna derecha para Jorge Guanín, que levanta el centro, señor, primer palo, puñetea el portero Ruiz. Va corriendo por acá Carriel, vamos a ver Carriel, se anticipa Jiménez, pasó de largo, falta, sí señor. Para mí falta, claro. Aún recibió una patada en el brazo por parte de Carriel, pero qué barbaridad para rechazarlo.
2: La falta existe porque Carriel llega tarde a la cita con el balón y el contrario. Al llegar tarde, su botín impacta en el cuerpo de Carriel, sanciona Escobar la falta correspondiente, pero no hay tarjeta amarilla.
0: Así te lo informa RPT Satelital 91.5 FM desde el Estadio Principal de Valencia. Minuto 45. A ver cuántos se adicionan ahora.
1: La plena que no vi si salió el cuarto árbitro a señalar, pero que salió, salió.
2: Por mí que no adicione nada, ya que esto termine.
1: La pena es que como espectáculo malo este partido. Malísimo. Malo, pésimo. Pero le permite también FC Insutega. Bueno, está ganando FC Insutega aquí 1-0 a River. Y el próximo partido de FC Insutega, Víctor.
2: El miércoles en Arena La Victoria frente al Deportivo Quevedo.
1: ¿Y el River con quién juega?
2: Con San Camilo. San Camilo local aquí.
1: Bueno. Los dos equipos, los dos que están últimos en la tabla, vamos a ver cuál es el menos malo, entonces ahí tenemos que decir. Acá, Echeverría, tocaron perfectamente para que vaya trabajando Jiménez. El número 9, Echeverría, que levanta el centro, va Macías, magó por dentro, Macías, viene el empate, levanta el centro, el segundo palo no va nada. La pelota se pierde por la arriba final y se convierte en un saque de puerta que corresponde a Fesis Uteque.
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1: Ponce con la pelota. Ponce la tiene, tocando en corto para que vaya trabajando Carriel. Chiogalli, que se la pide, prefiere devolverse la gentileza para que vaya Ponce. Ponce, el zaguero central, la pisa el cuero, devuelve la gentileza para que vaya Carriel. Carriel para Joao Alman. Alman con la número 5. Alman protege el esférico, tocando para que vaya Ricardo Llorente. Llorente para Alman. Alman se mete al territorio rival, tocando para que vaya Nazareno. Nazareno en corto, perfectamente para Kevin Velázquez. Este para Ricardo Llorente, que profundice el pase. Mal el pase. Ahora va Guayamabe, que rechaza el zaguero central. La pelota le queda para que vaya Alman, que la bajó mal, por eso se la roba Jiménez. Va corriendo Jiménez por el costado derecho. Atención, va corriendo, se la gana Carriel. Jiménez que corre, Ponce acaba el cierre, levanta el centro al segundo palo. la pelota rosa en Ponce Cauce, un autogol y se pierde por la red final y se convierte en un tiro de esquina a favor de River.
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0: El sexto del encuentro, el primero para River.
2: Rolo, aunque no lo crea usted, ahí estuvo el chance para empatar River. Contragolpe, salió este chico, dejó el polvo, metió el centro cuando venía por acá Valdés, entiendo, esperando, alguien rozó, la dejó en el tiro de esquina. El empate estuvo listo en ese momento para River.
1: Bueno, se viene el tiro de esquina, Macías, pierna zurda, levanta el centro, subió Mesa, casi le llega a Mesa, Joao le quitó el caramelo de la boca. Echeverría va rechazando para acá, Ricardo Llorente, tiene que complementar Carriel, el árbitro dice que ventajosamente termina la primera parte aquí en el Estadio Municipal de Valencia, y el marcador parcial indica 0 River, 1 tiene FC y Sutec, y en estos primeros 45 minutos llegamos al final.

0: Terminaron los primeros 45 minutos en el estadio principal de Valencia. Ya lo dijo don Ronaldo Palacios. 0 River 1 FC Insutec. Aprovecho para saludar a quienes están interactuando en nuestros canales digitales de RBT Satelital 91.5 en la página de Facebook. Ali Alejandra, vamos Insutec, simplemente dice. Don Andrés Pincay, dice saludos Rolando Palacio, un saludo para Andrés Pincay en la Gustavo Campi. Son los comentarios que están en la página de Facebook. 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Aquí en la señal satelital, estimados amigos oyentes. A continuación, lo que viene.
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2: Siento una voz que me dice.
3: Gracias, asambleísta. Bueno. Termina la primera etapa acá, está en ventaja el conjunto de Insutec, 1-0 sobre el conjunto de River. Nosotros, digo nosotros con Palacio, usted asambleísta, hemos estado en todos los partidos de Insutec. Hoy es el partido de más bajo nivel que muestra el conjunto estudiantil. Hay que decirlo de esa manera, ¿no? Porque aquí el comentario no es condicionado, que quede claro. De pronto el 8-1 con el que triunfó en Arena de la Victoria origina un exceso de confianza. No quiero pensar en aquello, porque se falla reiteradamente en la entrega de la pelota, ¿no? Palacio decía, es cuestión de tiempo para que llegue la primera. Y yo le dije, uno puede decir cuestión de tiempo cuando tú creas ya dos o tres acciones claras de gol. Estuvieron las acciones claras, un remate de Lorenti, de Chillo Galli desviado, el cabezazo de Guillermo Lama dentro del área, un centro que vino, cabeció a las manos del arquero, pero ahí quedó la sensación de que Insutec ya fácilmente abría el marcador. Tuvo que pasar algún tiempito para que llegue la única conquista de este partido, precisamente en el minuto que de inmediato lo revisamos acá, en nuestra carpeta, minuto 25 de la primera etapa, cuando anota Ricardo Llorente, pero ya hablaremos del gol. 4-4-2 para Insutec, digo yo, o puede ser un 4-3-3, porque Velázquez, Guanín y Lama aparecen en función de ataque, aunque Guanín un poco más atrás, sintiendo la función de armador. Pero aquí alguien de Insutec tiene la pelota, saca un rival y cuando mete el pase, totalmente equivocado. Insutec ha regalado 500 veces la pelota, 500 veces la pelota. Y si hasta que caiga el primer gol y en el resto de la etapa no aumentamos en la pizarra y fue la parte defensiva de River la que se impone, pero no es que se impone porque crea superioridad, jerarquía, porque el zaguero va arriba, porque el zaguero va en el mano a mano a quitarle la pelota al que ataca, o porque el marcador está cerrando el pase para quien llega por él. No, es por los errores de Insutec. Para mí, de Carolis tiene que hablar mucho en el camerino, corregir esta situación. ¿Por qué? Porque perdemos la pelota. La pelota, porque en la entrega del balón. Esto le permite, reitero, el trabajo fácil, entre comillas, para el conjunto de River. River, todos sabemos, está en último lugar. Tú decías, Palacios, ¿cuál es el más malo? El más malo es River, porque San Camilo ya le ganó aquí 3-1, en la única victoria que tiene San Camilo. Le ganó acá. Y creo que ahí, en la comparación, el que tiene 0 puntos que es River, viene a ser el más malo. Ahora, si comparamos una plantilla con la otra, la de Insutec es totalmente superior. Tiene Slao, arquero juvenil, que ha mostrado condiciones. Bueno, acá River tiene al señor Ruiz, que tiene ya algunos años encima. Lo vemos un poco voluminoso, pero sea como sea, Ruiz, allá en Arena Victoria, salvó por lo menos 5 goles. Y aquí está salvando por lo menos un par, ¿no es cierto? Arriesgando el físico, etcétera. Si revisamos la línea defensiva de Insutec, usted tiene a Orellana, a Ponce, al señor Alman que reaparece. Digo yo que el banco te causa problemas. Hoy Alman no es el mismo Alman que hemos visto en otras oportunidades. Ha fallado inclusive en la salida entregando la pelota al rival, cogiendo una defensa que va saliendo para que al contrario te meta un contragolpe. Pruebas al canto, por poco hay el empate cuando llegó acá por la derecha Zahid Macías, metió el centro con Correa Jiménez. Gracias a Dios una pierna se interpuso y dejó la pelota en el tiro de esquina. Si esa pelota llegaba acá, al que venía cerrando la pinza, era gol de River. Pero bueno, entonces usted tiene una defensa con Alman, que reitero, parece que la banca le ha hecho daño, y el señor Antonio Nazareno, que hoy no lo veo salir como en otras oportunidades. Tiene usted un volante de primer nivel como el chico Carriel, que se ha ganado el puesto de titular. Tiene a Chiyogari, también un valor que lo hemos reclamado como titular. Tiene a mi ahijado Ricardo Lorenti, que maneja pelota. Lama, que es ebullidor, que es muy veloz. Pero Lama, partidos anteriores, apareció como 9 falso. Ahora lo veo que Guanín se me mete mucho como centro delantero. Y tiene usted a Kevin Velázquez, que me parece el punto más bajo. Y de pronto, yo no soy nadie para pensar en cambios, pero aquí tenemos en la banca a este chico que te abre totalmente todo, pues. Bueno, es que se me perdió la hojita por acá. No es Pepe Álvarez, no. Acá lo tengo. El negrito de Bullidor, Valencia. Gilbert Valencia. Y de pronto la presencia de Víctor Álvarez para mejorar la entrega de pelota desde el medio campo. Nada más, se me viene a la idea. Yo no soy el técnico es el señor De Carolis. Pero uno habla de estos temas, uno cree conocer algo, y simplemente en su pensamiento dice, estas podrían ser las variantes para tratar de cambiarle la cara a Insuté, que reitero, está haciendo una mala etapa. Alguien me va a decir, oiga, ¿pero usted de qué habla? Está ganando 1-0 visitantes. Sí, pero la realidad es otra, ¿no? Insuté es muy superior a River en todo, en estructura, estadio, cabinas, directiva, respaldo económico, etcétera. Acá es un solo hombre el sacrificado, que es el presidente del conjunto de don Eduardo Romo, ¿no? Es el único sacrificado. Entiendo que el bolsillo de él se apagó hoy día el arbitraje. Entonces, uno cree que con estos antecedentes en la cancha, yo primero pongo mis condiciones. A mí el rival no me pasa ni de media cancha, porque yo lo tengo encerrado, porque lo voy a bombardear, porque voy a tener rematadores, a ver si el arquero afloja, algo pasa, porque voy a tener dribladores que sacan 1 o 2 elementos y te abre toda una defensa. Es muy superior Insuté, pero el nivel que muestro hoy día realmente para confundirnos a todos. Está ganando. Ahora, en el fondo, lo que interesa son los 3 puntos para Insuté. Pero uno cree que debe haber algo más. Ojalá que sea algo más, se presente en etapa de complemento. El conjunto de River, bien, gracias. Ellos están cumpliendo con el calendario nada más. Ya ellos ya no tienen ninguna aspiración, pues no clasifican a nada. En el diálogo con el señor Romo, él dijo, seguiremos en esto. Tenemos un complejo, efectivamente lo tienen. Trabajamos con gente joven, cierto es, hay mucha juventud en River. Y de aquí a mañana o pasado, pues algún tiempo habrán los frutos, ¿no? De pronto River logra vender chicos a los equipos que están en el fútbol de acá, etcétera. Entonces River sale por cumplir con el calendario, pero de por medio hay un término que se llama el honor deportivo. Cuando usted defiende una camiseta, hay un honor de por medio. Y por aquello del honor, quiero destacar, por ejemplo, al Meta Ruiz, que está ya en la portería, lógicamente. Este Pablo Mesa, que del año pasado me llenó la vista, un zaguero que va muy arriba, que te gana todo en el juego aéreo. Quiero también rescatar a Zahid Macías, ebullidor acá en el centro del campo. Quiero destacar al calvo, casi no tiene pelo, el señor Valdés, el de la melena exuberante. Ebullidor, luchador, él cogió una pelota en salida de ataque por la izquierda, avanzó, vino un rival, el forcejeo, salió bien librado Valdés y avanzó. O sea, uno entiende que hay una entrega por el equipo, por la camiseta, porque no renuncio a una pelota difícil. Y también para destacarlo al otro Macías, Justin Macías, de lo poco o nada que tiene el conjunto de River, ¿no? Que por ahora, entiendo yo, se va a dar por satisfecho porque estoy perdiendo hasta el momento 1-0 nada más. No sabemos qué puede pasar en el segundo tiempo. Reitero, lo importante para usted es sumar de a tres. Pero sume de a tres sin pasar mayores dificultades. Porque el contrario, y no el contrario, el propio Insutec se crea dificultades. Porque, insisto, ya 500 veces la entrega de la pelota. Dice el señor Palacio, no me gusta el técnico, no lo defiendo de Carolis. Pero se trabaja en la semana, pues. Existe la práctica de fútbol. El técnico está ordenando, jugamos, señores, a un solo toque, máximo dos toques, somos profundos, cambiamos de frente, metemos en profundidad, etcétera, como usted lo quiera llamar. Pero en el momento del partido ocurre lo contrario. Bueno, acá viene ya una repelada en camerino. Entiendo que De Carolis va a llamar la atención. A ver, señores, nos ponemos más serios, porque de pronto uno cree también que debe ponerse un poco más serio. Aseguremos la entrega de la pelota, por favor. Y para mí, Lama, déjamelo como forward, porque él viene anotando goles en esa posición, por la velocidad que tiene. Tiene buen dribbling, tiene buen remate, tiene buena ubicación, es un cazador en el área. Pero ahora yo veo que Lama como que me lo mueven de ahí, porque entiendo, está de por medio Guanín, y entonces la producción de goles de Lama y de toda la gallada como que está disminuyendo, y efectivamente ocurre aquello acá al término de la primera etapa. De a pronto la gente de River quiere comenzar a regresar. Voy con usted un momento, mi estimado asambleísta, y luego retornamos acá desde el Estadio Nacional de Valencia.
0: 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Ok. 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Bueno, la información de última hora en la Copa del Mundo 2026. La selección de Egipto avanzó a los octavos de final en la Copa del Mundo. Ahí está entonces dejando, metiéndose entre las mejores 16 selecciones del mundo. ¿Qué le parece, don Víctor Gómez? Egipto.
3: A ver, me repite, por favor.
0: De última hora, le decía. De última hora, la selección de Egipto avanzó a los octavos de final en la Copa del Mundo. Lo lograron consiguiéndolo, lo hicieron posible por primera vez en toda la historia. La selección de Egipto eliminó a la selección de Australia. Y ahora está entre los mejores 16 del mundo.
3: ¿El marcador?
0: A ver, en los penaltis, se fueron a los alargues y a penalti.
3: Ah, ya. Perfecto. Bien por el equipo de Egipto, ¿no? Ahí está Salah, delantero que actúa en el fútbol de Inglaterra. Mohamed Salah, que es un goleador. Bueno, acá regresó hace rato el conjunto de River, también los jueces. El señor Escobar, por lo menos dos jugadas que debía mostrar tarjeta amarilla, realmente no lo es. El resto normal, porque el partido se maneja en ese nivel, sin que nadie intente perjudicar al contrario. Para Manolo Mendoza, un saludo. Está ganando Insutec 1-0, don Manolo. Está ganando al término de la primera etapa el conjunto de Insutec 1-0 al conjunto de River, acá en el Estadio Nacional de Valencia. ¿Qué pasó con Insutec que no viene? Se hace que esperar. A ver, que hay una repelada fuerte en el camerino. Puede ser, ¿no? ¿De qué estamos hablando allá, no? Estoy llamando la atención, pero que alguien le diga a Insutec, oiga, ya vengan a la cancha. Ya están los jueces. Está el rival también. Hay multa cuando ustedes demoren salir del camerino. Por favor, ya deberían estar acá para que esto arranque de inmediato. El resto, a esperar la mejoría, por llamarlo así, de Insutec, es lo que uno cree, lo que uno espera. Principalmente en entrega de la pelota. Cuando tú entregas una pelota bien, más que todo en el ataque, esto puede desembocar en un gol o una acción clara de gol. Pero si regalas la pelota, al contrario, cualquier intento ofensivo se termina en ese momento. Se ubicó ya la gente de River, el juez central ya también está lógicamente en la bomba central, los líneas se abren, van a revisar una vez más las mallas. Y el cuarto hombre viene para acá ¿Y qué pasa con Isoté? Ahí están saliendo por fin. Hasta el momento no veo cambios en River y no sabemos en Isoté, que reitero, de a poco están regresando al terreno de juego, mi estimado asambleísta.
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3: Bueno, sí, ya estamos. A ver, hay una variante en Isoté, Rolo. Aquí viene el cambio. Don Eleni Mendoza, entiendo que es por yo, Alma, pues quiero creer aquello, ¿no? A ver, está Argenis Mendoza con el número 18. Y el 50 es el señor Marcillo. Asdrúbal Marcillo. Si me ves la paleta... A ver, alcen la paleta. Dos cambios de entrada, el conjunto de Isoté. Reiteramos, Areni Mendoza y Asdrúbal Marcillo. Alcen la pancarta para saber quiénes se van, por favor. Pero alce, pues, cuarto hombre, por Dios. Ay, señor de mi vida. El 6 se va. El 6 se fue. Se fue Chillogay. 50 por el 6, entonces. Y Argenis Mendoza por Ponce. Ah, bueno. Argenis Mendoza por el 4 en este caso. Ahí están las dos variantes del conjunto estudiantil. Porque de pronto ¿con quién? Con Marcillo vas a mejorar. Ay, Dios mío, lindo. Se fue el 58. Yo me dejo llevar al error. Se fue Orellana. Ya, ya. Listo, ahí nos quedamos. Dele Palacios.
4: Bueno, está muy triste. Dale ánimo. Está tranquilo. Dale ánimo. Conmigo tiene que andar pila. Pues vamos a ver. Presénteme, asambleísta.
0: 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Vuelve.

0: arrancó la etapa de complemento. Señoras y señores, aquí en el Estadio Municipal de Valencia, sigue ganando FC Insutet 1-0. Hubo variantes, entonces reiteramos, ingresó Argenis Mendoza a reemplazar a Orellana. Y Chilla Galli salió para darle paso en esta oportunidad para Asdrúbal Marcillo. Esas son las variantes en FC Insutec. La pelota llega fácil a las manos de Ruiz, que atrapa la número 5.
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0: Alman con la pelota, toca para que vaya Carriel. Lo obliga a que se bautice en el compromiso Argenis Mendoza. Argenis Mendoza, una variante táctica en la defensa del FC Insutet, Víctor Gómez, ¿verdad?
2: ¿Por qué?
0: Que fue a marcar Ponce.
2: A ver, pero Ponce, tú lo combatías el año pasado, que no es marcador, por el perfil cambiado, etcétera, y se ubicó de zaguero central. Y ha tenido buenos dividendos. Ahora no cometemos el mismo vicio, sacarlo a Ponce como marcador.
0: Claro, pues es lo que no entiendo. Ve a Víctor Gómez, y eso lo dice Rolando Palacio, ¿no? Como conocedor de fútbol, como tecnólogo de fútbol. Este tipo de partido tiene que servirle al cuerpo técnico, al que encabeza de Caroli, para poder plasmar la ideología futbolística que quiere de Caroli. Pero lo deja jugar a lo que quieren los jugadores.
2: Plasmar y no para probar.
0: No, ya tienes que ir
2: ya con tu 11.
0: Amalgamando.
2: Y esta es mi idea y jugamos así.
0: Por ejemplo, un equipo ahí en el zonal. ¿Tú crees que vas a encontrar un equipo en el zonal regional como este de River? No lo vas a encontrar.
2: No, por favor, ni de broma.
0: Entonces, en ese sentido, tiene que trabajar la Comisión de Fútbol de FC Insutet. Tiene que exigirle que ya exista una identidad futbolística en FC Insutet. Porque la aspiración es llegar a la primera vez. Pero con este fútbol, difícil, e imposible si no hay variantes. Bueno, volvemos a la mirada al partido, señoras y señores. Argenis Mendoza con la pelota, el seguro central abre por el costado diestro para que vaya trabajando Guarín. Cierra primero por el otro costado, me refiero al número 51, Dani Mora. Deja salir el esférico lateral que corresponde al conjunto local.
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0: Se juega en los 3 minutos de la etapa de complemento. Está ganando FC Insutet 1-0. La pelota la tiene Carriel. Se equivoca la habilitación. De rebote le queda para Ricardo Llorente. Este de primera lo obliga a subir para que vaya por el costado derecho. Glama. Guillermo Lama con la pelota. Le quedó para Ponce. Levanta el centro. ¿Para quién? Para nadie. Sin embargo, va el señor Kevin Velázquez. Cabeció mal. Le llegó fácil a las manos del portero. El señor Emerson Ruiz, que atrapa la número 5.
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0: A Trubal Marcillo con la pelota, se la toca hacia atrás para Lucho. Ponce con la número 5 gana terreno, le comete una falta a Valdés para mí. Sí, señor, falta. Falta, tiro libre que corresponde al conjunto de Naranja, Víctor.
2: Por decirlo en defensa de Ponce, hasta el año pasado él era marcador izquierdo con perfil cambiado. Bueno, él es derecho, por lo menos está en la derecha, a favor de él.
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0: Aquí hay un lanzamiento libre. Jorge Guanín se prepara de derecha a izquierda. Vamos a ver. Atención, marcas personales en el área que defiende Emerson Ruiz, el gordo Ruiz. Aquí puede venir la segunda. Subió Argenis Mendoza, que hace 2 años era goleador siendo defensa. Argenis Mendoza. Va Guanín, mal centro. Sin embargo, va rechazando Mesa, Pablo Mesa. Urro Llorente, toca nuevamente para que vaya Guanín. Abajo por dentro, va Guanín, dejó el primero, va con el segundo, levanta el centro mal. La pelota le queda nuevamente para que vaya trabajando Moreira. El número 15 en su espalda, la bota por el costado lateral, que rápidamente la pone en movimiento Ricardo Llorente hacia atrás para Ponce. Ponce con la pelota, tocando hacia adelante para que vaya Drúbal. Marcillo, Marcillo para Ponce. Ponce con la pelota, ras de piso nuevamente para que vaya Drúbal. Marcillo para Ricardo Llorente, que levanta el centro, buscando para que vaya Guillermo Lama. Incómodo, la pelota se pierde por la orilla final y se convierte en saque de puerta que corresponde al conjunto local.
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0: Los desniveles tienen que estar alto, alto, alto, alto, Corre Camino, porque tenemos que estar escuchando buena música, chicha, para alegrar la tarde. Es una tarde fría por acá por Valencia. Atención, Durval no llegó, va corriendo Carriel que la mete largo, se anticipa primero la saga, la pelota la va a llegar para Guanín quiere hacer el 8, pero se anticipa Macías, robó a Durval Marcillo que no puede, Mesa que rechaza con todo, va corriendo Mesa, pero falta, sí señor, para mí para amarilla, levantó más de lo permitido la pierna Pablo Mesa. Pero el árbitro no saca amarilla.
2: Tercera para clientela de amarilla. Nada que ver Escobar. Por eso los partidos a veces se complican, pues, Rolando.
0: Claro, permite.
2: Porque yo hice esto, le metí la pierna más allá y no hay amarilla. De nuevo, lo mismo. Porque no saca las tarjetas el señor Escobar.
1: Marcamos el tiempo. Tiempo de juego RBT. Satelital. 6 minutos, marcamos ya 6 minutos en la segunda parte del marcador, indica en el Estadio Municipal de Valencia, 0 River, 1 Isutec.
0: Acá el señor 11, el 11 me refiero a On, quitó la pelota. Pero tiene que llamarle la atención al que tiene la pelota, pues este árbitro para mí es malo. Para mí es malo ese árbitro, déjame ver cómo se llama, Jorge Escobar, primera vez que lo veo en el Real, malo, es malo, malo. Esos pequeños detalles son los que califican un buen árbitro. El otro comete la infracción y le reclama al otro. Malo, malo ese árbitro, malo ese Escobar. Asdrúbal Marcillo con la pelota, a ras de piso, tocando para que vaya Guanín con la número 5, a ras de piso nuevamente para Asdrúbal, tiene que levantar el centro ante el grandulón, Mesa la bota por arriba final y se convierte en un tiro de esquina a favor de Fecín Sutega.
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1: Es el octavo del encuentro, el séptimo para Insutec.
2: Roló, así como vemos Escobar y me quiero equivocar. Cuidado de pronto de una acción clara penal en el área que sea y va a decir que no hay penal.
0: Para mí es malo ese árbitro. Ha habido jugada para sacar amarilla, no ha sacado amarilla. Pero hasta el momento va a habido juego brusco, no saca amarilla. Es malo. La pelota la levanta Guanín al primer palo. Rechaza mala saga. Complementa Mesa. La bota por un costado. Como no hay pasabola, hay que esperar a ver quién pasa esa pelotita. Lateral que corresponde a Fecín Sutegue.
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0: Acá la pelota le tiene Ponce, el sector derecho. Ponce que gana, ganó, pisa el área, levanta el centro, aquí va a rematar, tiró Rigoletti, gol. ¡Gol! ¡De Llorente! ¡Qué corrida de Ponce por el costado derecho! Lo dejó burlado a dos zagueros centrales. Se quedó dormida también la saga. Apareció yo, el señor Ponce a ras de piso, el centro. Nadie quien lo marca, Llorente. Y con un suave toque de derecha, la pelota la manda al fondo de los piolines. Y el éxtasis del fútbol llegó.
1: Minuto 8. 8 minutos de los segundos 45 minutos de la segunda parte. Se incrementa el marcador a favor de la visita. Dos
2: por lo menos al momento resulta un acierto de De Caroli de ponerlo a Ponce de marcador derecho. Ya había llegado, ese es su perfil. Hoy él es el autor, el dueño del gol. Metió velocidad, superó a un par de rivales. Vino el centro y con las marcas ya descuadradas, Mejía Llorente mete el pie, mirándolo un poquito, balón adentro. Y ahora sí, ya es cómodo, ya es medio cómodo el 2-0 en favor del conjunto estudiantil.
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0: La pelota la tiene Said Macías para el conjunto de River. La está tocando por el otro costado para que vaya Mora. Se perdió la pelota por el costado lateral que corresponde a Fecín Sutegue.
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0: Va a haber variantes en el conjunto de River. La pelota la tiene Nazareno para Fecín. Si usted, Kevin Velázquez, le va corriendo por el costado izquierdo. A la marca va en papel, le dicen en papel. Atención, se la ganó Velázquez. Viene el centro, el segundo palo le quedó para Guanín. No, se anticipa ahora para Drúbal. Drúbal para Guanín. Guanín en el área. Guanín que levanta el centro. Malama le quedó en posición adelantada. Adelantada para Drúbal Mancillo. No pasa nada. Tiro libre que corresponde al conjunto local.
1: Marcamos el tiempo. Tiempo de juego RBT Satelital. 11 minutos, marcamos ya 11 minutos de la segunda parte. El marcador indica 0 River, 2 FC Insutec.
2: A ver, entra Valero.
0: El 16, ¿cómo se llama? A ver.
2: El 16.
0: Sí.
2: Es el señor Edinson Encalada, tengo yo.
0: Encalada. ¿Y el 56 Valero?
2: Elkin Valero.
0: Ya, Valero, hijo de nuestro amigo Valero, que dice que estuvo en Barcelona. Vamos a verte. Entró Valero y Encalada, salió Justin Macías, el 55, y el cabezón Valdés. Eso es rapidito.
2: El
0: nada más.
2: Calvo Valdés.
0: Señoras y señores, está ganando Fecín Sutec aquí en el Estadio Municipal de Valencia. Está ganando el conjunto estudiantil. Vamos a ver, la pelota la tiene Mora. Mora con la número 5 para Said Macías. Macías para Mora. Mora con la pelota, mueve la cintura, se la ganó Guanín. Guanín comete una falta. Sí, señor, falta. Falta, tiro libre a favor de Fecín Sutec.
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4: Rolando, cuéntame, ¿cuál es el marcador?
0: Dios mío, usted está escuchando otra cosa y no nos está escuchando a nosotros. Ah, pero sí lo invito a que escuche después de la transmisión al Correcaminos. ¿En qué? ¿Cómo que se llama el programa, Samuelista?
1: ¡Oh, qué chicha!
0: Ah,
1: don
0: oh,
1: Ramón Espinosa.
0: ¡Oh, qué chicha! Bueno, aún corre por el costado derecho. Atención, va River. A la marca va Alman. Vamos a ver. Aún que se para, pierna zurda que levanta el centro al segundo palo. Va con todo Ponce. La pelota le queda a Ricardo Llorente, que se equivoca la invitación. Se la va entregando para que vaya trabajando para acá el señor Moreira. Moreira con el número 5. Sigue Moreira. Se la tocó para que vaya trabajando por acá Encalada. Encalada con la pelota, tocando nuevamente para Aún para Encalada. Encalada con la número 5, sigue Encalada. Vamos a ver, mueve la cintura, red de piso para Aún que corre, Aún tres cuartos de cancha. Sigue Aún, levanta el centro. Oh, va con todo a Drúbal. Marcillo tocando para que vaya Ponce por el costado derecho. Sigue Ponce. Ponce que gana. Ahora red de piso, tocando para que vaya Lama de primera. Perfectamente para Guanín. Aquí se viene la tercera, va Guanín. Corre Guanín. Ahora para Kevin Velázquez, se la robó Mbappé. Mbappé se la ganó el patrón. Tuchito, el viejillo ese que le pensaba que era juvenil, la botó para la arriba final y se convierte en un tiro de esquina a favor de Fecín Sutec.
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1: Es el noveno tiro de esquina del encuentro, el octavo para Insutec.
2: Decir que el pan se come en la puerta del horno es una tontería. ¿Cómo no llega la tercera para Insutec? Qué barbaridad, increíble. Vamos al tiro de esquina.
0: Se prepara Guanín de izquierda a derecha, pierna diestra. Atención, bastante elevada al segundo palo. Va Alman. Esos cobros son mal cobrados. Bueno, levanta el centro. Rechaza Said Macías, buscando para que vaya Aún. Mal dominio de Nazareno. Ahora va recuperando River. Sin embargo, va rifando para que vaya Aún. Va parsejeando Kevin. Este es Velázquez. Kevin Velázquez. Este tiene que ser reemplazado. Este tiene que salir. Dale chance a Natanael Ortega. Tocando nuevamente para que vaya Llorente. Llorente para que vaya Kevin Velázquez. Este para Arqueri Mendoza. Mendoza con el portero. El señor Pedro Aislao. Tocando perfectamente para que vaya trabajando por acá el señor Alman. Alman con la pelota. Tocando para Arqueri Mendoza. Mendoza con la número 5. Señoras y señores, 2-0 está ganando Fecín Sutec. Acá le queda para Kevin. Amarilla. Saca al María. Le están dando por atrás. Eso es falta para Amarilla. Ay, sí. Claro, pues eso es amarilla. Amarilla, tiro libre a favor de Fecín Sutec.
1: Marcamos el tiempo. Tiempo de juego RBT Satelital. 15 minutos, marcamos ya 15 de la segunda parte del marcador. Indican el estadio principal de Valencia. 0 River, 2 Insutec.
2: A ver, Rolo, se ¿ya? viene a la cancha con el 8 Kenny Ruiz a los tiempos que reaparece. Kenny Ruiz, y el 75, Natanael Ortega, que es centro delantero.
0: Natanael Ortega.
2: 75.
0: 75, centro delantero. Ahí tiene que salir Kevin Velázquez. 75. El 11, el 23, se va Carriel. Se va Carriel. Y el 11 se va Guarín.
2: Y Jorge Guarín.
0: Esas son las variantes.
2: A ver, yo entiendo que entonces Lama ya va como puntero derecho, porque Natanael es forward.
0: Natanael.
2: Natanael.
0: Conmigo el caucaso está con los tuyos. Natanael. Así es.
2: Y esa sí es mi risa.
0: El partido está paralizado, asambleísta. 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
0: 16 minutos de la etapa de complemento. Está ganando FC Insutec 2-0. Yo dije 5 goles de diferencia. Todavía tiene tiempo para 3 más. ¿Eh?
2: Una preguntita. ¿Me queda bien esta gorra?
0: Claro, está chévere. ¿Dónde la compraste? Esa se nota que es de calidad.
2: Claro. Me trajo un pana gorra de a 2 latas comprada en Nueva York, por Dios, y me hizo una lámpara. Todo Quevedo sabe. Todo el mundo. Esa gorra le trajo Palacio. Yo me quedo asombrado, Dios mío, lindo. No se puede así.
0: Bueno, le hubiese dado mejor al asambleísta que estuviera contento. ¿Sí o no, asambleísta?
1: Sí, bueno, gracias, aunque yo más uso sombrero.
0: Claro, sombrero.
1: Montuvia.
0: En el campo.
2: Asambleísta, Palacio le ha traído de Nueva York un tricorte americano.
1: No sea así.
2: Espérelos. Sí.
1: Nos llama el criado.
0: ¿Tú tienes broma con...
2: ¿Qué le pasa? ¿Qué es eso de mal criado? Un tricorte es un corte de tela americana.
0: Angelito está por acá preocupado porque dice que quiere más goles, está bien. Acá la pelota le tiene Ponce, el zaguero central que ahora está marcando a la punta derecha, toca para Drew del Marcillo, que levanta el centro, Mesa con golpe de cabeza, la bota por un costado. Vamos a ver si va a llegar Ponce, se la ganó Macías, Moreira. Ay, para mí falta. No, no es la ventaja. Ponce quiere sacar un túnel, se la sacó el túnel. Ahora va Ponce, tocando en corto para Drew del Marcillo, que busca la marca. Ahora, tocando hacia atrás perfectamente para Kenny Ruiz. Ruiz con la pelota, el segundo palo, buscando para que vaya Kevin Velázquez. Velázquez frente a la marca de Mbappé para Ricardo Llorente. Viene el centro. La pelota, la bota Mesa y se convierte en un tiro de esquina a favor de FC Insutec.
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1: Es el 10º del encuentro, el 9º para Insutec.
0: Víctor Álvarez se mueve al son del conjunto FC Insutec. FC Insutec se mueve al son de Víctor Álvarez.
2: Pero se juega un solo toque y hay una mejoría en Insutec. Yo lo entiendo que se habló mucho en el camerino, porque ahora sí es a un solo toque.
0: Atención, viene Adrúbal, viene el centro, va rechazando a media la saga, no hubo nada. Ahora insiste nuevamente con el señor Mendoza. Arkeni Mendoza tocando hacia atrás para que vaya Kevin Velázquez. Este para Lucho Ponce. Ponce, levanta el centro, buscando para que vaya Ricardo Llorente. Ahora va rechazando Mbappé. ¿Pero quién le puso Mbappé, este muchacho enano? Atención, va rechazando a media la saga, le quedó para Ricardo Llorente. Se anticipa la saga, se recuperó perfectamente para que vaya Carrera Chillo Galli. Ahora tocando con la pechera, aún para Said Mendoza, tocando por el otro costado, se le entregó para Ricardo Lama. Lama para Ricardo. Este para Kenny Ruiz. Ruiz cerró de piso, vamos a ser Llorente, le pegó mal, bueno, el intento era de primera, eso pedía la jugada, pero le pegó mal Víctor Gómez.
2: Re mal, claro, lleva 2 goles Llorente y se come la tercera. Dentro del área, perfectamente habilitado, sacó un remate que terminó siendo como Jorge Rodríguez, tirito. Fue un tirito muy débil. Pudo ser la tercera para Insutec.
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0: A ver, Echeverría, el marcador de punta, tocando en corto para que vaya Aón, deja la marca el primero, no pudo, de repente le queda para Encalada, Encalada con la pelota, Encalada tocando para Aón, quiero verlo a Valero con una pelota para ver qué tal es, la pelota le quedó para Nazareno, recuperó este para Velázquez, Velázquez con la pelota, le pone la pausa en la mitad de la cancha, tocando para Kenny Ruiz, Ruiz con la número 5, Ruiz cerra de piso, buscando perfectamente para Drúbal, a Drúbal hacia atrás para Kenny Mendoza, Arkenis con la pelota, ras de piso, perfecto para que vaya trabajando para acá, Asdrúbal, Asdrúbal Marcillo para Guillermo Lama, se viene la tercera, Lama levanta el centro, Mesa con golpe de cabeza, va con todo, Guillermo Lama levanta el centro, ahora va con todo rechazando Guayamave, Guayamave, ahora la pelota le queda para River, elícita la jugada, dice el árbitro, mueve la cintura, la mete por un costado lateral a favor de Fecín Sutegui.
2: Una pregunta, Rolo, como tú ya lo calificaste, el árbitro ya lo desconociste, lo dejaste en el piso, que es malo, malo, malo.
0: Es malo.
2: Te pregunto, ¿es malo o muy permisivo?
0: Al momento de ser permisivo, es malo.
2: Ah, bueno.
0: Es malo.
2: Disculpe.
0: Oye, tu partido, tú tienes que comentar igual un partido de segunda categoría y así cuando yo te llevaba a la eliminatoria. Tienes que comentar igual.
2: ¿Que me llevabas a dónde?
0: A las transmisiones internacionales. Ay. Entonces, ¿por qué segunda categoría va a transmitir mal?
2: Yo no se vea eso.
0: Para que te des cuenta, un árbitro es una profesión, tienes que desempeñar. El partido, por ejemplo, ahorita es malo para nosotros, pero mira cómo le ponemos ánimo, la transmisión, eso tiene que hacerse. Atención, la pelota la tiene Henry Ruiz. En la mitad de la cancha, pisa el cuero, entregando para que vaya Kevin Velázquez. Velázquez con la pelota, de rebote le queda para que vaya Alman. Alman con Kevin Velázquez. Velázquez saca la marca de un elemento, deja el segundo. Sigue Kevin Velázquez, se lo va pidiendo para Natanael Ortega. Ay, ay, ay, la pelota le quedó perfectamente para Ricardo Llorente. Llorente saca el primero, va con el segundo, tocando para que vaya por atrás, para que trabaje Kenny Ruiz. Lateraliza para Kenny Mendoza. Mendoza con la pelota, proyecta el pase para Drúbal. Esconde la pelota, la lleva, la trae a Drúbal con el número 5. Sigue a Drúbal, toca a Drúbal. A Drúbal le va a cometer una falta, sí, sí o no. Falta, tiro libre a favor de Fecín Sutegui.
1: Marcamos el tiempo. Tiempo, tiempo, tiempo de juego. Repete, satelital. 22, marcamos ya 22 minutos de la segunda parte. El marcador indica 0 River, 2 Insutec.
2: Que viene el cambio en River, el número 5. ¿Qué número es?
0: El 5.
2: 5, y acá ponen 7. El 5 es Cristian Marín.
0: Marín.
2: Pero pusieron el 7 en la pancarta.
0: ¿Cómo
2: no
0: se llama,
2: entiendo,
0: el cuarto árbitro? ¿Cómo se llama el cuarto árbitro? Tú lo tienes registrado. Para gritarle. Yo le digo.
5: Cuarto árbitro, mira la paleta, pues. Oye, cuarto árbitro,
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2: El cuarto hombre, el señor
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2: John Duarte.
5: Duarte, mira la paleta, la próxima. Si no le digo a Duarte que se califica.
1: 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Gracias a quienes están interactuando en nuestras, en nuestros canales digitales de YouTube,
0: esos
1: Instagram
0: son los pequeños
1: y Facebook.
0: Detalles, Víctor Gómez, que yo te digo. Esos son los pequeños detalles que hace un buen árbitro. Tiene que ir al público, pues mira la paleta.
2: Oiga.
0: Bueno, va Ricardo Llorente de cucharita muy larga. Sin embargo, va Velázquez, le pegó mal, le pegó con la mocha, le pegó con
2: asambleísta,
0: la mocha.
2: Usted quedó en leer 500 mensajes y nada que ver.
1: No, sí los leímos en el entretiempo. Ah, bueno. Ya mismo terminamos la segunda parte y ahí sí, también.
0: Sí, es por lote, dígale, por lote. Por lote. Se viene Álvarez, Víctor Gómez en el conjunto de FC Insutec.
2: Víctor, mi pariente. Álvarez número 7 y se va el 10.
0: Guillermo Lama.
2: Don Guillermo Lama.
0: Sí, señor. Bueno, el partido paralizado, asambleísta.
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0: Acá la pelota la tiene Kevin Ruiz, la mete largo para Kevin Velázquez. Va a llevar Kevin, se barrió perfectamente por acá Guayamave. La pelota se pierde por la orilla final, se convierte en tiro de esquina a favor de Fecín Sutegui.
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1: El 11º tiro de esquina del encuentro, el 10º para Insutec.
0: La pelota le queda para Kevin. Tocará para Ricardo Llorente. Este para Kevin. Se le quedó. Mbappé que recupera. Tocará para Aún. En la mitad de la cancha para Valero. Primera pelota que toca Valero. Hacia atrás para Zaid Macías. Abre por el costado izquierdo para Marín. Quiere sacarse la marca de Víctor Álvarez. No pudo. Álvarez tocando hacia atrás. Ponce muy cortita. Sin embargo, le queda para Asdrúbal Marcillo. Marcillo con la pelota. Ras de piso tocando perfectamente para Natanael. Natanael para Asdrúbal. Este para Kevin Ruiz. Ruiz con la pelota. Ruiz con la número 5. Cambia por otro costado. Ah, Mbappé, Echeverría, no. Echeverría con la pelota, con golpe de cabeza, buscando para Kevin Velázquez. Cayó Echeverría. La pelota que queda para Guayamave, pero dije el árbitro, falta. Falta, tiro libre a favor de River.
1: Marcamos el tiempo. Tiempo, tiempo, tiempo de juego RBT satelital. 25. Marcamos ya 25 minutos en la segunda parte del marcador en el Estadio Municipal de Valencia. Indica 0 River, 2 Insutec.
0: Acá la pelota la tiene Kevin Velázquez. Velázquez con la número 5. Sigue Kevin. Kevin dejó el primero. Va enfrentando Echeverría, el patuchito Echeverría, que ahora va Guayamave. Se barrió bien Guayamave. La ganó Guayamave. Está gordito también Guayamave. El zaguero central. A ras de piso tocando en la mitad de la cancha para que vaya Marín. Mueve la cintura. Kevin Ruiz que se la recupera. Sin embargo, va Moreira. Moreira con la pelota. Moreira saca la marca de un evento. Sigue Moreira. Se metió a un nudo. Ahora sí, tocando perfectamente. Fue sin su tepro intermedio. Nazareno está para Ricardo Llorente. Atrás, oxigena el fútbol para que vaya Alman. Alman para Ricardo Llorente. Se juegan 25 minutos de la etapa de complemento. Está ganando 2-0 FC Insutec. Ahora va Arqueri Mendoza tocando para que vaya Ponce por el costado diestro. Ponce de rebote le queda nuevamente a Ponce. Sigue Ponce, pero toca la Ponce. ¿Qué quiere hacer Ponce? Se equivoca en la invitación nuevamente de rebote. La pelota se pierde por un costado.

0: Muchacho, va Mesa con pierna derecha, la mete larga, buscando para que vaya trabajando por acá Moreira, se anticipa Argeni Mendoza, con golpe de cabeza habilitando bien para que vaya por acá, el señor Adrúbal la perdió, entre Said Moreira con la número 5, le pone la pausa en la mitad de la cancha, mueve la cintura, no tiene con quién jugar, se la pide Marín, se apoya hacia atrás con Mesa, Guayamabe que se la pide, se la entregó para su compañero de saga Guayamabe, ahora entregando en la mitad de la cancha, perfecto para que trabaje también por acá encalada para Mesa, Mesa con la número 5, nadie lo marca, sigue Mesa ras de piso, tocando para que vaya por acá Mora con la pelota, sigue Mora, se va complicando Mora para Said Moreira, se apoya con el portero Emerson Ruiz, el portero que juega con indumentaria color amarillo, la mete larga para quién, para que se luzca, por acá Kevin y Ruiz con Ricardo Llorente otra vez se vuelve a equivocar en la habilitación, muchos se han equivocado los jugadores del conjunto de Fecin Sutec, la pelota la tiene el conjunto de River para Said para Moreira con la pelota, Moreira nuevamente a Kevin Ruiz, se viene a la tercera, vamos a ver Ricardo Llorente para Kevin Velázquez viene al centro para Ruiz, le va a hacer Ruiz. ¡Gol! ¡De Fecin Sutec! ¡Gol! ¡De Kenny Ruiz! Kenny Ruiz entró como en su casa, solito después de una excelente triangulación, nada más que tuvo que cruzar la pelota a la salida del portero Ruiz y se anota la tercera del partido y el éxtasis del fútbol llegó.
1: Minuto 27 minutos de la segunda parte, se escribe la tercera para Insutec.
2: El gol se parece a la segunda anotación que fue por la derecha, ahora fue por la izquierda, igualito, triangulación, el centro para que Kenny Ruiz, que había trepado, que acompañaba, remate a placer y deje la pelota en el fondo. Ahora sí creo, señor Palacios, que con este gol, usted ya pone la casa en orden. Hasta el momento, lo que yo dije, 3, usted medio hambriento, quiere más, a ver si aquello se da.
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0: La pelota la tiene Ricardo Llorente, toca para Kevin Velázquez, se enfrenta a la marca de Echeverría, sigue Kevin Velázquez, le metió largo perfectamente para que vaya trabajando por acá Natanael, aguantó la marca Natanael, el centro del segundo palo, no hay hombre receptor, la pelota le queda para Encalada con la pelota, le mete largo buscando para que vaya Calero, pero se le entrega a Ponce, él es tu compañero, ¿eh? Ponce con la pelota, se abre por el costado derecho, sigue Ponce, línea de fondo, vamos a ver, Ponce la gana, de rebote le queda, sigue Ponce, pero nadie se la anticipa, la pelota, la bata, eso es falta de físico, la botan por botar y mira qué hace Bozales del estadio, no hay pasabola, quién la va a ver, no sé, y se convierte en un tiro de esquina a favor de Fecin Sutec.
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1: El 12º del encuentro, el 11º para Insutec.
4: En todos los estadios.
0: Bueno, aquí viene el tiro de esquina. Víctor Álvarez se prepara.
2: Oye, ¿esa no es la avioneta que anda fumigando su bananera?
0: No, yo no tengo bananera.
2: Ah, ya, disculpe.
0: Ahora va Víctor Álvarez, levanta el centro, rechaza Mesa, el cegro central, le quedó para Kevin Velázquez y lo encuentra bien ubicado al portero Rica, atrapa la número 5.
1: Usted escucha la señal satelital, marcamos el tiempo. Tiempo de juego, RBT, satelital. 30 minutos, marcamos ya 30 de la segunda parte, el marcador indica 0 River, 3 Insutec.
0: Rolo. RBT satelital presente en el campeonato de segunda categoría.
5: Rolando, ¿cuántos aficionados están en el estadio?
0: No hay unas 50 personas, Víctor Gómez. ¿Cuántas personas dices tú que hay aquí?
2: Unos 80, sea generoso.
0: Ya 80, pongámosle. ¿Me vas a decir algo, Víctor?
2: Sí, a propósito del arquero Emerson Ruiz, que no tiene nada que ver en los 3 goles.
0: No.
2: No es joven, tiene alguna edad, pero se nota que es un arquero que ha tenido recorrido.
0: Se nota la presencia de él en el arco.
2: La presencia,
0: arco,
2: ¿no? el manejo. Ha tapado por lo menos 2, ¿no? Acá hubo un tiro libre y este último remate que estuvo bien ubicado.
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1: Acá iba corriendo Guayamabe con Kevin Velázquez. La Guayamabe la botó con la última, la fue rozando y se convierte en un tiro de esquina a favor de FC Insutec.
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0: 13º del encuentro, 12º de para Insutec.
1: Perfecto, aquí va Víctor Álvarez, pierna derecha. La pelota viene al segundo palo, buscando para Kenny Ruiz. Ahora va Joao Alman, la mete nuevamente al área con golpe de cabeza. Mesa al grandulón, le quedó para Ponce. Ponce con la pelota tocando perfectamente para que vaya Kevin Velázquez. Toca la Kevin, está buscando la falta también Kevin. Kevin con la pelota. Se la entregó para Nazareno. Este zurdo levanta el centro, busca el segundo palo. Pues está Kenny Mendoza por Nazareno. Levanta la cabeza Nazareno, con solito se complica. Ahí falta. Nazareno con la pelota. Si hubiera varias jugadas, no valía ya. Al bien el centro. Le quedó para que vaya Asdrúbal. Qué barbaridad. No ha tenido formativa. Saque de puerta a favor de River.
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1: Mira, Mesa fue desde la saga a reclamarle a 3/4 de cancha al árbitro. Ni siquiera saca amarilla. Saca el amarillo, será porque le tiene miedo por la talla. No, eso tiene que hacerse respetar. El árbitro es una autoridad dentro del campo de juego. Kenny Ruiz con la pelota, buscando para Víctor Álvarez. Sale primero el portero, el señor Emerson Ruiz, que atrapa la número 5.
0: Y usted escucha la señal satelital. Saludos para don Guillermo Fernando Domínguez Salto. Saludos para usted y a su familia. Para el doctor Carlitos Domínguez, ayer estuvo de onomástico. También para don Javi. ¿Y para quién más? Para la alcaldesa también, Jenny Domínguez, el Bocache, de cumpleaños.
1: Aquí estamos. La pelota la tiene Kenny Ruiz para FC Insutec. Se apoya hacia atrás para que vaya trabajando. Echeverría no es el apellido, le dicen Echeverría. Mbappé, claro, Mbappé, qué barbaridad. ¿Quién le pondría eso? No saben de fútbol. La pelota le queda para Nazareno. Echeverría que se barre, la bota por un costado. Lateral que corresponde a FC Insutec.
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3: Donde se entera el efectivo Kylian Mbappé, el de Francia, calcula el problema que se arma, ¿no? Acá le ponen Mbappé a un chico, por favor. Tenga la bondad.
1: Pero ¿quién le pondría, no?
3: Aquí dale, Palacios.
1: Full sintonía para Fabián Vallejo, para su señora madre, la doctora Cecilia Carrillo. Así que gracias por estar en nuestra sintonía, mi querida doctora. Gracias por preferirnos. Ex docente del colegio Señorita Quevedo, claro. De Señorita Quevedo. Bueno, se juegan 34 minutos. Señoras y señores, el partido está paralizado. Tiro libre a favor de River.
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3: Rolo, la doctora Carrillo es hermana del coronel.
1: Perfecto, sí, señor.
3: ¿Y de don Marco?
1: Claro que sí.
3: ¿Y qué de la vida del coronel, que no lo veo?
1: Ya, me lo pones a su amigo, no llama.
3: Él es mi amigo, pues él sabe que el aprecio que le tengo, por favor.
1: Estoy seguro que más de 2 años que no los visita y va a ser amigo. Bueno, aquí va el señor Kenny Ruiz con la pelota. Kenny Ruiz con la número 5, tocando para Ricardo Llorente. Ricardo para Natanael. Ay, se pasó por el medio del pase y recupera Guayamabe. Guayamabe con la pelota. Guayamabe con la número 5. Ahora tocando hacia atrás para Emerson Ruiz. Ruiz con la pelota, devuelve la gentileza para Guayamabe. Está el gordito Guayamabe, sale con el ferco dominado. Mire cómo domina ese zaguero central. Tiene oficio para Said Macías. Macías para Echeverría, que la mete largo. Cuidado, le sobró. Este para Aún. El movizo Aún, pues se la busca para que vaya Valero, que no ha llegado con claridad. Quiero verlo, porque él sé que estaba en la formativa Barcelona. Pero quiero verlo, pero no le ha llegado ni una pelota. La pelota le queda ahora para Kevin Velázquez. Mbappé, que se le pega muy corto. Ahora tocando también en cortito para Ricardo Llorente, que luce cansado. Pero físicamente no aprovecha el equipo del Insutec, ¿no? Ahora la pelota la tiene Calero. Calero con la número 5 la pone larga para que vaya. Aún corre, aún. Luce destapado, línea de fondo. Levanta la mirada del zurdo. Mueve la cintura. Levanta el centro al segundo palo. ¿Para quién? Para que vaya Calero. Ahora va rechazando a Kenny Mendoza. La pelota le va quedando por acá. Vamos a ver para Natanael. Esta para Víctor Álvarez. Muy corta. Sin embargo, llegó Ricardo Llorente. Para Kevin Velázquez. Sigue Kevin Velázquez. Muy larga.
4: malos pases. Hoy han estado mal en los pases los jugadores de Fecicio Ortega.
3: Mira, Rolando, ya el partido para mí se descompuso, ya esto es un champú, se falla reiteradamente en la entrega de la pelota. Ya hizo usted está cómodo 3-0. Que yo ya ruego que esto termine rápido. Así que, ¡tiempo, asambleísta!
0: Marcamos el tiempo. Tiempo a tiempo de juego RBT satelital. 37 minutos de la segunda parte. El marcador indica que el Estadio Municipal de Valencia, 0 River, 3 Insutec.
1: Nazareno con la pelota. Nazareno para Kenny Ruiz. Pisa el cuero. Cuidado, se va comprometiendo. Tocarlo para que vaya Kenny Mendoza. Mendoza con la pelota. Más atrás el fútbol con el portero Pedro Eslao. Eslao con la pelota. Pisa el número 5. Abre por el otro costado. Luce destapado Nazareno. Nazareno con la número 5. Sigue Nazareno. Mueve la cintura. Sigue Nazareno. Dejó burlado en el elemento. Pero ya están cansados los muchachos River. Ahora nuevamente al segundo. Va por el tercero. Viene el centro. ¿Para quién? Para que vaya Mesa. La bota por la raya final. Y se convierte un tiro de esquina a favor de Fecicio Ortega.
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0: El 14 del encuentro, el 13 para Insutec.
4: Oiga, eso que no ha hecho sol, ¿no? Mira cómo están los muchachos en River.
3: Yo este Nazareno para fin de año le regaló una pelota. Él sale, pero tiene que tocar más rápido. Demora en el centro que ya termina siendo regalado.
1: Atención, Nazareno con pierna cambiada, levanta el centro, rebota en el jugador Ponce, se convierte en un saque de portería que corresponde al representativo de River, Víctor Gómez. La compañera que está ahí pertenece a otra radio, está escuchando a nosotros, no entiendo eso, no entiendo.
3: Bueno, así es la vida. Así es la vida. Acá estaba una pareja de baile y yo estoy bailando acá y toda la gente estaba al lado mío.
4: Viendo cómo se baila.
1: Ah, eso ha sido. Pero es que se nota la presencia del director de deporte, es otra cosa. Yo estoy convencido de eso. Dios mío. Alba con la pelota, tocando para Ruiz. Ruiz cerrado de piso, tocando para Ricardo Llorente. Llorente para quién, para nadie. Qué barbaridad. Hoy han estado malos pases.
3: Déjame botar una espinita que tengo. Estoy enojado con el asambleísta.
1: ¿Por qué? ¿Por el caldo de gallina que no te brinda?
3: No, yo le dije que tú le has traído un tricorte. Y el tricorte es un pan grande de este porte.
1: Ya.
3: Y él me dijo, no sea malcriado, me dijo.
1: Claro.
3: Eso me tiene enojado.
1: Bueno, no se enoje entonces. Vamos a verte, Valero, si es de verdad, ¿de qué estás hecho? Ahora se la ganó Argeni, facilito. Tocando para que vaya Ponce. Está ganando Fecinsutec 3-0 a River. Señoras y señores, se juegan 39 minutos de la etapa de complemento. La pelota le queda para que vaya trabajando por acá Alman. Alman con Argeni Mendoza, gana terreno, pasa la línea que vive el campo de juego. Se la cortó para Víctor, este para Asdrúbal Marcillo. Mal, paz. Y el profesor aplaude. Yo no entiendo. ¿Por qué tiene que aplaudir? Mejor tiene que recriminar. Eso es lo que yo no entiendo. Deme una explicación. Acaba luchando Natanael. La pelota se pierde por la raya final. Y se convierte en un tiro. Tiro de esquina a favor de Fecinsutec.
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0: 15 el encuentro. 14 para Insutec.
1: Se prepara Víctor Álvarez de derecha a izquierda, pierna diestra para Víctor, el de Mocache. Vamos a ver, el paisano de Leonel levanta el centro, primer palo, rechaza la saga, la pelota le va a quedar nuevamente para Víctor Álvarez. Pero primero llega Moreira, el número 15 que tiene en su espalda, sigue Moreira, se va comprometiendo Moreira. Moreira ante la marca de Víctor Álvarez, auxilia, lo tiene que rechazar con todo, la pelota le queda para que vaya Valero. Vamos a ver Valero. Valero, quiero verte, se la tocó por el costado izquierdo para que vaya Aún. Aún con la pelota, sigue Aún ante la marca de Ponce. Aún no tiene con quién jugar, lo obliga a subir nuevamente para que vaya Moreira. Mira cómo ha corrido Moreira, pero los otros ya no le acompañan porque están caminando en la cancha. Levanta el centro, buscando para que vaya Jiménez. Jiménez con la pelota, Jiménez que aguanta, Jiménez no tiene con quién jugar, se la tocó para Zay Macías. Macías con la pelota, sigue Macías. Ahora tocando para que vaya trabajando también Encalada. Encalada con la pelota. Vamos a ver qué quiere hacer Aún. Aún que mueve la cintura, Aún que levanta el centro. No, no lo deja, no le da el espacio. Sin embargo, se la toca para Moreira. Moreira con la número 5, deja la marca de un elemento. Moreira más atrás. Ahora para Mesa. Mesa tocando para que vaya Guayamabe. Guayamabe con la pelota, gana Guayamabe, sigue Guayamabe. Guayamabe que no se la toca para Mbappé. Guayamabe más atrás para Mesa, como que quiere cuidar el resultado también este 3-0 de Rivera. Levanta el centro por el otro costado para que vaya trabajando perfectamente por acá. Me refiero a Aún. Aún con la pelota lo obliga a subir por el otro costado para que vaya Marín. Marín con la pelota, tocan para Aún. Aún con la número 5. Ahora le entregó la pelota en su tega River Víctor Gómez. ¿Ah? Como que se contentó con el 3-0.
3: Se replegó en su tepe. Yo estoy viendo. Déjame un par de hombres acá para un contragolpe, ¿no? Que todo River ya se trepó acá y te queda listo para el contragolpe.
4: Atención, va River, vamos a ver. Valero que levanta el centro, muy livianito. Ahora va a entrar en el conjunto de River, el dueño del equipo. Vamos a ver. Ahora está bien, se viene solito. Vamos a ver, Natanael Ortega. Natanael solito frente al arquero. Natanael, tócasela acá. Kevin Velázquez remató, tiró gol. ¡Gol! FC Sutec. Kevin Velázquez, rompieron la trampa del Oxai, gran pase de Ricardo Llorenti, corrió Natanael solito, enfrentó la marca del arquero Ruiz, pero también acompañaba en la jugada Kevin Velázquez, no se quiso comprometer Natanael y se le entregó para Velázquez y se convierte la cuarta del partido y el éxtasis del fútbol llegó.
0: Minuto 42, se escribe la cuarta para FC Insutec.
3: Diría yo como que me escucharon. Todo el equipo de River trepado acá, porque Insutec le cedió en la cancha y la pelota. Y dije yo, déjame un par para el contragolpe. Ahí llegó el contragolpe. Solito para que se la topen a Kevin Velázquez, este es un arquero, el señor Ruiz, que no tiene nada que ver. Llegó la cuarta goleada ya de Insutec aquí en Valencia.
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3: El 19, David Lopera en River. Y también ingresó el señor Eduardo Romo con el 10.
4: Y salió Kevin Jiménez y también Josué Aón. Lupera es hijo de un gran amigo mío. Vamos a ver, dice que juegan duro, pero vamos a ver. Yo no me como el cuento, yo tengo que verlos aquí. Porque a Valero, como no le ha llegado, no lo puedo catalogar. Ni una pelotita, no. Una que llegó, pero la entregó rápido.
3: Rolo, en lo que yo decía, rescatable de River, nombré a 2-3, lo agrego al chico Aón. Lo vi batallador, lo vi empeñoso.
4: Movedizo.
3: Sí, movedizo y todo aquello. Entonces lo pongo como rescatable.
4: ¿Solo a él?
3: No, pues ya agrega otro. Pues déjame en paz.
4: No, ponlo también a Mesa, al cerro central, el arquerito.
3: No, es que Mesa desde el año pasado ya ha destacado.
4: Sí, pero el resto no. Muy muchachito, muy livianito. ¿Eh? 44 minutos, señoras y señores. Vamos a ver, está por terminar el partido. ¿Cuánto agregaría, señor Gómez, si usted fuera el árbitro de este partido?
3: Nada, pues, ¿qué te pasa?
4: Yo mejor diría, ya termina el partido rápido, ¿no?
3: ¿Para qué vas a agregar?
4: Aquí está el señor Ponce, ante la marca de Mesa. Dos hombres que lo marcan, Ponce, que comete falta. Tiro libre a favor del representativo local.
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4: Acá la pelota la tiene Ponce en territorio rival, abriendo para que vaya Alman, que domina Alman, se mete a territorio de River.
3: Agregan dos pelota. Más, por Dios.
4: Dos más todavía, Diosito lindo. Kevin Velázquez, Velázquez con la pelota, sigue Velázquez tocando hacia atrás para Nazareno. Se fue golpeando la rodilla Alman, cuidado con la lesión. Marquero Mendoza, el árbitro dice que una falta, sí señor, falta. Pero echa para amarilla. David Lupera le pegó sin pelota.
3: Oye, solo sacó una amarilla, ¿no? En todo el partido. Cuando normal eran por lo menos 8 amarillas. Vea, se tragó 7 amarillas.
4: Entonces corrobora con mi criterio del árbitro.
3: Sí.
4: Malo.
3: Pero permisivo, no sé. Bueno.
4: Bueno, te juegan acá 45 minutos, dos más, Correcaminos, tranquilo, no me está ardiendo las orejas, tranquilo, Correcaminos. Acá la pelota la tiene Víctor Álvarez, Álvarez tocando para que vaya Ponce con la pelota, ahí está la mitad de la cancha para Kenny Ruiz. Ruiz con la número 5, la proyecta el pase, ¿para quién? Para nadie, va corriendo.
3: Oye, Correcaminos, que está esperando.
4: Claro.
3: Yo voy a comentar media hora acá, ¿qué pasa?
4: Espera que él es boxeador, ¿eh?
3: No, él es mi amigo, él es mi pana.
4: Sí.
1: Así que para cualquier compromiso, fiesta infantil, cumpleaños, divorcio, velorio.
3: Acá para tres todo. Para abrita y vea, vaya que veo.
1: Sí, señor. Acá la pelota la tiene Marín. Vamos a ver qué quiere hacer. Una falta, señor. Falta, tiro libre que corresponde al conjunto de River.
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1: Acá hay una falta, dice el árbitro. Señoras y señores, pero ya termina. Pues oye, qué barbaridad, Diosito lindo. Eduardo Romo con la pelota, el dueño del equipo, jugando con Echeverría. No la puede dominar David Lupera. La pelota la tiene. Ahora sí, dijo el árbitro. Castique nomás. Terminó. Concluyó, finalizó el partido, señoras y señores, aquí en el Estadio Municipal de Valencia. El marcador final indica 0 River, 4 FC, insiste usted, y así llegamos nosotros al final.
5: Un capítulo más.
0: Terminó el encuentro, estimados amigos oyentes de RPT Satelital 91.5 en el Estadio Municipal de Valencia. A continuación, don Víctor Gómez.
3: Bueno, gracias. Vamos a cerrar rápido por el compromiso con los compañeros. Termina ganando Insutec 4-0, mejoró en el segundo tiempo. La primera etapa fue 1-0 por un gol de Llorente. Luego Llorente a los 8 minutos, el 2-0. Kenny Ruiz a los 27 y Velázquez a los 42 para el 4-0. Esta victoria le permite a Insutec ubicarse al momento en el segundo lugar, porque el puntero es Corinthians, que hizo una boleta en Vinces. Corinthians tiene 14 puntos, Insutec 13 puntos más 13 de gol diferencia. El Parte está con 11, el Quevedo con 10. Ellos van a jugar el próximo domingo. Nada más de mi parte, gracias. En el finalísimo, mi estimado asambleísta.
0: En Glaso y el Satelital 91.5 FM hemos cumplido, desde Valencia, Estadio Principal. Ahí está entonces, no sin antes recordarles que el día domingo también, Dios mediante, estaremos a partir de las 14:30 del Estadio 7 de Octubre con el partido deportivo Quevedo versus Patria. En el relato estuvo hoy don Rolando Palacios Villagrán, los comentarios de don Víctor Gómez Fuentes, locución comercial y controles, quien les habla, Leonel Álvarez y Nostroza. Los invitamos a disfrutar, a continuar en la programación regular de RPT Satelital, lo que viene, oh, qué chicha. No sé si Ramoncito está por allí, le doy el cambio o automatizo. Mi estimado Ramón Espinosa de los Monteros, el popular, corre camino.
6: ¿Qué tal, Leonel? Buenas tardes.
0: Buenas tardes, pero póngale ánimo, lo escucho medio.
6: Tranquilo, recién llegando aquí nada más, no te preocupes. Estamos listos acá, nosotros ponemos acá el avance de la radio y de la programación.
0: Bueno.
6: Créalo, señor don, asambleísta. El domingo gana porque gana Deportivo Quevedo, así que tranquilo, sí. No se preocupe, ¿ya?
0: Tiene que sumar de a tres,
6: claro.
0: Porque aspiran a ser campeones de la provincia para jugar Copa Ecuador 2027.
6: Claro, por supuesto.
7: Esperemos nomás tranquilo.
0: Bueno, correcto entonces, el mejor de los éxitos, compañeros. Gracias, bendiciones, buenas tardes, hasta la próxima.
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0: Buenas tardes, buenas tardes, buenas tardes. El mejor programa de las tardes. ¡Oh, qué chicha! En este día viernes. Chicha. Gracias, caballero.
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0: Muchas gracias, mi amiga Rosita, la mandarina cascaruda García. ¿Quiere que le digan así? Rosita la mandarina cascaruda García, gracias. Aquí estamos listos, preparados. Bueno, terminó el compromiso.
1: Es verdad, es
0: Sutec, 4-0. Ojalá
2: nos
0: que
2: pasaron una película de terror por RBT.
0: No, el marcador 4-0 ganó el Sutec. El Deportivo Quevedo juega el día domingo. ¡Pilas! Hablando de fútbol, llévate esa tarjetita de recarga, por favor. Envía el marcador entre Deportivo Quevedo frente al Patria, ¿ya? Listo.
2: 5-0 gana Quevedo. Lo dicto de una vez.
0: Ya está, de una vez.
2: De una vez.
0: De una vez.
2: La manito.
0: Que se lleve. Que se lleve la recarga el caballero.
2: Ay, oiga, le voy a pasar un dato en chévere.
0: ¿Qué pasó? Cuénteme.
2: Mañana juega.
0: No me diga. La esperanza de mi amigo, la esperanza. Viene el sufrimiento para mi pana.
2: No diga eso.
0: Estamos listos para este día viernes a compartir con los mejores temas de la buena chicha de mi pueblo. Aquí a través de la señal de la 91.5. Sin más preámbulo, el hombre de las mezclas y de los controles.
2: DJ Chimps. Es que se me pierde.
0: ¡Ole! Ahí le mandaron un nuevo para que pueda... organizarlo bien bonito, por favor.
2: Muchísimas gracias. Ya estamos en producción.
0: Ya.
2: ¡Ah, yo mediante el día lunes lo lanzamos. Así
0: correcto,
2: es.
0: Ya está, juega.
2: Va a pasar por estudio, por el horno y ahí sale calientito.
0: Dios mío. ¡Ey, Rosita! Eso es en la otra programación, pero falta el de acá, el de Oquechiza también, por favor, tenga la bondad. Muchas gracias.
2: Claro, el día lunes ya se lo tenemos.
0: Sí,
2: ya.
0: Así que envíeme el otro audio, por favor, tenga la bondad. Nada más, permítame abrir las cosas.

sacarán martillando. Felicidades a las amigas ejecutivas. Saludos, saque al gato, por favor. Nada tiene que ser acá en la oficina. 17 horas con 9 minutos. Seguimos activados en este día viernes con la buena música en Oque Chicha. Ahora, DJ.

0: ¡Lo mejor es chuzo!
1: ¿Cómo?
0: Lo mejor es chuzo, pues. Lo que ganan es de dos en dos.
1: Ah. Yo

0: Chicha. Saludo para mi pana.
1: Chicha.
0: Taquito de Oro, el gallero internacional. Ya está martillando y está justo con la 91.5. Y mi programa de OK Chicha. Por favor, si no es molestia, corre camino. Dígale a su compañero el DJ que le ponga su himno. El himno allá. Ya me olvidé el nombre. De los diamantes. De los diamantes. Ya le paso el dato, ya le mismo le paso igual es.
2: El himno del gallero internacional.
0: No. La edad de Cóndor.
2: Ah, ya.
0: La edad de Cóndor. Ya me acordé.
2: Ya le ponemos.
0: Ya listo. Saludo acá para mi pana Bolívar Miranda, el hombre de la costura que está siempre junto con la promoción de OK Chicha. Don Boli. Esperamos que siga con la costura ahí, pila. Vaya, oye, le hacen unos ternos, Pepa. Oye, el mejor traje lo hace el señor Don Boli allá en el recinto Limón. Felicidades.
2: Listo, te lo ha dicho.
0: Sí, señor.
2: Vaya, corra de una.
0: De una. 09-80-79-37-45 para que sigas enviando mensajes. ¡Ey! Como que no se quieran llevar la recarga, se va a quedar nuevamente. Nuevamente. Mi pana.
2: Ay. Pasarán los días, pasarán los años.
0: Y esa tarita va al bolsillo del correcamino.
2: Un saludito a mi pana Luis. Mi pana Luis Popular Chuleta, que ya está activo. Ese señor no se pierde ni una programación. No, él es fiel oyente.
0: Vaya usted.
2: Esa era la vida de mi pana William Mora.
0: Don William Mora en el Select 7, el disco número 26. Está junto en el 91.5. Creo que estaba como que quería llover, no llover acá.

0: Gracias, Amparito Vite. Está junto con la RBT. 09-80-79-37-45 para que sigan enviando mensajes. ¡Ey, pila! Después de las 5:30, la sorpresa.
1: Así es.
0: ¡Ay, esa sorpresa! ¡Ahí los quiero ver, pila!
1: Ajá.
0: Solamente
1: agárrense.

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0: Atenti, Quevedo, atenti, la Venus City. Hoy, no, mañana sábado. Está de cumpleaños el niño, el mimado, el engreído de la casa, nuestro amigo Mario Rubén Mora. Mil felicidades, Mario, que los cumpla muy bien. A nombre de toda su familia le desean lo mejor en este día muy especial. Felicidades para el día de mañana. No sé quién le va a romper la piñata a nuestro amigo Mario Mora. Muchas felicidades. A nombre de todas sus amistades, amigos, desean lo mejor. Felicidades al quinceañero de mañana, Mario Rubén Mora. Mil felicidades. ¡Viva! Y que viva los 15. Listo, aquí estamos, 17:36. Saludos acá para la gente che que está activado. Una Gustavo Campi para nuestro amigo Andrés Pincay con su familia. Escuchando. ¡Qué chicha! ¿Qué le pasa?
1: Es que tengo frío.
0: Uy, el reto sin comentario. Vámonos. Listo, preparado la gran sorpresa. Hay algunos amigos, amigas, ¿qué es Correcamino para mañana viernes? Hoy viernes, ¿qué van a hacer? Bueno, y esto es para ustedes, el preámbulo de lo que hacemos en la mejor programación de las tardes, ¡oh, qué chicha! Ahora, DJ Jinx, sorprenda con esto. ¡Hey, hey! ¿Qué pasó? ¿Se emocionó?
2: ¿Se encendieron?
0: ¡Sí, señor! ¡Con grupo femenino, señores! Después hacemos de las orquestas, ¿no? Pila, ¿qué le pasa? ¿Está nervioso? ¡Oh! ¡Ahora!

0: este día viernes, viernes, sorpresa para ustedes.
1: ¡Que vive el viernes!
0: ¡Que viva! ¡Viva! Gracias, si están activados con el mejor programa de la tarde. ¡Ok, chicha! ¡Ok, Rizcaya! No agarre relajo, tranquilo.

0: Hay un audio, pila. Alguien está de fiesta y no nos quieren invitar, de verdad, no nos quieren invitar. Póngale, póngale.
1: Hola, buenas tardes. Buenas tardes. Señores de Oquechicha.
0: Sí.
1: Les saludo desde acá, de la sectora Mayén. Un ¿ya? saludo para la cumpleañera de hoy.
2: Hola.
0: ¿Cuál es?
1: Y felicitándole por su excelente programa.
0: Muchas gracias, para ustedes siempre.
1: Que nos hace divertir.
0: De verdad,
1: somos chicos. Muchas gracias. Ahí adivinen quién es la cumpleañera.
0: ¿Quién es la cumpleañera, la que cumple?
1: La que le habla.
0: ¡Ah, la que me está hablando! ¡Cumple sus 25 años! Nuestra amiga Lubita Intriago. ¡Mil felicidades! ¿Lubita o Lunita? A ver, pónganse de acuerdo, Intriago. Está de cumpleaños y que Papito Dios siempre la proteja y que disfrute junto con su querida familia. No nos invitan porque tampoco vamos a ir, ¿no? No sé en qué parte. ¡Mil felicidades! ¡Aquí estamos! ¡Ahora! ¡Vaya, señor DJ! ¡Estamos aquí!

0: ¡Ay, Dios! Otra de esas le vamos a multar. En la próxima mande bien el mensaje. ¡Ay, me saca el aire! ¿Qué quiere que le ponga? El audio, las emocionar.
1: Tiene 5 minutos.
0: ¡Ey, todavía no!
2: Ya, usted sabe que se van a 5 minutos antes se manifiesta.
0: Ya, pero póngale ese labio que quieren escuchar por acá, por favor. Le que nos mandó que hoy es viernes, el cuerpo lo sabe. Escucha o que chicha. Bueno, ¿cómo es el dato? ¿Sí lo encontró? Avisa.
2: Déjeme buscar.
0: Ay, búsquela. Bueno, listo. En esta hora de programación, el programa más largo. Así del día de hoy, viernes. No, son compromisos con los compañeros.
3: Están en las mezclas, DJ.
0: No, el otro, por favor. Uy, esto lo han hecho emocionar, Dios mío. A ver, ¿cuál es? A ver. Póngala a ver, rápido.
3: Pila, toma jugo, mandarina.
0: No, y no le diga así al pana. El otro. Lo tengo perdido al señor DJ. Ay, Dios, me avisa.
3: Están en las...
0: Uy,
2: está perdidísimo.
0: Ay, mi pana.
2: Está perdido.
0: Déjeme ver dónde está. Esta chica, Dios mío, lo han hecho. Déjeme ver, por favor.
4: ¡Que vive el viernes!
0: No. ¡Viva! A ver, vamos a poner acá. Esto es lo que quiere escuchar, vea.
3: Es viernes, el cuerpo lo sabe, por eso escuchamos Oque Chicha por la 91.5 FM.
2: No te lo hemos mandado eso.
0: Ahí le envié, señor, por favor.
2: Guarde todo ese poco de audio.
0: Le voy a enviar de nuevo para que tenga ahí presente el señor y lleve a la gala bien a producción y para enseñarle el día viernes. Ahí le mandé el audio. ¿Ya? A ver si puede, ¿no? 17:55. Dígale al señor DJ que siga comiendo nomás sardina. Ya se pasa. Saludo acá para la señora Aigma Díaz que está junto con RBT. ¡Felicidades! Nos vamos. Misión cumplida en esta hora de programación. Estaremos el día lunes. Les esperamos a las 16:04 con otra promoción más de Oque Chicha. Disfrute este fin de semana. Disfrute esta semana juntos.
4: Viejo.
0: Así dicen al pana. No le digan así al pana, por favor. Listo. Se porta bien. Disfrute este fin de semana. Y vamos todos al estadio 7 de octubre el día domingo. Vamos a apoyar al líder de la provincia de Los Ríos, al Deportivo Quevedo. Ahí te quiero ver. Nada más. Se porta bien. Estuvo en las mezclas y en los controles.
5: ¡Barcelona! DJ James.
0: Sí, mañana juega su lápiz, tranquilo, no se preocupe. Y su amigo de siempre,
6: Ramón Espinosa, el corre camino.

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3: 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Ay.
4: Exactamente las 18 horas
0: un día que los
4: con 34 minutos.
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5: ¿Están listos?